Seguimos nosotros en esta noche. Son exactamente las 8 de la noche con 8 minutos. Vamos a saludar también a toda nuestra audiencia que nos acompaña ya en Santa Cruz. Está nuestro amigo Feliciano Flores. Nos dice que está ahí, pues, ¿no? Con la sintonía de Radio Hacer y por la aplicación y por la página de Radio Hacer Bolivia y la página El Panorama de Comarapa. Bueno, saludamos entonces a toda nuestra amable audiencia también que nos acompaña ahí por las redes sociales. Muy buenas noches para todos y cada uno de ustedes. Usted está en la sintonía de Radio Hacer y nosotros estamos desde Comarapa. Vamos a avanzar, queremos seguir avanzando nosotros. Hablemos un poquitito, sí, hablemos un poquito también de lo que va a ser esto que es importante. Se viene el día de mañana, miércoles, por ejemplo, nos llega acá a los estudios lo que viene a ser la segunda fecha. La segunda ya fecha de Copa Talento Estudiantil 2026, pues, ¿no? El día de mañana, miércoles 9 de septiembre. Todo esto empieza a las 7 de la noche. Primer encuentro de la noche, Futsal Varones 7-0-0 está. Promo Lidia Quintana versus Quinto B de Sevilla. Ahí está entonces, 7 de la noche, este primer encuentro de esta segunda fecha. La invitación también para usted, señor, señora, usted joven, usted señorita, usted niño, usted niña, todos están cordialmente invitados a presenciar los diferentes encuentros que se tienen preparados para el día de mañana, miércoles, claro, miércoles 9 de septiembre, hora 7 de la noche, lugar Coliseo Municipal de Comarapa. Organiza la Junta Vecinal San Antonio, como también el apoyo de los jóvenes de la pre-promo y el apoyo del Gobierno Autónomo Municipal de Comarapa. ¿Qué más? Segundo encuentro, Brasil Fútbol Club versus equipo Ajos Pampa. Bueno, ahí está Ajos Pampas. Y también listo, ¿no? Para poder participar de esta segunda fecha del campeonato que se va desarrollando todos los días miércoles y los días sábados 7 de la noche. El tercer encuentro de la noche, 8 de la noche, 0-0, está cuarto Lidia Quintana versus Real Tumayapo. Ahí está, ¿no? 8 de la noche ese encuentro, 8 de la noche. Cuarto encuentro de la noche, 8:30, Promo Sevilla versus Quinto B del Gabriel René Moreno. Ahí está, ¿no? Cuatro encuentros de futsal el día de mañana, miércoles 9 de septiembre. Bueno, también continuando con más actividades en la misma fecha. Luego se viene partido de básquet damas, ¿no? A las 9:00 de la noche. Bueno, ahí está, 9 de la noche. Valquirias versus cuartos de Gabriel René Moreno. Ahí está, ¿no? Ahí está entonces también estos encuentros de básquetbol que se va a desarrollar también en el mismo lugar, ¿no? ¿Qué más? A las 9:30, siguiente encuentro también, invitadas versus promo 2026 del Gabriel René Moreno. Ahí está entonces también el básquetbol. Todo esto será el día de mañana, miércoles 9 de septiembre, hora 7 de la noche, lugar Coliseo Municipal de Comarapa. Esta invitación también que nos llega acá a los estudios de la radio. No te pierdas esta gran noche deportiva. Ven y apoya a tu equipo. Bueno, ahí está también, mañana en la noche, todos están cordialmente invitados al Coliseo Municipal, hora 7 de la noche. 7 de la noche empieza el primer encuentro. El segundo encuentro está a las 7:30. Tercer encuentro a las 8. Cuarto encuentro, 8:30.
El quinto encuentro básquet, 9 de la noche. El sexto encuentro está a las 9:30. Bueno, entonces ahí está prácticamente repleto los encuentros, ¿no? Los encuentros deportivos. Nos hacían conocer que Ingres termina el primer encuentro. Empieza el segundo y va a ir una continuación bastante continua, ¿no? Bastante continua en los encuentros deportivos que se tiene preparado. Bueno, entonces, 7:00, usted ya está en el Coliseo, se va a dar inicio ya el primer encuentro promo Lidia Quintana versus Quinto B de Sevilla. Ahí está, ¿no? Ahí está, encuentros importantes también que se van a realizar el día de mañana en el Coliseo Municipal de Cobarapa. Seguimos saludando también, ¿sabe dónde llegamos? A ver, rapidito, vamos a ver por aquícito. Antesito vamos a escuchar un temita musical, sí, un temita musical lo vamos a escuchar. A ver, vamos con Estito y enseguida volvemos. Suena.

Cuando tenemos exactamente las 8 de la noche con 24 minutos, nosotros seguimos avanzando en su programa Novedades de la Jornada desde Cumarapa, desde la provincia, Manuel María Caballero. Seguimos haciendo esta invitación también Copa Talento Estudiantil 2026, 29 de septiembre, o sea que el día de mañana miércoles, la segunda fecha de este campeonato que se va desarrollando todos los días miércoles 7 de la noche y los días sábados 7 de la noche. Ya lo sabe usted, señor, señora. El día de mañana, miércoles 7 de la noche, usted y su familia están cordialmente invitados a poder presenciar los encuentros deportivos. Son, ¿cuántos encuentros son en este momento?

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Vamos con música, nosotros seguimos disfrutando, esto que se viene suena.

Bueno, tenemos exactamente las 8 de la noche con 33 minutos. Usted, señor, señora, que está en la sintonía de Radio Hacer. Bueno, esperando que lo haya pasado bien hoy día, ¿no? Esperando que lo haya pasado muy bien, porque estamos pues a 2 días de haber iniciado esta semana. Y me imagino que usted tiene preparado diferentes actividades, ya sea en el potrero, en la estancia, en el viaje, en la oficina, en el taller, en la tienda, en la casa. Bueno, hay diferentes actividades que se van preparando día tras día. Simplemente esperando que les haya ido muy bien. Vamos a ver un poquito la información también, veamos a ver un poquito la información que tenemos por este lado para poder compartir con todos ustedes. Vamos a revisar por acá, a ver, vamos a ver qué tenemos por acá.

Rápidamente vamos a seguir viendo por acá, a ver qué tenemos de información, a ver rapidito, dónde está por acá, a ver, nos estamos acercando por aquí, cito para revisar. Contaminación del aire se redujo en 50% el domingo, día del peatón. A ver, vamos a ver un poquito, vamos a ver, por acá le cuento que nada que ver el peatón por acá, por nuestros valles, por lo menos por acá, por Comalapa, no hemos apreciado actividades en homenaje al día del peatón, ¿no? Por lo menos no hemos visto por acá, pero vamos a ver un poquito, ¿qué dice por acá? A ver en mayores detalles en cuanto al día del peatón. La jefa de gestión autonómica de la alcaldía de Cochabamba, Gabriela, indicó que tras 18 horas de restricción vehicular, se redujo un 50% de material particulado en relación a un domingo con circulación de vehicular normal. ¿Qué más? Eso quiere decir que nos encontramos con una concentración de 30 microgramos cúbicos de material particulado, lo que quiere decir que nos ubicamos con una calidad de aire, bueno, precisó Río. La calidad mejoró debido a la reducción de la emisión de gases contaminantes de los motorizados. El gerente de IMAPA, René Quiroga, afirmó que durante la jornada se recogieron alrededor de 11 toneladas de basura adicionales a un domingo normal. ¿Qué más? A ver, ¿qué más tenemos por este otro lado para compartir en el día domingo que fue el día del peatón? El trabajo de IMAPA estuvo dirigido a mantener la ciudad limpia. Trabajamos con cuadrillas desplazados a lo largo de la ciudad que fueron recogiendo los desechos durante todo el día, agregó Quiroga. ¿Qué más? A ver, ¿qué más? Seguridad. El director de la Intendencia, Enrique Navia, informó que durante los patrullajes y controles que realizamos, se clausuró un local en la calle España donde consumían bebidas alcohólicas pese a las restricciones. Asimismo, indicó que se decomisó energizantes vencidos y frutas en mal estado que eran comercializadas. A su vez, el director de Movilidad Urbana, Ever, sostuvo que se sancionó 9 motorizados, de los cuales 5 eran motocicletas y 4 automóviles. Los mismos circulaban sin el permiso correspondiente. Por último, lamentó que 3 vehículos circulaban con permiso falso. Bueno, ahí está entonces, ahí está también, bueno, en otros otros departamentos, en este caso de Cochabamba, ¿no? Se ha desarrollado, el día del peatón, ¿no? El día domingo, y no sé, por acá por lo menos no se ha sentido, ¿no? Sería bueno también porque estamos perdiendo un poquito el hábito de caminar, pues, ¿no? Siempre lo estamos haciendo en moto, en camión, vagoneta y todo eso. Pero por el bien, ¿no? Por el bien de nuestro aire puro que respiramos, reducir un día la contaminación, hacer que podamos hacer un poquito de actividad física, ya sea manejando bicicleta, a pie.
Bueno, es muy saludable y muy beneficioso para el cuerpazo. Vamos a ver qué tenemos por acá, a ver qué tenemos por este lado. Vamos a ver qué dice por acá. Irán advierte a Res de Corea no involucrarse militarmente en estrecho de Hormuz. Bueno, ahí está, ¿no? Hay problemas también por ahí. Hay problemas, ¿no? Hay problemas.

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Países de América Latina profundizan su retroceso educativo. Grave. Eso significa, pues, ¿no?, que estamos demasiado, podríamos decir, retrasados, podemos decir, ¿no? Porque, bueno, organismos que conocen y miden la calidad de la educación o educativo hacen conocer, pues, ¿no?, esta que países de América Latina profundizan su retroceso educativo. Bueno, a ver, ¿qué más? A ver, ¿qué más por acá tenemos para seguir compartiendo en esta...

Vamos a ver, Edip hará pruebas de ADN a familiares para identificar a los fallecidos en la explosión de VIH. Bueno, usted ya sabe mayores detalles, ¿no? Ya sabe mayores detalles. En cuanto a esta explosión que se ha dado, pues allá, en aquel lado, ¿no? En Viacha, donde se tiene ya varios militares o soldados que están, pues, ¿no? Bueno, preocupante la situación. Seguramente ya en el transcurrir de los días ya vamos a tener un dato oficial. ¿Qué es lo que ha pasado, no? ¿Qué es lo que ha pasado? ¿Por qué tantas personas han perdido la vida y tantos quedaron también heridos y todo eso? Seguramente ya en los transcurso de los días vamos a estar conociendo también en cuanto a esta triste noticia. Vamos a ir rápidamente a escuchar otro temita musical, pues otro temita musical para toda nuestra amable audiencia que nos acompaña, ¿no? Que nos acompaña también en esta noche. Ahora sí, vamos a escuchar un temita musical, a ver, Estito, que nos dice así. Ahora sí, vamos a ver.

Seguimos nosotros cuando son exactamente las 8 de la noche con 54 minutos. Bueno, para toda la población, también para todos nuestros valles cruceños, para los 9 departamentos de Bolivia, desde Comarapa. Bueno, y tenemos también ya como es de conocimiento también de todos y cada uno de ustedes. Se tiene un bloqueo en el sector del Quilco, acá en el municipio de Comarapa. Se tiene ese bloqueo que está impidiendo el tráfico vehicular de todos nuestros valles cruceños. Entonces, usted, señor, señora, tome las precauciones necesarias. Evite de ir a quedarse, ¿no?, ahí en el bloqueo, porque nos pasan el dato también que el bloqueo es indefinido. En el sector de la Palizada, ¿no?, de Palizada a unos 2 a 3 kilómetros más allá en el puente de Quilco, antes de empezar la subida del Quiñe, ahí está, ¿no?, ahí está el bloqueo para toda nuestra amable audiencia que está pensando viajar, está queriendo trasladarse, pues, ¿no?, a Santa Cruz o algo por ahí. Entonces, tomen las precauciones. El bloqueo continúa y nosotros le pasamos ese dato también a toda nuestra amable audiencia de Radio Hacer y todo nuestro Valle Cruceño. Bien, seguimos nosotros. 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Bueno, queremos agradecer a todas nuestras firmas auspiciadoras que hacen posible que nosotros podamos salir al aire. El día de mañana, miércoles, ya saben, mañana miércoles 7 de la noche en el Coliseo Municipal de Comarapa se tiene la segunda fecha del campeonato que se va realizando, ¿no?, todos los días miércoles y los días sábados, 7 de la noche en el Coliseo Municipal de Comarapa. Lo que viene a hacer esto, que es importante, pero no importantísimo, esta Copa Talento Estudiantil 2026. Bueno, se tiene para el día de mañana, empezando de las 7 de la noche. 7 de la noche, ahí, ¿no? Se tienen total encuentros el día de mañana, miércoles. 4 encuentros de futsal y 2 de básquet damas. Entonces, todo está ya listo para esta actividad deportiva también mañana. Todos están cordialmente invitados a actividad deportiva denominado Copa Talento Estudiantil, ¿no?, donde participan también estudiantes en esta actividad deportiva. Ya lo saben, entonces será transmitido también por la página El Panorama de Comarapa para todo Bolivia y el mundo. De esa manera, muchas gracias. Un placer, un gusto haber estado con todos y cada uno de ustedes. Nosotros nos vamos hasta el día de mañana. Muchas gracias. Nuestro último tema musical y nos dice así de esta forma.

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1: Amigos y hermanos de la sintonía, mi bella familia, hoy nuevamente iniciando este programa que preparamos a diario para poder compartir con ustedes, para que a través de estos minutos podamos llevar ese consejo a tiempo que usted tanto necesita. Como todos los días, agradecemos principalmente a nuestro Dios Padre Todopoderoso por darnos un día más de vida. Agradecemos a todas las personas por su fiel audiencia, porque sabemos de que son muchas las personas que en este momento están escuchando el programa. Como siempre lo recuerdo, este programa sale en diferentes departamentos, diferentes ciudades, diferentes comunidades. Va un saludo a la distancia. Igualmente está hecha la invitación. Recordarles igualmente a las personas que nos escuchan por primera vez, quien les habla, el maestro Lorenzo, psicoanalista, mentalista, orientador familiar. Voy a ser su confidente, su orientador, y le voy a decir qué es lo que realmente está pasando en su vida. Y si usted ya está cansado o cansada de ir de un lugar para otro, peregrinando, tratando de buscar una ayuda y no la ha encontrado, quiero que anoten las fechas y los lugares que vamos a estar atendiendo. Les hacemos la invitación a las personas que están en tratamiento, personas que están en trabajos, personas que han reservado sus consultas, los vamos a estar esperando. Las personas que están en tratamiento, como siempre lo digo, son muchas las personas que a nosotros nos visitan en los diferentes lugares. Entonces nos es imposible llamarles uno a uno, decirles vengan, vamos a estar tal día. Por eso en la radio nosotros avisamos, y vuelvo y lo reitero, las personas que están en tratamiento de los lugares donde visitamos, de Valle Grande, personas de Moromoro, de Guadalupe, de Nuevo Mundo, de Padilla, de Villaserrano, todas estas personas de Pasorapa, de Comarapa, de Saipina, de Totora, todas las personas que están en tratamiento, los vamos a estar esperando los días indicados. 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Deben estar atentos y atentas las personas que nos han escrito, porque puede ser su caso o un caso muy parecido al suyo. También recordarle que los mensajes que no sean leídos durante el programa, en el transcurso del día se les va a estar llamando, se les va a estar enviando un mensaje. Lamentablemente veo de que la separación, la ausencia de tu pareja, es porque hay una mujer de por medio. Yo sé de que usted tiene esta sospecha, porque los problemas que empezaron entre ustedes, esto no es de ahora. Yo veo que estos problemas vienen de hace mucho tiempo y no es la primera vez que ustedes se separan. Debe de tener mucho cuidado, porque esta mujer, la que está con tu pareja, esta mujer mandó a realizar un trabajo para dominarlo a él, y esta persona lamentablemente está logrando lo que quiere. Y este trabajo que ella realizó te está afectando a vos. Por eso no tienes tranquilidad, vives pensativa, hay días que reniegas hasta de tu propia existencia, y tienes que tener mucho cuidado, mamita. No te vengues con tus hijos, porque aquí a través de las cartas me doy de cuenta de que últimamente te has vuelto muy mal geniada, mantienes renegando a toda hora, y lamentablemente los que pagan los platos rotos son tus hijitos. Ellos no tienen nada que ver. Ellos tienes que agradecer a Dios porque están contigo, porque están a tu lado. Son los que te tienen que dar fuerza para poder continuar adelante. 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Bueno, tenemos otro mensaje que nos lo envía Roberto M, con fecha de nacimiento 13 de abril de 1980. Maestro Lorenzo, necesito de su ayuda. Últimamente me estoy dedicando mucho a los vicios y a consecuencia de esto estoy perdiendo a mi familia. Quiero de que usted me diga si me puede ayudar. Gracias. Bueno, Roberto, vamos a ver a través de las cartas qué es lo que está pasando, por qué esos malos hábitos que estás teniendo, pero principalmente lo más importante es que estás tomando la decisión, hermano, y esto es un paso muy importante. Bueno, Roberto, yo te puedo ayudar, hermano, pero todos estos problemas que estás teniendo, vos mismo te los has buscado. ¿Por qué? Porque veo de que siempre fuiste una persona picaflor, siempre estuviste con una, con otra, teniendo tu familia, y lamentablemente una de esas mujeres es la que está detrás de todo esto. Te dio algo a que bebas, algo te dio en la bebida, y de ahí en adelante es donde han empezado los problemas. Veo de que esta mujer no la puedes olvidar, mantienes pensando, mantienes preocupado y piensas que en el alcohol, en la bebida, en los vicios, la vas a olvidar. Y al contrario, es cuando más la recuerdas. Tengo muchas cosas más para decirte, Roberto, pero voy a esperar tu llamada una vez que el programa termine y así vamos a poder tener una consulta más extensa en privado y yo te voy a orientar. 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Agradecer a todas las personas por la atención prestada, desearles que tengan una feliz y bendecida jornada y a la juventud que le digan sí a la vida, sí al amor, sí al trabajo, sí al deporte y no a la maldita droga. La droga te conoce, te conquista y finalmente te mata. Los queremos mucho y los llevamos siempre en nuestro corazón. Que Dios los bendiga, mis hermanos del alma.

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Muy buenas noches a todas las personitas que están en sintonía de Radio Hacer. Mi nombre es Noelia Salas y estaré acompañándolos una hora esta noche. Esta noche de martes. Bueno, mandar un saludo en especial a todas las personas que se encuentran en su trabajo o en casita haciendo diferentes actividades, siempre acompañada de buena música.

Bueno, estábamos teniendo un poco de problemas con el link. Internet, pero ya lo estamos solucionando. Bueno, que me permiten entrar a sus hogares o a sus casas esta noche, pero también no te. Son las 9 de la noche con 10 minutos. Habilito mis líneas para que tengamos una hora bien interactiva. Ya sabes, el 69 82 72 11. Lo reitero, 69 82 72 11, como de entrada de mis diferentes redes sociales, Facebook. Ahí me puedes dejar tus comentarios tomándolas en cuenta. Bueno, vamos a empezar con estas canciones clásicas, canciones de los 80, canciones de los 90, que de seguro te traerán bonitas. Se está volviendo muy viral estas fotografías hechas por ChatGPT, tipo de esta época, ¿no? De seguro has entrado y te has visto de esas fotografías. Bueno, y unas de esas canciones son como la que te voy a presentar a continuación. Vamos a escuchar este clásico de AA y esto dice Take on Me.

0: qué hermoso clásico que estábamos recordando y el video es espectacular. Bueno, vamos a ir con nuestra primera nota de la noche y dice así: situación de viviendas sociales en Pucará, alcalde anuncia gestiones para reactivar proyectos paralizados. El alcalde del municipio de Pucará, Gabriel Carrizales, informó sobre el estado crítico en el que se encuentran decenas de viviendas sociales que quedaron paralizadas y sin iniciar en gestiones pasadas. Ante la preocupación de los vecinos, la autoridad municipal detalló los pasos que se están tomando para solucionar este problema. Proyectos de inconclusos. En la gestión 2020 fase 1 quedaron 32 viviendas a medias en diferentes comunidades. Muchas familias destruyeron sus antiguas casas y hoy sus nuevos hogares siguen sin techar. Además, se detectó una gran brecha. El avance físico ronda el 40%, pero el económico supera el 80%. Incumplimiento de empresa. El 2024 fase 4 se firmó un convenio para 29 viviendas a la misma empresa constructora anterior, pero ni siquiera se colocó una estaca a pesar de haberse entregado un anticipo económico. Bueno, la nota también nos habla de nuevas gestiones. El alcalde aseguró que el municipio se adherirá a la demanda de la Agencia Estatal de Viviendas contra las empresas para liberar los fondos, actualizar precios y buscar un nuevo financiamiento. Bueno, dice también nuevos cupos. Paralelamente se gestionaron 23 viviendas nuevas para el centro poblado de Pucará, cuyos documentos y requisitos ya fueron presentados a la espera de la firma del convenio. Para finalizar la nota dice: pedirle a nuestra población beneficiarios un poco de paciencia. Mi persona no está descansando. Cada vez voy a Santa Cruz, paso por la agencia pidiendo información para que este proyecto se ejecute, expresó el alcalde Carrizales, pidiendo calma a las más de 60 familias afectadas. Bueno, una nota que sacamos gracias a la página de Mundo Laboral Radio. Son las 9 de la noche con 24 minutos. ¿Les gustan los clásicos? ¿Quieren seguir escuchando este tipo de canciones? Bueno, no te olvides de comentármelo a través de mis diferentes redes sociales. Vamos con esta canción de Michael Jackson y esto dice Don't Stop Till You Get. Espero que te guste. Súbele el volumen a tu receptor y mueve tu cuerpo desde donde estés, si estás sentadito, paradita o tal vez echadito. A ver, muévelo tu cuerpo con esta canción que de seguro te va a gustar.
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espero que estés bailando con estas canciones que he programado para acompañarte esta noche de martes. Vamos a ir con la siguiente nota que dice así: en la entrada folclórica en honor a la Virgen de Guadalupe se hace la valorización de nuestra música y danzas vallegrandinas. En la entrada folclórica realizada en honor a la Virgen de Guadalupe, anoche se logró reiniciar una etapa de valorización de nuestra música y danzas vallegrandinas, con la participación de 3 agrupaciones de danzas que fueron las primeras en presentarse. Luego también se presentaron 4 agrupaciones con danzas de otras regiones del país, según el informe de Gilberto Rueda, director de la Casa Municipal de Cultura de Valle Grande. Bueno, las personas que han ido tal vez a la romería, a la misa, a Guadalupe anoche, han de haber visto las diversas danzas que estaban presentando, ¿no? Todas con muchísima energía, que los bailarines

bueno, te las transmitían, ¿no? Y si no has podido ir por diferentes circunstancias, entonces en las redes sociales encuentras un montón de videos que han compartido a las personas, ¿no? Y también las diferentes páginas de aquí de Valle Grande. De seguro has estado viendo uno a uno esos videitos, ¿no? Bueno, vamos a seguir bailando con estas canciones clásicas. Y ahora vamos a escuchar este clásico de Madonna. A ver, coméntame si alguna vez lo has escuchado.

bueno, por ponerme a bailar casi me gana la canción, ¿no? 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Hay un poco malo el internet en el día de hoy, las canciones, pero bueno, vamos a tener paciencia y vamos a esperar que recupere la señal. Vamos a escuchar esta canción de Cyndi Lauper y esto dice Girl, Just Want to Have Fun. Espero que te guste. Vamos y volvemos con más esta noche de martes.

junio seguimos con más notas y vamos a hablar sobre lo que estaban festejando el día lunes, celebración de los 414 aniversarios de la Fundación de Guadalupe y fiesta patronal en honor a su Santa Patrona. El pasado lunes 7 de septiembre se llevaron a cabo los actos centrales en homenaje a la Fundación de Pueblo de Guadalupe, ubicado a 8 kilómetros al sur de Valle Grande, en honor a la Virgencita de Guadalupe, patrona de dicha comunidad. Desde tempranas horas se dio inicio a una feria productiva y orgánica en la que participaron más de 32 familias de la Asociación Organipalles, con el apoyo del Instituto de Capacitación del Oriente, ICO. Asimismo, a las 9 de la mañana se realizó el acto cívico principal en homenaje a los 414 años de Fundación de Guadalupe. En este espacio hicieron uso de la palabra representantes del municipio y de la provincia Valle Grande. El evento contó también con la presencia de residentes guadalupanos en Santa Cruz y del exterior del país, destacando la llegada de un grupo de distinguidas damas desde Madrid, España, para participar de esta actividad patronal y de su fundación. Los actos centrales continuarán este miércoles con la misa de Acción de Gracias a las 9:30 de la mañana, seguida de la procesión por las calles del pueblo, y concluirán con diversas actividades deportivas programadas para el mismo día. Bueno, entonces tomar nota para todas las personas que viven por la carretera y por donde van a pasar las carreras, porque creo que van a haber de autos, de motos. Y así que hay que guardar a sus mascotas, porque ya saben la velocidad que ellos van. Entonces, como los animales no tienen conciencia, para eso estamos nosotros los dueños. También recomienda a tus vecinos, porque a veces los vecinos parecen que no toman nota de todas las precauciones y los peligros que pueden ocasionar los animales, no solamente por los animales, ¿no?, sino para las personas que también están en competencia. Entonces, es siempre bueno recomendar a ese vecino que a veces está por ahí volando. Vamos a seguir bailando lo que a mí me encanta. Y esto viene de Guns N' Roses. Y esto dice Sweet Child O' Mine.

Bueno, ahora te vamos a dar a conocer una campaña para que la tomes en cuenta. Dice, Mujer Vallegrandina, tu salud es prioridad. El Hospital Municipal Señor de Malta, el puesto de salud Villa Esperanza, el programa SAFSI Mi Salud y el Ministerio de Salud y Deportes te invitan a participar de la campaña gratuita de Papa Nicolao. Cuídate y participa. En conmemoración al Día de la Mujer Boliviana, te invitamos a realizarte tu examen de Papa Nicolao de forma gratuita. Bueno, fecha de la campaña del 7 de septiembre al 10 de octubre. El lugar, el puesto de salud Villa Esperanza. Y dice, y hay premios. Todas las pacientes que se realicen el Papa Nicolao durante la campaña recibirán un ticket para participar en una rifa gratuita, que el sorteo será el 11 de octubre. Y dan un consejo, dicen, prevenir es cuidar tu vida, no dejes pasar esta oportunidad, tu salud es primero. Así que ya sabes, puedes ir al puesto de salud de Villa Esperanza para que puedas realizar tu Papa Nicolao. Es muy, muy importante siempre hacer estas revisiones, ¿no? Una vez al año es muy, muy importante. Así que ve al puesto de salud, especialmente si no lo has hecho hace muchos años. Bueno, esa es una recomendación para todas las mujeres. Vamos a seguir escuchando estos clásicos y a ver qué nos toca escuchar. ¿Qué nos toca escuchar? Nos toca escuchar esta canción de Alphaville y esto dice Forever Young.

Bueno, espero que les haya gustado todo lo que he programado para acompañarlo esta hora. Si Dios así me lo permite, estaré nuevamente con ustedes el día de mañana con más canciones, a ver qué sorpresa de canciones les traigo. Bueno, también con más noticias. Que tengas un descanso reparador y para que mañana estés con toda la energía que cada día no requiere. Chao, chao, que duermas tranquilo. Los voy a dejar con esta canción que los va a dejar bien relajaditos. Y esto viene de la voz de YouTube y esto dice With or Without You. Espero que te guste. Chao, chao.

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0: Radio Hacer le da la hora exacta.
1: Son las 10 con 13 minutos.
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1: Radio Hacer le da la hora exacta.
2: Son las 10 y 33 minutos.
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1: Radio Hacer le da la hora exacta. Son las 10:49.
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1: Son las 12 con 15 minutos.
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1: Son las 12 y 31 minutos.
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6: Son las 12:49.
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14: Es la 1:17.
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2: Es la 1:34.

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6: Es la 1:49.
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10: Son las 2 y 22 minutos.
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6: Son las 2:51.
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13: Son las 3 y 16 minutos.
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6: Son las 3:50.
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1: Amigos y hermanos de la sintonía, mi gente bella, hoy nuevamente quien les habla, el maestro Lorenzo, iniciando este programa, este maravilloso encuentro que preparamos a diario para poder compartir con ustedes, para que a través de estos minutos podamos darle una respuesta a todas esas preguntas que usted se hace a diario, podamos orientarle y darle un consejo a tiempo. Como todos los días, agradecemos a nuestro Dios Padre Todopoderoso por darnos un día más de vida. Agradecemos a todas las personas que a diario participan del programa. Agradecemos a todas las personas que se citan a la hora de la radio, fieles oyentes que escuchan el programa, y esto es lo que realmente a nosotros nos llena de alegría, porque a diario son muchas las personas que nos escriben, a diario son muchas las personas que nos mandan sus mensajes, y esto, como vuelvo y lo reitero, esto es lo que nos da a nosotros la fuerza y la energía para continuar adelante con esta bonita labor, la labor de ayudar, de poderle dar una mano al caído, poderle orientar al desorientado y poderle dar una solución a ese problema que usted está atravesando. Vale la redundancia para recordarle a todos nuestros hermanos de que ustedes no están solos, que ustedes cuentan conmigo, una mano amiga, una persona que va a ser su confidente, que le va a orientar, que le va a decir a usted qué es lo que realmente está pasando en su vida, y le voy a dar un consejo para que usted pueda salir adelante de ese problema. Sabemos de que, como a diario lo recuerdo, hay muchas personas que de pronto han perdido la fe, hay muchas personas que de pronto no están cansados de buscar una ayuda y lamentablemente no la han encontrado. Recuerden que en mí, en nosotros, ustedes van a encontrar ese consejero, ese amigo incondicional que les va a orientar, va a escuchar sus problemas y les va a dar el consejo para que ese problema pueda ser solucionado. Como lo recuerdo a diario, lamentablemente hoy en día existe más la maldad que la propia caridad. Sabemos de que hay personas que no respetan a Dios en el cielo ni a las autoridades en la tierra, y son personas que se dedican a realizar trabajos de mala arte, trabajos de magia negra, de brujería, por envidia, por maldad, por odio, por venganza, y terminan con la vida, terminan con la felicidad y terminan con la salud de una persona. Por eso, si usted se da de cuenta, mi querido amigo, mi querida hermanita, si usted se da cuenta que últimamente todo le está saliendo mal, se da de cuenta de que los problemas cada día son más, se está dando de cuenta de que todo lo que emprende le sale mal, no dude en consultar. La curiosidad es parte de la vida. Siempre tenemos que saber por qué los problemas, qué es lo que está pasando, por qué tanta mala suerte, y para eso estamos nosotros, para responderle a todas esas preguntas que usted se hace a diario. Pero como lo recuerdo, en el momento que usted tome la decisión, es importante de que deposite toda su fe en Dios, en nuestro Padre Todopoderoso, que es el único que nos va a ayudar para que podamos orientarle y para que usted pueda salir adelante de ese problema. 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El número telefónico que usted debe guardar, que usted debe agendar para que en el momento que necesite de un consejo, de un confidente, de una mano amiga, no dude en escribirnos, no dude en llamarnos. Pero vuelvo y lo recuerdo: fe en Dios, confianza, y su problema será sanado, su enfermedad será sanada, su problema será solucionado. 692-32-214. 692-32-214. Bueno, y queremos recordarle igualmente a todos nuestros hermanos que se acerca una fecha muy bonita, donde vamos a estar entregando de nuestras manos a sus manos la medalla de la Virgen de Guadalupe, la Rosa de Guadalupe. Es una medalla, es una reliquia, es una aseguranza que le va a proteger a usted su hogar, le va a proteger su familia, le va a proteger su negocio, le va a proteger su comercio, le ayudará para que usted salga adelante de esos problemas en su salud que tenga. Ya en próximos días estaremos dando las fechas cuando estaremos entregando esta maravillosa reliquia, pero queremos recordarle a las personas que quieran ser partícipes y recibir esta hermosa medalla de la Virgen de Guadalupe, tiene que avisarnos con anticipación, tiene que inscribirse para que esta medalla sea preparada exclusivamente para usted. Por eso siempre le recuerdo a nuestros hermanos, es importante uno tener un amuleto, tener una aseguranza, tener una reliquia para poder aferrarse a algo, para poder pedir con fe. ¿Y qué más? Que la Virgen de Guadalupe, nuestra mamá querida, nuestra guadalupana. Entonces ya en próximos días estaremos anunciando cuándo se va a estar entregando. Todas las personas que quieran inscribirse, que quieran recibir esta maravillosa reliquia, me van a decir el día que me visiten. 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Ya si usted quiere que yo visite el enfermo, que quiere que vaya y visite ese campo donde no hay suerte con los animales, donde no hay suerte con los cultivos, yo lo voy a visitar. Pero nos tenemos que poner de acuerdo. Mucho cuidado, porque hay personas que dicen: yo soy el maestro Lorenzo, van a tocar puertas, andan de una casa para otra. No, tengan mucho cuidado, no se vayan a confundir. 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Rápidamente le vamos a dar lectura a los mensajes que han salido sorteados para el día de hoy. Las personas que me han escrito deben estar atentos y atentas, porque puede ser su caso o un caso muy parecido al suyo. Bueno, tenemos nuestro primer mensaje, nos lo envía Felipe M, con fecha de nacimiento 11 de diciembre de 1979. Maestro Lorenzo, yo quiero que usted me diga si los problemas que estoy teniendo en mi salud son para el doctor o es para ustedes. Últimamente no puedo dormir en las noches, sueño cosas feas y tengo un fuerte dolor en mi estómago, y lo que como me cae mal. Gracias, espero su respuesta. Bueno, Felipe, Vamos a ver a través de las cartas del tarot, vamos a responder a tu pregunta, a ver qué es lo que está pasando, mi hermano. Bueno, yo le voy a decir una cosa, hermano. Lamentablemente, yo veo de que esos problemas que usted está teniendo, esto viene desde hace mucho tiempo. Debes de tener mucho cuidado porque te estás dejando estar. Esos problemas que estás teniendo, no poder dormir, los fuertes dolores de cabeza, soñar cosas feas, soñar todo lo que comes te cae mal, tu estómago se hincha. Todo esto es porque hay una persona que tiene una foto enterrada tuya, y esta foto la enterró justamente para eso, para destruir tu salud, para acabar con tu felicidad y para que no tengas suerte en nada. Veo unas cosas muy delicadas aquí en las cartas, Felipe. Me gustaría que me llamaras una vez que el programa termine y así yo te voy a dar una consulta más extensa y te voy a poder explicar mejor de dónde viene todos estos problemas, porque todo esto es de un problema que tuviste con un vecino tuyo, y esta persona se juró vengar de usted y lamentablemente lo está logrando. Espero tu llamada una vez que el programa termine, Felipe. 692-32-214 para que participe del programa, para que nos envíe sus mensajes. Tenemos otro mensaje que nos lo envía Erika J, con fecha de nacimiento 16 de enero de 1992. Maestro Lorenzo, quiero realizar un viaje y quiero saber si me va a ir bien, porque últimamente todo me está saliendo mal. Gracias, espero su respuesta. Bueno, Erika, vamos a ver aquí rápidamente a través de las cartas del tarot. Vamos a ver qué nos dicen las cartas, por qué la mala suerte y si vas a tener suerte en ese viaje. Bueno, Erika, primero que todo, esos problemas que tuviste, la separación, fue una separación que no terminó bien porque lamentablemente la pareja, la familia de tu pareja siempre te tuvo mucha bronca. Y veo de que hay cosas que han hecho en tu contra y lo han hecho a través de una prenda de vestir tuya. Es decir, de que todo lo que te está saliendo mal acá es porque hay cosas negativas. Y veo de que ese viaje va a ser un viaje negativo. No te conviene viajar porque hay cosas malas, trabajos negativos que han hecho en tu contra y lamentablemente donde vayas, la mala suerte siempre te va a acompañar. 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Que Dios los bendiga.

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0: ¿Qué tal, amigos? ¿Cómo están? Muy buenos días. Buenos días. Acá el programa en esta hora de la mañana que estamos en este día hoy, ¿no? Hoy día miércoles, oiga. Miércoles 9 de septiembre. Bueno, saludando para todas las personas que ya están en sintonía a esta hora de la mañana. Bueno, ¿qué tal, oiga? ¿Cómo están su mañana? ¿Cómo les va? Bueno, saluditos cordiales para quienes ya nos sintonizan a esta hora de la mañana. Bueno, en este día que estamos hoy miércoles, ¿eh? Miércoles, hoy 9 de septiembre. Bueno, saludando para todas las personas también que ya nos sintonizan esta mañana. Y bueno, ¿qué tal su mañana? ¿Qué tal, oiga? ¿Qué tal esos ánimos? Bueno, acá nosotros ya estamos trabajando desde las 3 de la mañana, ¿no? De las 3 de la mañana dándole con todo, porque hoy hay carrera de rally circuito, ¿no? En Valle Grande, ahí en la Virgen de Guadalupe. Sé que esta semana hay bastantes festividades en diferentes lugares y eso también allá en Guadalupe. Hoy hay la competencia, ¿no? La competencia
1: a todos les
0: del, bueno, que ya lo que es de Andy Valle, ¿no? Una carrera de circuito, así que, bueno, hoy en la mañana va a ser esto, así que trabajando algunos detallitos.
1: Nos pide
0: en eso estamos. 3 de la mañana, que noche con razón dormimos rápido, ¿no? Bueno, así que bienvenidos para quienes también nos sintonizan en esta hora de la mañana. ¿Qué tal su mañana? Bueno, miércoles 9 de septiembre, saludando para acá de 5 de la mañana con 14 minutos. Buenos días. Bienvenidos al programa habitual de todas las mañanas. Y bueno, usted que escucha, usted ya sabe, radio hacer siempre,
1: ¿no? Su grandeza.
0: En su diferente frecuencia, ¿no? Claro que sí, en su diferente frecuencia. Usted nos escucha en diferentes provincias de la región, diferentes municipios donde llega el alcance. Como siempre, a través de las potentes ondas de la radio. Bueno, así que una vez más, bienvenidos amigos a esta hora de la mañana. Hoy miércoles, saludando para todas las personas. La línea habilitada totalmente, ¿no? Claro que sí, la línea habilitadísima, el 621-82-803 es el número de teléfono para que nos escriba dónde, en qué lugarcito nos están sintonizando a esta hora de la mañana. Bueno, 621-82-803, los que desean mensajes de textos o mensajes de WhatsApp por ahí, o también la línea personal del 68-93-33-76, ahí también mensajito, solamente mensajito de texto, ¿ya? Los que por ahí quieren mandar mensajes WhatsApp por ahí, estamos suspendidos creo que 2 o 3 meses WhatsApp. Así que bueno, si usted manda mensaje, el que tiene la línea no le va a llegar, ¿ya? Después no diga, no llegó. Usted se va a dar cuenta cuando envía mensajitos a esa línea, automáticamente no le va a salir las dos rayitas que siempre, ¿no? Solo le va a salir la una nomás, ¿no? Y cuando avisa no llega el mensaje, ya cuando sale dos rayitas, pues estamos en línea, ¿no? Bueno, así que para ir aclarando, ¿sí? Bueno, así que nos quedamos hasta las 6 de la mañana casi con 10 minutos, ¿eh? Cerca hasta las 6 de la mañana con 10 minutos. Bueno, saludando para todas las personitas que, bueno, sintonizan mañana el programa. Bien, vamos a un temita musical por acá, claro que sí, esta hora de la mañana, ¿no? Vamos con un temita musical, ¿le parece por acá con este temita? Bienvenidos, muy buenos días.

0: Bueno, por acá nosotros avanzamos con el programa. Seguimos avanzando, amigos. Para quienes nos van sintonizando a esta hora de la mañana, ¿sí? 621-82-803, ¿eh? Claro que sí, es el número de teléfono 621-82-803. Para que nos escriba dónde, en qué lugarcito nos sintoniza a esta hora de la mañana. Ya sea mensajito de texto o mensajito de WhatsApp ahí, o también a la línea, lo reitero nuevamente, el 621-88-103, mensajito de texto o WhatsApp, por ahí, cualquiera de las dos opciones. Y si por ahí usted no escribe a la línea antiguita, a la línea que tengo el personal anterior, no ha bloqueado WhatsApp, pues, se ha bloqueado, así que bueno, un momento, ¿no? Que hubiese, no sé, el cambio de otro a otro, nomás, güey, listo, chao, dijo, ¿no? Ni modo, pues, ¿no? Así que bueno, WhatsApp solamente, ¿ya? Bueno, lo que quieren llamar normal, mensajito a la antigua, no hay problema, listo, eso llega tranquilo, solo el WhatsApp nomás, la línea sigue viva nomás, El WhatsApp nomás está muerto, como dicen, listo. Bueno, para quienes nos sintonizan hasta la mañana, eso para ir, ¿no? A ver, ¿qué dice mi amigo Ezequiel Vidal, no? ¿Qué dice Ezequiel? Buenos días, che. Jole, jole, buenos días. ¿Qué dice Ezequiel? Saludos cordiales. ¿Cómo andas? ¿Todo bien? A esta hora de la mañana, el viejo ladrón, dice, de Bagualito, ¿no? Claro, no hay problema, Ezequiel, acá usted no escribe nomás normal. No, pero no pasa nada, ¿sí? La línea normal, tranquilo, compramos mega, llamamos normal, no pasa nada. Pero WhatsApp, oiga, netamente bien restringido, che. No se puede, oiga, a esperar nomás, creo que 2 meses no salió por allá. Así que ni modo, oiga. Bueno, para las personitas ahí, así que quieren hacer llegar su mensajito a través del 621-88-103, ¿ok? Bien, por acá vamos a ver avanzamos. Saludos también cordiales para los amigos también que están en las redes, ¿eh? Así es, a través de las redes sociales también que están ahí toda hora de la mañana. También en vivo, ¿eh? Un saludo cordialísimo allá a través de las plataformas, ¿eh? Un saludito, muchas gracias, ¿eh? A ver, por acá también vamos agradeciendo, ¿no? 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Saludos, doña Rossi. ¿Qué dice? Buenos días, doña Rossi, la choquita que está ahí sintonizando a esta hora de la mañana. 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Hoy su propietario Rodríguez, un saludo cordial a esta hora de la mañana. Bien, por acá nosotros seguimos, amigos, avanzando con más de la programación. Vamos a seguir también saludando a las personitas por acá, a ver qué dice el temita de la solterita reina. Porfa, dice, saludos allá en San Juan de Potrero, ¿no? ¿Qué tal? Buenos días, allá en San Juan del Potrero, ¿qué tal en esta hora de la mañana? Bueno, en sintonía de la radio. ¿Qué dice por acá? Buenos días, dice, un gusto siempre escucharlo, dice, el buen programa, dice, gracias. Por acá nos hicieron llegar también los mensajitos, ¿no? Doña María Dolores, ¿no? Sí, un saludo cordial ahí que nos están sintonizando. ¿Qué dice mi amigo Ramón Conde, no? ¿Qué dice Ramoncito? Saludos, che, jole, ¿qué tal su mañana? ¿Listo el cafecito? Nada, a ver, capaz que ya, ¿no? Ya se ha levantado ya, ¿eh? Un saludo allá hasta Tipas, Gladys Moreno, noche de luna llena, dice, ¿eh? Bueno, vamos a ir programando ese temita musical. ¿Listo, Cupito? Un saludo cordial, Ramón Conde, allá en Tipas, ¿eh? Y el oyente del programa que me escucha todas las mañanitas, un saludo cordial, fuerte abrazo, ¿no? Ramón Conde, un fuerte abrazo para él, todas las mañanas que nos escuchan. A ver, saludos allá desde Valle Grande, igual, ¿no? Sí, por acá vamos saludando también aquí en Valle Grande, dice, buen día, mande saludito. Bueno, que le sentí, le seguimos, dice, el programa todas las mañanitas, está buena la música. Bueno, ahí está entonces, gracias, ¿eh? ¿Qué dice mi compito Conde? ¿Todo bien, no? Todo ok por allá, todo bien, marcha la cosa. A ver, ok, a ver, ¿cómo está la cosa? A ver, saludos siempre, le pregunto, ¿no? ¿Cómo estamos por allá? Le dice, ¿no? Un saludo, entonces, esta hora de la mañana que estamos ahí sintonizando. ¿Qué dice por acá? También saludo para nuestro amigo Isaías, ¿eh? Saludo a nuestro amigo Isaías, a ver por acá, de Seipina, igual, ¿no? Aquí dice, escuchando el programa, estamos che, dice. A ver, un temita musical, dice, por este lado, a ver, qué canción, a ver, ¿eh? Bueno, vamos a complacer los temitas musicales, amigos, ¿eh? Vamos a los temitas musicales, claro que sí, esta mañana, nos quedamos hasta las 6 de la mañana, casi con 10 minutos. Saludando para todas las personas que, bueno, se van levantándose a esta hora de la mañana y escuchando el programa. Bueno, característico de las mañanas, ¿sí? Vamos a la música, enseguida estamos en como de la programación a esta hora de la mañana, este día miércoles.
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0: Bueno, por acá seguimos avanzando. Sí, ahí estaba doña Gladys Moreno con ese tema, ¿no? ¿Qué le parece? Esta hermosa mañana, ¿eh? Caramba, unos temitas clásicos de aquellos de los oros, ¿no? Pero qué temazo, ¿no? 5 de la mañana, casi con 40 minutos, amigos. Bueno, por acá seguimos avanzando. Usted que está en sintonía de la radio en diferentes lugares. Bueno, a ver, por acá tengo pendiente el temita Bagualito. No quiero recordarte más. Nos pedían también allá de Yapacaní. Buenos días. ¿Cómo están por allá? Saludos cordiales. Gracias por la sintonía que están ahí a esta hora de la mañana. Sintonizando el programa, ¿eh? Bueno, un saludito, listo. Gracias. ¿Qué dice por acá? Porfa, dice el temita, el temita musical por acá, dice de Jordi Ortuño, me han dicho, ¿no? ¿Ah? Con proyección. Ya lo vamos a ir programando en los siguientes minutitos. Así que bueno, saludos grande, ¿no? Por acá nos pedía también don Miguel Orías, por favorcito, dice. Bueno, enseguida vamos a ir complaciendo algo del ritmo caporal. ¿Listo? Saludos a esta hora de la mañana. Ahí que nos están solicitando sus temas, ¿sí? A ver, por acá, saludos también allá de doña Olivia, de Moro, ¿eh? ¿Qué tal? Yo lo escucho toda la mañana. Dice, no se olvide saludar por acá, porfa, dice, ¿no? Un saludo entonces allá hasta Moro, ¿eh? Siempre activa, ¿no? Por acá nos dice que nos escribía la línea otra. Uy, esa línea ya más casi 2 meses va a ser y no podemos ingresar, va a disculpar, ¿listo? Así que la línea de la radio nomás, no le queda otra, ¿listo? 621-82-803. Ay, nomás, mándele, no hay problema, ¿eh? Usted guarda esa línea para toda la vida, ¿eh? Porque es la línea de la radio, es la oficial de la central, así que bueno, solamente recibe un mensajito, ¿listo? Bueno, usted lo que desea, ¿no? La línea usted nos puede escribir, cree el servicio del medio, todo lo que es tema publicitario, etcétera, y usted a esa línea nomás escribe, no hay problema, ¿listo? El servicio que sea el medio, ahí está a disposición la línea, el 621-82-803, también usted nos puede escribir un mensajito, no hay problema, ¿ya? Bueno, por acá también algunos amigos que nos escriben a través de Telegram, ¿no? A la línea personal que usted lo tenía, hay muchos que me escriben por Telegram, che, ahora, ¿eh? Sí, tengo más de bastante, casi la mayoría no escriben ya al Telegram ahora, aunque algunos no, pero bueno, usted se descarga la aplicación Telegram ahí de la tienda Play Store. No sé si estás cobrando en Play Store Telegram, parece, no sé si, bueno, yo lo tengo al menos normal habilitado. Así que bueno, ustedes nos pueden escribir ahí y no hay problema, ¿eh? Y listo, y nos escriben y ya está, ¿no? A través del Telegram, ahí en la línea personal que ya lo tenían, ¿no? Ahí no hay problema, se pueden registrarse y escribirnos. Y listo, ahí nos escriben, estamos totalmente 24/7, ¿eh? Bien, saludo para nuestro amigo Lorencito, ¿no? Que dice Lorencito. ¿Qué tal, don Lorenzo? Buenos días, saludos cordiales. Algún lugarcito que debe estar escuchando, capaz que allá por la frontera, ¿no? Saludos cordiales a esta hora de la mañana, Lorencito. Buen día. Bien, y por acá, ¿qué dice mi amigo Ramón Conde? Aprobado, dice, ¿no? Aprobado. No, la radio está saliendo bien, dice, ¿no? Claro que sí, eso es lo importante, ¿no? Así que bueno, saludos Ramoncito, un fuerte abrazo para usted. Ya es hasta en Tipas, ¿eh? ¿Hasta el fin de semana por Saipino o nada? Hay carrera, ¿no? Tenemos de Valle, ¿no? El fin de semana. Vamos a estar con la cobertura. Así que trabajando también eso ya vamos, ¿no? Ya vamos trabajando también eso y algunos detallitos. Y porque ya se nos viene el rally de Valle este fin de semana. Así que bueno, ya con todo para llevarle que va a ser el trabajo, ¿no? De la producción. Hoy tenemos, por ejemplo, el Rally Circuito de Ande Valle, le cuento, ¿eh? Así que bueno, estamos alistando también desde muy tempranito ya lo que es todo lo que es la parte de producción. Y ya nomás está de arrancar, como quien dijo, ¿no? No, aquí le metemos la buena maestría del, la producción y un ratito nomás todo ya, bien. Bueno, por acá nosotros seguimos, amigos, seguimos avanzando, vamos alegrando más la mañana. Saluditos para todas las personitas que están ahí en diferentes lugares, ahí en los mercaditos. ¿Dónde nomás, no? ¿Dónde nomás nos están escuchando nuestros amigos oyentes, eh? En tantos lugares, ¿no? Donde llegamos con las potentes ondas de la radio, ¿sí? De verdad que sí, un saludo cordial. Donde nos escuchen, pues, ¿no? A través de la aplicación, a través de la página web, ahí a través de la www.radioacer.com. También estamos a través del canal digital, bueno, etcétera, ¿no? Estamos en todos lados. Así que no hay donde se desprenda. Ustedes nos pueden escucharnos con todo, ¿no? Con toda la potente sonda. Bueno, vamos a la música. Seguimos, amigos, seguimos alegrando la mañana. Claro que sí, claro, cómo no. Lo reiteramos el número de teléfono, por ahí quiere hacernos llegar un mensajito, escuchar un formato, ¿no? Ojo que sí, el formato netamente música nacional. 621-82-803. Hay mensajito de texto o ya sea WhatsApp, ¿no? Y bueno, los que desean la línea personal, la línea que es el único que manejo, 68-93-33-76, solamente mensajito de texto, ¿ya? Si prestan no escribir por WhatsApp, va a disculparlo, ¿listo? Bien, vamos a la música por este lado. Claro que sí, a esta hora de la mañana. 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

Bueno, por acá seguimos avanzando con el programa. Ajá, seguimos. Bueno. Bueno, son las 5 de la mañana con 52 minutos. Bueno, saludos para todas las personas que nos sintonizan esta mañana. En diferentes lugares que, bueno, están ahí en sintonía. Oiga, creo que al parecer todavía persiste el tema del bloqueo, oiga, allá en la paliza del Quilco, ¿no? Caramba, yo tenía que hacer unos trabajos por esos lados y no hay paz ni modo, pues, ¿no? Así que, bueno, ojalá se dé solución a estos temas. Porque este fin de semana, oiga, hay competencia, ¿no? A ver, hay competencia que va a ser la departamental, ¿no? Por ejemplo, bueno, lo que va a ser Comarapa, ¿no? Por ejemplo, una de las departamentales de motociclismo. Esto de la departamental que ya le comento, ¿no? El circuito motódromo, ¿no? Y bueno, y también hablando de este fin de semana, hay también de Adevalle, ¿no? Que la sexta fecha realiza Ipina. Y bueno, ya están todos listos los preparativos, oiga, y que todavía se mantenga. No sé, oiga, la gente, de verdad, yo digo, no se pone a pensar, ¿no? Un poquito, ¿no? Con el país que estamos, oiga, dicen por ahí va a mejorar, ¿no? Con ese bloqueo, pero sin embargo, oiga, no, pues peor, más bien. Pero la economía se frega. Después dicen, no, que aquello, que esto, y no, pues tampoco así, ¿no? Y todavía sabemos que estamos todavía en un país en excepción. Y bueno, algunos todavía no están, oiga, ¿no? Hemos visto por ahí que algunos están sacando sobre los bloqueos. Algunos he visto unos mototaxistas, y bueno, así está la cosa, oigan. A ver cómo se ponen estos temas, situaciones. A ver si, bueno, no empeora la situación del país, ¿no? Porque, bueno, parece que se vienen cosas medio difíciles, oigan, ¿no? A ver, hay que estarnos mal tanto, ¿no? Así está, oigan, ¿no? En diferentes partes, oiga, usted sabe, ¿no? Esto lo que a veces perjudican bastante la economía, el movimiento. De verdad que está, oiga, así la situación. Bueno, a ver, dicen por ahí que algunos están desviando algunos lugares, ¿no? Me imagino, oiga, ¿no? Me imagino de ¿por dónde? A ver, aquí en arriba, ¿no? Porque hay una parte también donde se puede desviar, ¿no? De entrando por Comarapa, creo que poquito arriba, aquí por Cabra Cancha, saliendo hacia San Juan del... No, saliendo hacia este lado. Bueno, como saliendo hacia el lado del Quiñe, ¿no? Así podríamos llamarlo, ¿no? Me imagino hay movilidad bastante que están haciendo el desvío por esa zona, ¿no? Según por acá me van pasando el dato, ¿no? No hay alguna manera, pues, ¿no? No sé si las movilidades grandes, oiga, están por ese lado también haciendo el desvío, ¿no? O son livianas pequeñas, pero no sé el camino cómo también estará por esa zona, ¿no? La vez pasada que fui por ese lado, oiga, estaba nomás el camino estable, ¿no? Pero, bueno, imagino son movilidades livianas, ¿no? No sé si movilidades grandes están, oiga, también circulando por ese sector, porque más que todo salen por el lado de la Quiña, ¿no? Bueno, yo creo que tiene que pensarlo mil veces las personas que están ahí queriendo hacer estos bloqueos. Porque, oiga, ya le digo, ¿no? Esto ya, yo lo voy a decir claro, esto ya no es tema que aquello, es tema político, ¿no? Más que todo es político y a veces quieren fregar así. Así claro le decimos nosotros, ¿no? Bueno, así que piénsenlo bien, ¿no? Mil veces, ¿cómo estamos el país? Oiga, ¿no? Por ahí dice mejorar a lo máximo, pero sin embargo las cosas empeoran, pues, ¿no? Bueno, un poquito la opinión también que nosotros acá le ponemos. A ver las cosas que pasan, ¿no? Semana a semana que vayamos pasando. Y bueno, así se va colocando la situación en el país, en algunas partes. Al menos aquí, creo que al parecer persiste todavía el bloqueo, ¿no? Aquí en el Quilco de la Palizada, ¿no? Tenía que hacer unos trabajos, che, y no se puede, pues, ¿no? Bueno, así que esperando más a ver si se solucionen ya estos temas, situaciones. Bueno, según dicen por ahí, el sicariato, o sicario, que es el sistema, ¿no? Es el sistema, pues, usted sabe que algunos surtidores de... sicario, ¿cómo es el sistema? La verdad que sí, el otro día no pude cargar, oiga, ya en...
¿En dónde ha sido? A ver. Medio nos costaba, diga, el sistema un poquito complicado. Y bueno, tal vez algunos no pueden hacer el cargo, pues, ¿no? Del combustible, ¿eh? El sistema, ¿no? Bueno, dicen uno, eso es el tema, ¿no? Ahí en la palizada, que hay lo que es el bueno, sobre para cargar el tema del combustible, ¿no? Bueno. A ver, por acá vamos a ver el este del sistema que, bueno, es, ¿no? Sobre el tema de los carburantes, ¿no? Siscargio, ¿sí? Ese es, ¿no? Ese es, creo que el sistema donde, bueno, muchos tienen que registrarse. Más que todo son los surtidores privados, ¿no? O mejor dicho, que son del Estado. Vamos a ir aclarando, ¿no? Más que todo creo que son un poquito más los surtidores del Estado, que son de YPFB. Bueno, Comarapa, Saipina, son surtidores del Estado. Y bueno, usted sabe que es complicado para cargar algunos, tal vez. Porque a veces he visto, tienen que estar el teléfono abierto, tiene que estar ahí todos los datos y no sé, el teléfono tiene que estar ahí. No, de verdad. Bueno, para algunos también complicaditos, al parecer, ¿no? Pero bueno. Más que todo esto son para agarrar en bidones, ¿no? Hay personas que a veces no tienen, pues, ¿no? El vehículo, la placa, o hay veces para tema producción, o etcétera. Y bueno, tienen que hacer la forma, ¿no? Para este, ¿no? Al menos acá en Los Negros, oiga, se carga todo normal, ¿no? ¿Sí? Solamente el carnet y no pasa, bueno, como sus privados, así que se cargan normales todas las veces que fuimos. Al menos nos pedía lo que es el sistema, ¿no? Creo que en algunos sí. Están, ¿no? Creo que en algunos, la mayoría, la gran parte, en esto lo que es de los que son del Estado, ¿no? En su caso sí lo vamos a llamar. Bueno, así que ahí está, amigos, entonces la situación es cómo se colocará todavía. Bueno, pero nosotros lo vamos comentando porque ahí, pues, oiga, la departamental, hay motociclismo en Comarapa y a de Valle en Saipina, ¿no? Este fin de semana. Y bueno, y a veces nos perjudica, ¿no? Esto porque hoy ya estamos a miércoles y si esto sigue, oiga, mañana, ojalá que haya soluciones ya el día de hoy, así para que se pueda llevar todo a normalidad. Porque ahí no vaya que se suspendan, ¿no? A veces con estos conflictos que hay, y a veces suspenden y bueno, y perjudica, pues, ¿no? Porque esto genera movimiento económico, me imagino, hotelerías llenos, ¿no? Porque en Saipina, oiga, mire, la vez pasada que fuimos, la anterior semana, lleno, oiga, ¿no? Las hotelerías al menos, repleto, ya no hay campo, que el uno llamaba así para esa fecha y no, oiga, de verdad. Yo le digo, esta fecha genera bastante movimiento. Y no hay personas que a veces no grato, oiga, quieren perjudicar, ¿no? Bueno, qué pena, oiga. Bueno, ciertas personas que a veces piénsalo mil veces, ¿no? Que se perjudican ellos mismos, ¿no? Ellos mismos se perjudican y, bueno, y al decir que mejore o que aquello, no. La cosa, hay que ir a la sede del gobierno, ¿no? Donde está, pues, ¿no? Para ver, no, oigan, ahí en las carreteras, porque, ¿qué culpa tienen las carreteras, oigan? No, ¿ves? Así que piénselo más de mil veces y para que uno pueda circular tranquilo, ¿no? Claro que sí. Bueno, a ver, hay que estar más tanto, las redes sociales también ahí de las informaciones, la página de la radio, y bueno, etcétera, ¿no? Bueno, acá al menos Los Negros no hemos visto, ayer había por ahí unos cuetazos, escuchamos, pero bueno, no se ha visto, ¿no? Hasta el momento todavía se ve normal el movimiento por esta zona, ¿no? Pero bueno, no se ha visto todavía un pronunciamiento, todavía, ¿no? Pero sí, en otros lugares sí se ha visto, ¿no? Pero bueno. Y amigos, por acá nosotros seguimos avanzando con más del programa a esta hora de la mañana, sí, vamos con más de la música. Nosotros también llegando a la parte final, sí, la mañana con minuto. Bueno, así que a ver qué dice por acá, hay camiones, flota de todo, dice, ¿no? Bueno, imagino el camino de estar por ahí, ¿no? Pero ya con está la cosa grave, dice por acá, ¿no? Bueno, ¿qué más por acá, amigos? 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
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Bueno, amigos, nosotros nos vamos también cerrando ya el programa. Ha sido un placer, un gusto acompañarlo. Reencontramos el día de mañana, ¿no? Sí, mañana jueves. Bueno, mañana jueves, ¿no? 10 de septiembre, oiga. Un saludo para todos. Que tengan una hermosa, linda jornada. Buena mañana. Buen provecho. Enseguida también nosotros nos vamos a preparar un juguito de buena papayita, ¿eh? Sí, claro que sí. Unos dos vasos buenos. Haraste chau el hambre, como dicen, ¿no? Así que bueno, un saludo para todos. Buen provecho y que tengan una hermosa, linda mañana. Y nos reencontramos mañana tempranito, a partir de las 5 de la mañana adelante. Buenos días para todos. Que Diosito los bendiga siempre en su actividad que va realizando. Chau, chau.

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2: Muy buenos días, amables oyentes, tengan todos ustedes el más cordial saludo de bienvenidas una vez más a este espacio destinado a la salud. Hablemos de temas importantes, preguntas y consultas, hay muchas. Dos días por un poco de resfrío, hemos estado evitando darles esa respuesta, pero ahora sí, la gente necesita esa respuesta y necesita aclarar esos pequeños incógnitas que tiene y que a veces nos molesta y nos da la vuelta en la cabeza. Póngase cómodo, póngase cómoda. Aquí empieza Salud y Vida Natural. Mi nombre es Denis Antesana y siempre es un gusto y un placer ser su anfitrión todos los días a través de Radio Hacer. ¿Sabe? A ver, vamos a aclarar bien el punto exacto de las preguntas y vamos a tratarle una respuesta más profunda. Nosotros a veces queremos que nos respondan cosas que a veces no las conocemos, pero voy a tratar de aclarar bien el tema. Hay muchas personas, hombres y mujeres, que siempre tienen una infección en la parte íntima y buscan soluciones y más que todo en la mujer, que es más notorio porque lamentablemente la vagina es interna y el pene es externo. Pero, ¿por qué? Cuando me preguntaron, mire, yo me hago hacer mis análisis correspondientes y siempre tengo una infección. Hago los tratamientos que me dicen, pero el problema vuelve. Ya me dijeron que tenía que hacer junto con mi pareja. Lo hicimos como nos dijeron, pero sigue el problema. ¿Cómo poder solucionarlo definitivamente para que esto ya no moleste más mi vida y no traiga consecuencias que las que estoy pasando por culpa de estas infecciones? Es difícil, oiga, no es fácil. Recién me preguntaron una cosa tan profunda. A ver, vamos a entender. ¿Qué es una infección? ¿O cómo se origina una infección? Solamente puede ser provocado por un hongo, una bacteria o un parásito que vive dentro de la parte íntima, tanto de la mujer como del hombre. Los productos farmacéuticos que se consiguen para hacer este tratamiento identifican más o menos la bacteria, hongo, parásito y le dan un tratamiento efectivo, ya sea óvulos, espuma, inyecciones, tabletas que sirven para contrarrestar este problema. Pero la gente se siente bien un determinado tiempo y el problema persiste. Pero hay una cosa que también a veces es bien difícil de tratar, porque todo hay que investigarlo hasta lo más recóndito que pueda existir. Hay bacterias que pueden provocar algo parecido. Y a veces no solamente está en la parte íntima, puede ser que esté en los riñones incluso, y de ahí nace ese problema. Y usted está combatiendo solamente el punto del origen y el otro está dentro. Por eso es que todo el tiempo la infección jamás desaparece. Hay muchas personas que han pasado por esto más de 5 veces y ya, ¿sabe qué dicen? Ya me aburrí, siempre lo mismo. Ya no creen, incluso creen que les mienten. Pero la infección sigue ahí. Escozor, picazón, mal olor, descensos o flujos. Y eso sigue, o sea, no se pierde. Increíblemente, no es fácil. Solucionar el problemita es un poquito difícil. Incluso, como decimos nosotros, en esa búsqueda de salud, ya queremos dejar todo, ya no nos interesa, ya. Ya me cansé, ya todo el tiempo lo mismo. Y si me tengo que morir, pues me moriré así. Le cuento. Si mezclamos más lo natural a todo eso, le aseguro que hay formas de eliminar el problema. Una de las plantas más importantes para las infecciones o para mejorar un ciclo menstrual, eliminar todos esos problemas y más aún mejorar el sistema hormonal, se llama flor blanca. Increíblemente, así es. Claro que hay que mezclarla con otras plantitas para que nos ayuden mejor, pero solamente digo que el origen de todas, la que ayuda, donde creo que sale casi todos los fármacos, se llama flor blanca. Magia, naturaleza pura, lo mejor de lo mejor. Pero para que este problema se solucione, es bueno suspender la actividad íntima de parejas. Es bueno que los dos hagan un tratamiento para que el resultado sea el 100%. También es bueno que entiendan que la ropa también puede tener parte de esta, de estos problemitas. Entonces, bueno, hacer una limpieza en general. ¿Y cómo se limpia la ropa? Porque eso me preguntaron también. Se pone agua hervida, la ropa que esté limpia solamente se desinfecta y se pone a tender. A lo que usted la termine de lavar, alista el agua y le desinfecta la ropa. Solamente sumergirle un ratito y se saca y se tiende. Fácil, ¿no? Pero la ropa que se desinfecta es la ropa íntima, mayormente. Porque a veces con lavarla no mata la bacteria. Eso más, ahora ya lo sabe. Venga, visítenme. Les voy a hablar mejor del tema, le voy a explicar mejor el tema, le voy a enseñar algo mejor, una mejor alimentación, cómo es que esto se puede eliminar del todo. Y así darán un cambio muy positivo en su vida, darán un cambio muy positivo en su relación íntima, porque cuando estos problemas están, no da ganas ni de tener una intimidad. Así que le estoy dando el mejor consejo, espero que lo hayan recibido, espero que le haya servido. Venga y le soluciono el problema de raíz y le devuelvo la tranquilidad que tanto busca, que tanto quiere. Y así se va a sentir tanto usted, que es una persona del sexo femenino, como tanto él, que es del sexo masculino. Todo se puede solucionar. Venga. Los problemas de la próstata también tienen una solución, no voy a creer que no. Pero para eso hay que buscar el origen. Y venga, les voy a enseñar, les voy a ayudar. ¿Qué les parece? ¿Perfecto? Bien, eso es lo mejor. Espero que le haya servido esta respuesta a la persona que me hizo la pregunta, porque verdaderamente ya anda, creo que muy preocupada. Ya hay veces, ya uno no sabe qué va a hacer. Ya le enseñé, espero esta vez lo haga. Los espero. Vamos a seguir con más preguntas, con más preguntas. Otra persona me pregunta: don Denis, me duele mucho las articulaciones. ¿Puedo solucionar este problema? Dígame que sí, para que yo lo visite. Bueno, yo le puedo decir que sí. No. Voy a enseñarle. Les he explicado el origen de los problemas osteoarticulares se originan por el exceso de ácido úrico, nitrogenuroico, urobilinógeno y proteinuria que lo producen los riñones. O sea, no es que yo me falta calcio, ay, me falta hierro. Primero es averiguar bien. El problema no es simplemente que, ay, me duele los huesos, me echamos una pomadita y que me quite los huesos. O no, mira al doctor para que me ponga una inyección y me quite el dolor. Si usted no ha tenido ningún accidente, usted no ha tenido ningún golpe y el dolor aparece por sí solo, se llama exceso de ácido úrico. Usted está combatiendo externamente o está combatiendo un dolor, pero no está eliminando el ácido úrico. ¿Dónde está el truco? En empezar a limpiar el cuerpo. Y de ahí restaurar lo que ya estuvo dañado. Es más fácil. ¿Qué le parece? ¿Perfecto? Ahora, ya sabiendo que necesito hacer una previa limpieza antes de consumir un producto regenerativo, entonces sabemos que podemos curarnos. ¿Qué le parece? Fácil, ¿no? Ni tanto, pero ya con esto ya usted sabe que sí tiene solución y que lo puede restaurar. Venga, no pierda el tiempo. Le aseguro que tiene solución. Le aseguro que se puede sanar. Es a lo que ya lo aprendí a través de tantos años y que también creíamos que esto era un poco mucho más complicado. Ahora ya sabemos que no, es cuestión de saber hacer el tratamiento completo, la limpieza completa del cuerpo. Quiero que venga para ver, no solamente ver los riñones, sino cómo está, porque para que los riñones produzcan demasiado ácido úrico, tiene que estar sucia la sangre. Y ahí es el origen del problema. ¿Y por qué se sucia la sangre? Porque el hígado debe estar graso, debe estar sucio. Entonces, ahí es el punto final de todo. Ese es el origen del problema final. Si limpiamos esto, le aseguro que todo va a estar excelentemente bien. Venga, no pierda el tiempo. Podemos solucionar. Le aseguro que se puede restaurar este problema y usted puede volver a estar tranquila sin ningún problema. ¿Le gustó mi respuesta? Espero que sí, espero que le sirva y que tome la mejor decisión posible. También algunas personas mueven un poquito, no les duele, pero mueven un poquito las articulaciones y suena. O sea, ese sonidito, ese chillido, esa molestita que empieza, ese es el origen del problema que va a tener. Hay que solucionarlo. Ahí es el momento de hacer la limpieza y todo para evitar que los dolores ya empiecen a hacernos la vida cuadro. Por si usted ya lo ha sentido, ay, pinta, y si yo a veces muevo mi rodilla y suena, pero no duele. Antes de que duela, hay que solucionarlo. ¿Le parece? Es ahí donde uno tiene que ponerse, como decimos nosotros, mosca. Hay que ponerse alerta. Hay que tomar una buena decisión. Así que los espero. No espere los dolores, porque cuando duele las rodillas, la vida, ay, tatita, ya le cuento. No es fácil, no es sencillo, es difícil. Es mejor evitar antes de estar ahí, porque hay gente que les duele y no dicen nada. Ya cuando ya no pueden ni caminar, recién quieren solucionar el problema. No espere hasta último momento. ¿Qué le cuesta hacerlo ahorita? Es más fácil. ¿Te parece? Los espero, no pierda más el tiempo. ¿Correcto? Perfecto, yo les voy a enseñar cómo lo vamos a hacer, le voy a explicar, le voy a dar la mejor explicación posible, le voy a ayudar con todo lo que es para que usted consiga restaurar esos dolores osteoarticulares. Así que los espero. ¿Perfecto? Bien. Otro problema, me dicen, don Denis, yo como algo y me duele el estómago. En algunos casos me da ganas de vomitar y vomito. Y en otros casos me da el corre-corre. ¿Qué será? ¿Qué puede ser? Bueno, fácil. Primero, usted tiene lo que se llama E. coli. Es una bacteria. Cuando esta bacteria la tenemos en el cuerpo, las personas tienen este tipo de reacciones. Tiene gastritis crónica, incluso hasta úlcera le puede salir. Comen algunas comidas que activa la bacteria, entonces por eso que va al baño a hacer sus deposiciones repetidamente. O sea, en pocas palabras, le da diarrea. Y en otros que son comidas muy, muy sintetizadas, muy sintéticas, en pocas palabras, como comer exceso de fideos, comer embutidos como chorizo, mortadela, salame, jamón, comer excesivo en queso, entonces va a tener una reacción. ¿Por qué? Porque tiene la bacteria, y aparte de eso puede ser que tenga el hígado graso y tenga gastritis, más todavía eso, aún más lo otro. Entonces esto se complica, por eso hay dolores constantes en el estómago. Venga, no pierda el tiempo. Le voy a enseñar cómo solucionar este problema de raíz. Se lo aseguro que usted va a quedar muy contento, muy contenta el momento que usted solucione esto y vuelva a una vida normal, vuelva a comer normal, vuelva a recibir los alimentos y no tenga reacciones. Va a decir, sí, ahora sí me siento perfectamente bien. Esta vez sí me lo solucionó el problema y ahora me siento súper bien para comer, no digamos todo lo que el mundo quiera, ¿no?, sino comer lo que esta vez sí le va a hacer la vida tranquila. Eso es más importante. Hay personas que dicen, no, yo quiero comer de todo. Bueno, si usted come de todo, volverá a lo mismo, porque su cuerpo ha sido ya invadido y puede ser nuevamente enfermado, porque la gente cree que ya volverá a comer toda la basura que estaba comiendo. Ya no. Los años no pasan en vano. Con tal que curemos que no tenga dolor, no tenga hinchazón, no tenga ninguna reacción, y tratemos de comer un poquito más sano. No significa que si se va a sanar, usted va a comer otra vez todo para volverse a enfermar. Eso es mala forma de pensar. Y eso lo vamos a corregir también. Porque mucha gente que tiene esa mentalidad tan errónea, ah, no, es que yo hice mi tratamiento para comer lo que yo, a mí me da la gana. Bueno, coma lo que a usted le dé la gana, porque es su boca, es su cuerpo. Pero no se queje de que, ay, mire, si tuve solamente unos 4 meses, estaba bien, pero otra vez he tenido molestias. Pero claro, ¿cómo no las va a tener? Su cuerpo todavía ni siquiera se ha restaurado del todo y ya lo está masacrando. Qué locura, ¿no? Es como si usted tuviera un accidente, se ha recuperado un poco y al otro día pasó, ya le dicen, ah, ya está bien, le dieron de alta, usted empieza a hacer lo mismo para volverse a accidentar. No puede. Pensemos un poquito. Démosle un poco más de tiempo al cuerpo, que se termine a restaurar por sí solo, que las células se regeneren, que se restaure todo del 100% y recién volvamos a masacrarlo. ¿Le parece? Eso es saber ser inteligente, quererse y buscar una mejor estabilidad en la salud. Los espero a todos. 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Así que puedo preparar unas cosas, bueno, digamos, porque siempre los llamo yo, los elixir mágicos que nos va a curar el cuerpo. Así que aproveche, venga y de una vez por todas tome la mejor decisión posible con respecto a su salud. Y si tiene un familiar que está mal, dígale, vamos, anda, no sea flojo, no sea tonto, sí, dígale, anda. Por ahí, ¿sabe? Porque esa me gusta, esa palabra es la que me gusta. Y te puede solucionar el problema. Eso es lo mejor. Venga, los espero. 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Denis Antesana es mi nombre. Soy médico tradicional, soy naturista, especialista en naturopatía, y siempre es un gusto y un placer poderle servir, poderle ayudar a que usted se sienta bien, a que usted se pueda sanar, a que usted restaure su salud. Ese es el objetivo y el propósito que buscamos siempre. Los que hemos aprendido toda esta área, entregarle lo mejor de lo mejor. Por eso investigamos, leemos, hacemos todo lo necesario para superarnos y que usted pueda dar un mejor testimonio de nuestra capacidad, nuestro conocimiento, se sienta bien, se sane y vuelva a tener una vida normal. Señor, señora, una vez más les doy gracias por regalarme estos minutos de su tiempo. Dios derrame en cada uno de sus hogares paz, prosperidad, salud y felicidad para usted y todos sus seres queridos. Que tenga un hermoso día. Nos reencontramos mañana. Permiso.
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¿Qué tal, amigas y amigos? Cordiales saludos, bienvenidas y bienvenidos al Correo del Agricultor. Bueno, ya todos sabemos que el agua es un recurso indispensable en lo que viene a ser la agricultura. Pero sin embargo, este recurso en estos tiempos de cambio climático

0: experiencia, además sus conocimientos en esto del uso de sistemas de riego en la producción agrícola. Además, también hemos podido conversar con él muchos aspectos muy importantes que viene a ser, como por ejemplo, el bosque, el manejo de la cuenca, que se debe hacer para garantizar la disponibilidad de agua. Ingeniero David, primeramente yo quiero agradecerle por darnos su tiempo para poder conversar con nosotros. Si retrocedemos el tiempo, unos 10, 15 años atrás, ¿cómo se hacía el tema del riego aquí en esta zona? ¿El agua que se disponía para regar era lo suficiente?
1: Bueno, a ver, el tema del agua hace unos 20 años atrás era sin duda más abundante, ¿no? Teníamos, era un tiempo en el que regábamos por gravedad en estas tierras y bueno, también la presión de producción que teníamos para ese tiempo no era tan alta como es ahora, ¿no? El río tenía agua todo el año, el río era bastante usado por el turismo, por el pueblo mismo para poder bañarse. Hoy en día eso ha bajado mucho, no tiene tanto caudal de agua. Tenemos épocas ya en el año que el río nos falta, entonces sí ha habido un cambio. Las propias lluvias, el viento, todos estos factores agroclimatológicos en los que vivimos, sí han tenido un cambio, ¿no? El viento antes no era tan dominante como es hoy en día, casi todo el año y el viento nos acompaña. En cambio, antes el viento era en épocas más marcadas y teníamos un clima un tanto más tolerante para poder aprovechar la actividad de paseo, de turismo, de esas cosas, ¿no? Referido al tema de agricultura, sí, eso ha cambiado bastante porque ha empezado la gente a volver a la tierra, ha empezado a volver a sus chacos, a las partes más altas también, entonces imagino que por eso también el agua empieza a escasear a esta zona, ¿no? Entonces sí hay un cambio de hace 20 años y pensando más atrás, mi papá que hoy día tiene cerca de 88 años, él me contaba cómo era antes hacia arriba y era un tiempo en el que no faltaba el agua y esta zona más bien era una zona un tanto hasta afectada más bien por la mucha humedad, ¿no? Entonces sí hay un cambio notable en el tema del clima.
0: Bueno, sabemos que el bosque está siempre conectado al tema agua y en este sentido, ¿se nota algún cambio en la cobertura de bosques? ¿Hay tal vez de un tiempo a esta parte algún retroceso en la cobertura de bosques en esta zona?
1: Sin duda hay un cambio. Bueno, a ver, tenemos la parte alta que es parte del Parque Amboró que viene desde Santa Cruz. Y a ver, en el Parque Amboró de hace 20 años atrás hablar de entrar a la Laguna Verde era una aventura porque el clima era constante de una llovizna, de nubes que estaban encima de la laguna, no era sencillo llegar, hasta se hacía el mito de que gente nueva que llegaba a la Laguna Verde y se largaba una lluvia. En realidad la lluvia estaba casi siempre, ¿no? Entonces hoy en día entrar al Parque Amboró se entra en movilidad, sí se ha invadido bastante este parque, hay lugares donde se han habilitado parcelas, si bien es un área protegida, hacen algún manejo, entonces hay un cambio en la misma fauna. Entonces eso referido a lo que es el Parque Amboró, que era el bosque más denso que teníamos en ese tiempo. Si bien este Parque Amboró ya sufrió en su momento acá en Comarapa cuando se hizo la carretera, la que hoy se dice la carretera antigua, fue un tiempo cuando explotaron la madera de este parque. Pero después de eso el parque recuperó, estamos hablando de hace más de 50 años atrás, ¿no? Ese parque recuperó, pero en este último tiempo, hablando de esos 20 años hacia este lado, sí ha habido un cambio en ese bosque. Ahora, lo que está más referido hacia esta zona, que tiene serranías un tanto más áridas, pero que en tiempo atrás estos cerros que son estancias estaban bastante pobladas de ganado, había manejo de ganado en esta zona, había una época en la que el ganado lo traían acá a esta zona porque había buen forraje y en otro tiempo lo trasladaban a otras estancias, se hacían rotación.

0: de estancias. Entonces, hoy en día ya no, estas estancias han perdido bastante forraje y la gente de alguna manera también ha cambiado su manera de manejar al ganado. Entonces, hay un cambio sin duda. Hay ciertas especies nativas que se han ido explotando de alguna manera sin consideración de parte nuestra, el caso del soto, que deja una madera muy buena y que se ha ocupado mucho en la construcción, la lanza-lanza en los cercos, el melende, que eso de a poco hemos agotado en esta serranía, ¿no?
1: Y bueno, todos estos cambios que se vienen dando, ingeniero David, ¿en qué medida afecta o repercute en el ambiente, en esta zona y sobre todo en el tema de la producción?
0: Ah, sin duda que hay el cambio en el factor de humedad, del viento, de todo eso, sin duda que afecta, ¿no? Antes teníamos la opción de entrar a este tipo de bosques y buscar abono vegetal. Hoy es imposible hacer eso. Es decir, se han empobrecido las tierras bastante. Y bueno, se va viendo también de alguna manera en los cerros que está empezando a erosionarse, ¿no? Por la falta de esta cobertura vegetal que se tiene, han empezado las erosiones también. Por un lado será la ganadería y por el otro lado también la sobreexplotación que hemos hecho en cuanto al tema de estos arbustos o árboles que podíamos usar, ¿no? Hoy día, a ver, en algo sencillo, por ejemplo, cuando uno cosecha chocha, bolsas que necesitan tener una tapa, terminamos usando aquí mucho el maranguay, por ejemplo, la hoja de maranguay para acabar de tapar las bolsas. Entonces, ese maranguay que antes era lleno en los cerros, ya no se encuentra, es muy poco lo que se puede encontrar. Entonces, desde árboles hasta arbustos han sido bastante afectados, ¿no? Hay algunas, todavía hay algunas especies que ahí se mantienen, pero no es como antes.
1: ¿Y qué nos puede decir en este sentido en el tema agua, ingeniero David?
0: Se puede sentir hoy en día el tema de cómo administrar el agua para el riego. Desde lo pequeño, nosotros tenemos un sistema de riego acá en el río arriba, que más o menos estamos con unas 50 familias que nos beneficiamos de este canal. Son varios sistemas de riego que en su recorrido tiene este río. Entonces, en la época de lluvia, cuando el agua todavía no está escaseando, como que alcanza para todos, porque al final cae alguna lluvia. Y más lo que viene por el canal alcanza para nuestros cultivos. Pero ya cuando viene esta época de julio casi hasta noviembre, hasta que vuelven las lluvias, hay épocas en que el agua no alcanza ya para tenerla a disposición toda la semana. Entonces, para empezar, nos organizamos para hacernos turnos, para hacer el mantenimiento a nuestros canales, que no se vaya a perder el agua en el recorrido. Y bueno, si no hubiésemos cambiado al sistema de goteo, con seguridad que el agua que tenemos hoy día no alcanzaría para regar como regábamos antes. Entonces, de alguna manera, Comarapa ha adoptado bastante bien el tema del sistema de goteo, ¿no? Entonces, eso ha hecho de que el agua tal vez pueda alcanzar de mejor manera. Ahora, eso es en lo que está referido al río arriba. Tenemos nuestros conflictos para poder administrar el agua y que nos llegue a todos de buena manera. Al haber mayor presión de producción, también hay mayor cantidad de gente y el agua, por ejemplo, hoy día ya no la podemos, ya no la confiamos como antes. Antes tomábamos agua del canal que llegaba. Al haber hoy día más población en la zona, ya no, la gente ya no se anima a tomar agua del canal. Y al final, a partir de agosto, viene la gente de Saipina, que es un lugar también donde llega este río Comarapa, y ellos tienen una represa. Y ellos también vienen a presionarnos para que el agua siga llegando a esta represa y ellos puedan garantizar su riego también. Entonces, ya esto se trata no solamente de comunidades, ya es algo más grande. Prácticamente toda la cuenca tiene que estar bien administrada por todos los que la usamos para que el agua pueda llegar de manera correcta, ¿no? Si bien hay usos y costumbres, como se habla, que son reglas antiguas, en las que se dice que quien tenía un canal de riego más antiguo se le debe respetar el uso de agua que tiene, pero hoy en día tenemos que respetar el derecho al acceso del agua a todos, independiente de que uno sea más o menos antiguo en esta historia. El derecho al agua realmente tiene que llegar a todos, ¿no? Entonces, genera conflictos a veces entre comunidades, a veces conflictos legales, pero ahí vamos. Sí se está notando que esta situación del agua cada vez va, es una bomba que está creciendo, cada vez se nota que la gente se enardece más cuando llega el momento que falte el agua. Entonces sí, hay que pensar y tomar mucha conciencia al respecto para no dejar que esto se desborde, ¿no?
1: Y bueno, sabemos que también una medida para adaptarnos a estos tiempos de escasez o crisis del agua, en la agricultura está pues el tema de usar sistemas de riego eficiente, y en este caso el riego por goteo. Un poquito coméntenos, ingeniero David, ¿cómo es que usted empieza a utilizar este sistema y qué beneficios podemos obtener?
0: Bueno, el sistema de goteo acá en esta parcela son... Tengo dos niveles yo en mi propiedad, que esto es una falda de cerro que tiene sus pendientes, es una tierra más arcillosa. Y la parte de abajo, que es una tierra más limosa, que eso es más plano. Entonces, ya con el tiempo, cuando íbamos trabajando acá, regando con el sistema de gravedad, terminábamos viendo que generábamos desniveles, se arrastraba la tierra, perdíamos el abonado que se hacía, necesitábamos mucha agua, más tiempo para regar. Cuando llegaba esta época de estiaje, había que venir a regar pues desde las 2, 3 de la mañana para garantizar el riego. Entonces, y se hacía complicado el que el agua llegue para uno, y si no estaba en ese tiempo, pues había que aguantar una semana. Entonces, en el sistema de goteo, cuando ya se fue introduciendo la frutilla, que fue la que trae este sistema, entonces se va contagiando acá en la zona. Uno va viendo cómo riega la gente con el sistema de goteo, aparte de que puede mandar la fertilización. Entonces se va viendo de que hay menor demanda o menor presión para el tema del agua. No se necesita tanta agua. Si bien lo que necesitamos en este caso es hacer riegos más continuos, pero no hace falta manejar gran cantidad de agua. Podemos manejar el riego según el cultivo, con media hora de remojo cada 2-3 días. Y bueno, entonces eso ha ido mejorando mucho el tema del manejo del suelo y aparte el rendimiento de nuestros productos, ¿no? Lo que se logra cosechar en un sistema de gravedad no es tan alto como se cosecha en un sistema de riego por goteo, ¿no? Porque ahí viene también el beneficio de la fertilización que se puede mandar directamente por el riego.
1: Bueno, el ICO ha venido trabajando junto a las familias de esta zona para un poquito también ir manejando de forma adecuada esta cuenca, y bueno, también con apoyo en el tema productivo, como es el caso de sistemas de riego por goteo. Un poquito, a ver, coméntenos, ingeniero David, cuál es su percepción de usted, de todo este trabajo que también usted ha sido partícipe, ¿no?
0: Bueno, ICO entra acá a la comunidad del río arriba, justamente con el tema del manejo de la cuenca, ¿no? De que hagamos siempre un buen manejo de la cuenca, a concientizarnos del tema de que no solamente el río arriba en su recorrido que tiene por el río es lo que existe, sino que nos va poniendo en conciencia de que esto es una cuenca. Y en el recorrido hay mucha gente, hay agua que se trae para agua potable y todo aquello. Entonces, empiezan capacitaciones donde nos ponen al día con esta situación, nos inculcan el tema de la reforestación, de proteger las cuencas, y también yo lo tomo como un... no solamente como un apoyo, sino como un premio que uno recibe por participar de estas actividades, y nos apoyan con esto del sistema de goteo, con los distintos componentes que puede contar un sistema, ¿no? Entonces esto es muy bueno para que la gente pueda colaborar. A veces la gente aquí no quiere ceder de su tiempo, porque lo primero que preguntan, estoy trabajando y trabajo y de eso como. Entonces, cuando ellos entienden que detrás de estas capacitaciones viene un apoyo que también les va a ayudar en su trabajo, ellos participan, ¿no? No siempre es sencillo poder entrar a la primera de cambio con capacitaciones al productor. Entonces, ICO sí ha ido trabajando y de alguna manera yo considero que ICO trabaja en sus proyectos casi en la necesidad del productor. Hay otros proyectos que vienen del Estado, pero que vienen con componentes más generalizados, ¿no? Entonces, a veces no es lo que necesita uno exactamente en su producción. En este caso, ICO casi hace un trabajo personalizado con cada productor y eso es muy bueno. Entonces, va viendo cuál es la debilidad o qué es lo que uno realmente necesita y es ahí donde apoya, ¿no? Entonces, referido todo al sistema de riego, ¿no? Entonces, sí, eso me parece una actividad bastante apropiada. A veces uno en proyectos recibe cosas y si no las necesita, ahí se quedan, ¿no? Pero cuando uno participa en un proyecto y le dan a uno lo que realmente necesita, ahí sí se ve la mejora del trabajo.
1: Bueno, después de todo este proceso de capacitación que usted nos acaba de comentar, ¿se nota algún cambio, sobre todo en la conciencia de la población, en lo que respecta al cuidado del agua y sobre todo al cuidado de esta cuenca?
0: Son semillas que se van sembrando en cada persona que participa de estos proyectos. Sin duda, no es que se puede llegar al 100% de todos. Entonces, en cada comunidad hay gente que va participando y en cada persona se va sembrando esta semilla para que él vaya contagiando a los vecinos y viendo de propagar esta información y de generar conciencia, ¿no?, en el manejo del agua, del ambiente, de la vegetación. Entonces, es importante, son muy pocas las instituciones que hoy en día hacen este tipo de trabajo. Al final, creo que acá en los valles, ICO, este último tiempo ha sido de las instituciones que más tiempo ha estado o está permanente, ¿no?, apoyando a los productores en sus distintas actividades.
1: Pero claro, debemos siempre tener presente que si queremos agua, deberíamos de cuidar el bosque, ¿no?
0: En la parte alta y en la parte de valles y de llanos, donde quiera que sea, los bosques tienen que protegerse, sin duda, ¿no? Por eso le decía, parece mínimo lo que uno hace, ¿no? Si hacemos el trabajo solamente de la zona boscosa, no es suficiente. Tenemos que trabajar en todo lado. Entonces, cuando logremos volver a recuperar ese equilibrio de lo que usamos en nuestros bosques y de lo que volvemos a reponer, sí, las cosas van a volver a cambiar, ¿no? Es decir, sin duda que los bosques atraen a la humedad, se genera la lluvia. Acá en Comarapa no nos hace falta que, en el río arriba principalmente, no nos hace falta que llueva acá en la zona, nos hace falta que haya mal tiempo, que haya llovizna en la zona alta, y eso hace de que la llovizna ya vaya aumentando el caudal de nuestro río. Y entonces eso va a generar que nuestro río tenga agua para alimentar estos canales de riego que tenemos en todo el recorrido, ¿no? Entonces, pero no hay que olvidar estas otras, las partes medias y bajas que también tienen serranías que necesitan ser reforestadas. Hay quebradas que tienen vertientes de agua que también son usadas en niveles más altos que el río, ¿no? Entonces, que también sirven en sistemas de riego, que sirven para el tema de consumo de agua potable. Entonces, la reforestación es un elemento que tiene que estar presente en todo esto.
1: Bueno, y a futuro, ¿qué metas, sueños tiene usted en lo que viene a ser la agricultura y sobre todo en esto que es el riego por goteo, ¿no?
0: Bueno, con el tema del ambiente sí se hace muy complicado a veces, pero de alguna manera el tema de inculcar principalmente en nuestros hijos y en las generaciones que vienen detrás de nosotros, que puedan ver que el manejo del ambiente, de los animales, de la vegetación, de la tierra, del agua, realmente es importante. Producir alimentos, al menos acá en Comarapa, es creo la mayor vocación que tenemos. Y en el sistema de goteo creo que logramos encontrar una diferencia, un buen rédito, ¿no? Entonces, mi esperanza es que las futuras generaciones sí puedan seguir evolucionando en este ámbito de la producción, del manejo del agua, de los sistemas de riego. Hoy en día estamos, por ejemplo, con el mulching plástico, por ejemplo, que no es tan bueno. Al final, cuando acabamos un cultivo, tenemos mucho plástico que manejar y ahí ya tenemos una tarea pendiente. Entonces, pero ya se va escuchando, ¿no?, del mulching vegetal que se va usando con paja. Entonces, hay muchas cosas que van a seguir evolucionando. Seguramente ya van a ser las próximas generaciones, quizás nosotros, que veamos también estos cambios. Entonces, pienso que sí, vamos a tener que seguir cambiando y adaptándonos constantemente al requerimiento de alimentos y a las condiciones que vamos a tener para poder seguir produciendo.
1: Bueno, ingeniero David, agradecerle por su tiempo y finalmente algún mensaje que usted nos quiera compartir.
0: Bueno, el tema de que tengamos presente que nuestro río es una de las venas principales que tenemos en esta región del país, que por ella corre agua, el agua es vida, y entonces tenemos que proteger esta arteria de agua, que yo la llamo así, con no contaminar nuestro río. A veces estamos botando basuras, están dejando estos envases de plaguicidas, y bueno, y nos vamos envenenando nosotros mismos con aquello, ¿no? Entonces hay que tener mucha más conciencia en el manejo del agua. Si Comarapa es resaltante en la producción de alimentos para Santa Cruz, para Bolivia, es gracias al agua, ¿no? Aparte del clima que tenemos, pero es principalmente el agua la que nos permite tener este tipo de producción. Así que tiene que ser una prioridad el cuidar el agua para poder seguir en esta actividad y para que el pueblo también consuma el agua potable que la usamos y pueda seguir creciendo este pueblo como está yendo hasta el momento, ¿no?

0: Y bien, amigas y amigos, hasta aquí este episodio del Correo del Agricultor. Agradecerles siempre su amable compañía. Hasta nuestro próximo encuentro. Una producción del Instituto de Capacitación del Oriente, con el apoyo de la Cooperación Alemana, Compromiso Global, Fundación del Agua, Cordes y Grif y Zabalqueta.
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Alfred Nobel era un industrial y científico sueco que inventó la dinamita. Se cree que los últimos años de su vida los pasó atormentado por la idea de que su obra científica había contribuido a que las guerras fueran cada vez más destructoras y sangrientas. Por ello, un año antes de su fallecimiento, otorgó su testamento en el que creaba la llamada Fundación Nobel, para premiar anualmente a personas por los aportes realizados en campos como química, física, fisiología, medicina, literatura y a aquellos que hayan trabajado por la paz en el mundo o en su región. Así como en el caso de la dinamita, podemos analizar cada una de las cosas creadas por el hombre. Descubriremos que lo que ha sido inventado para ayudar también sirve para hacer daño a otros. Después que entró el pecado en el mundo, estamos condenados a esta contaminación. Si analizamos nuestra vida personal, hallamos muchas sombras del pecado. No somos perfectos como nos gustaría ser. Y podemos repetir junto con San Pablo: no hago el bien que quiero, sino el mal que no quiero. Pero María está para ayudarnos, tan humana como nosotros. En ella Dios obró maravillas, porque ella se lo permitió, haciéndose la más humilde de sus siervas, vaciándose de sí misma para acoger al infinito. María Inmaculada ruega por nosotros.

0: Ahora nos unimos en oración con todo el mundo a través del acto de ofrecimiento a María.
1: Virgen Inmaculada, Madre de Dios y de la humanidad, te recibo como don de Jesús desde la cruz y me entrego a ti. Te ofrezco toda mi vida, lo que soy, lo que amo y lo que tengo, para que resplandezca en mí la belleza de Cristo. Ayúdame a ser dócil al Espíritu y a vivir con alegría mi vocación en la Iglesia, para colaborar en tu misión maternal y orientar a Dios el corazón de todo hombre. Tú que guiaste a San Maximiliano a amar sin medida, enséñame a ser testigo del Evangelio y a hacer de mi vida un don para los demás. Te confío a las personas que encontraré y te ofrezco el trabajo, las alegrías, los sufrimientos de este día. Amén. María.

0: Oh María, concebida sin pecado, ruega por nosotros que recurrimos a ti por cuantos a ti nos recurren. Y por la intercesión de María Santísima, Madre de Dios y Madre nuestra, los bendiga Dios Omnipotente, Padre, Hijo y Espíritu Santo. Amén.
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1: A ella me entrego, por ella me juego para que reine su Hijo el Señor.
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6: Es la hora 6:59 minutos.
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Buenos días, amigas, amigos, oyentes de Bolivia en Contacto. Es un grato placer estar nuevamente con ustedes en esta jornada de miércoles 9 de septiembre de 2026.

0: A continuación vamos a revisar nuestra nota de apertura y a través del periódico digital Nerbol. Por razones preventivas y de seguridad, el ejército suspendió de forma temporal la remoción de escombros y labores de búsqueda de cuerpos en el regimiento Bolívar del municipio de Viacha, en La Paz, donde el pasado viernes se produjo dos explosiones. Vamos a dar lectura a esta información, reiteramos, a través de nuestro periódico digital de Herbol. El ejército suspendió temporalmente la remoción de escombros y las labores generales de búsqueda en instalaciones del Centro General de Mantenimiento de Material Bélico de Artillería en la ciudad de Viacha por razones preventivas y de seguridad. La medida es de carácter preventivo, debido a que el empleo de taladros y otros equipos durante las tareas podría generar un mayor debilitamiento de sectores de la infraestructura afectada, señala el comunicado del Comando General del Ejército. La institución explicó además que en el área existen bienes de la unidad que permanecen precintados, por lo que antes de continuar con los trabajos deberán cumplirse las condiciones técnicas y de seguridad necesarias. Las labores serán retomadas cuando las autoridades y las instancias técnicas competentes dispongan el desalojo del material existente y determinen que el área reúne las condiciones de seguridad para continuar con la remoción y búsqueda. Asimismo, el ejército recomendó a la población no acercarse al sector debido a las condiciones de riesgo existentes. La institución señaló que continuará coadyuvando con las autoridades y mantendrá informada a la población sobre la evolución de los trabajos.
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0: Por razones preventivas y de seguridad, el ejército suspendió de forma temporal la remoción de escombros y labores de búsqueda de cuerpos en el regimiento Bolívar del municipio de Viacha, en La Paz, donde el pasado viernes se produjo dos explosiones. El Banco Central de Bolivia ofertará dólares al sistema financiero para mitigar la subida de la cotización de la moneda estadounidense. Productores y organizaciones sociales del municipio de Comarapa persisten con su bloqueo en la carretera antigua Santa Cruz, Cochabamba, en rechazo a las condiciones que establecieron las autoridades para la compra de combustibles. El gobierno lanzó una nueva política antidroga tras el aumento de los cultivos de coca en un 7% en el país. Entre el 25 y 30% de los carpinteros de Cochabamba están en bancarrota. Muchos migran a otros países por mejores condiciones laborales, según un dirigente del sector. El Magisterio Urbano de Oruro anunció una marcha de protesta para el siguiente martes en rechazo a una nueva ley educativa. Encontraron una mujer sin vida envuelta en una frazada en vía pública de la ciudad del Alto. El precio del petróleo superó los $100 ante la escalada de ataques entre Estados Unidos e Irán en el estrecho de Hormuz. Estas y otras informaciones aquí en su noticiero Bolivia en Contacto. Son las 7 de la mañana con 6 minutos. Continuamos con las informaciones. Y una vez más, bienvenidos y bienvenidas a esta primera entrega informativa de hoy, miércoles.

0: un soldado herido en las explosiones del regimiento Bolívar en Viacha dio su testimonio sobre la experiencia que le tocó vivir ese día.
1: Un soldado herido en los sucesos del viernes en el cuartel de Viacha brindó testimonio en el cual relata los sucesos entre la primera y la segunda de explosión que cegó la vida de varios de sus camaradas y de personas. El testimonio fue transmitido por el vicepresidente Edman Lara durante una visita al centro médico donde se encuentra el joven.
2: He ido y ahí explotó la primera explosión. Ahí a mí me echó volar a mí. Prevención

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1: El vicepresidente Edmar Lara planteó que el servicio militar no sea obligatorio.
2: Han hecho del servicio militar el servicio al militar. Los utilizan en labores ajenas a la instrucción militar. Hay denuncias, hay hechos que se pueden comprobar. Por eso es importante revisar si el servicio militar debe ser obligatorio o debe ser voluntario.
3: Así, el vicepresidente Edmar Lara planteó revisar la obligatoriedad del servicio militar debido a que existen cuantiosos antecedentes de abusos, maltratos y hasta fallecimiento de soldados, como el sucedido en la explosión del cuartel Bolívar de Viacha, donde no se encuentran a los responsables. En el criterio del vicepresidente, el servicio militar no debe ser obligatorio porque desde hace varios años los soldados se ocuparon de servir a los militares y no a la patria.
2: Soldados que fallecen en los cuarteles y cuyos hechos nunca se esclarecen, cuyos responsables nunca se conocen. Lamentablemente, en algunas instituciones militares, algunos malos militares, obviamente hay buenos militares también, pero algunos malos militares han hecho del servicio militar el servicio al militar. Los utilizan en labores ajenas a la instrucción militar. Hay denuncias, hay hechos que se pueden comprobar. Por eso es importante revisar si el servicio militar debe ser obligatorio o debe ser voluntario. Particularmente creo yo, es mi opinión personal, que debe ser voluntario.
3: En esa línea, el diputado del PDC, Rómulo Vilca, planteó hacer la reingeniería de las unidades militares por los mismos antecedentes de abusos a los soldados, desde los suboficiales hasta los oficiales militares.
1: Son las 7:10. Informaciones a través del periódico digital de Herbol. El Banco Central de Bolivia ofertará dólares al sistema financiero para mitigar la subida de la cotización de la moneda estadounidense. El Banco Central de Bolivia ofertará dólares estadounidenses al sistema financiero este miércoles 9 de septiembre con el objetivo de mitigar los sobresaltos observados en el mercado cambiario. La cotización oficial del dólar vigente desde esa fecha es de 12,64 bolivianos. La medida está orientada a mitigar sobresaltos innecesarios observados en el mercado cambiario, no acordes a los fundamentos económicos, señala el Banco Central de Bolivia. La oferta se realizará bajo las condiciones, tipo de cambio y modalidades de participación establecidas en su reglamento de operaciones cambiarias. La medida se produce después de que el Banco Central de Bolivia anunciara en julio que intervendría en el mercado cambiario para evitar sobrereacciones y reducir presiones sobre el precio del dólar. El tipo de cambio oficial se determina a partir de las operaciones de compra-venta de dólares realizadas por las entidades financieras. La disposición complementa las recientes medidas monetarias y cambiarias, entre ellas la suspensión temporal de nuevas operaciones de compra de dólares y la creación de una reserva monetaria restringida. Productores y organizaciones sociales del municipio de Comarapa persisten con su bloqueo en la carretera antigua Santa Cruz-Cochabamba en rechazo a las condiciones que establecieron las autoridades para la compra de combustibles.
4: Muchísimas gracias desde la región de los Valles Cruceños, muy temprano también llegando hasta el sector productivo para también conocer si están quedando afectados con esta situación que vive esta región y particularmente hablando el municipio de Comarapa. Muy buenos días, bueno, lamentable lo que pasa acá en los Valles Cruceños.
5: Buen día, don Javier. Sí, la verdad estamos siendo muy perjudicados los agricultores porque nosotros... es un gran sacrificio, ¿no? Tres, cuatro meses tardamos en esperar nuestros productos, en hacer producir a cualquier cosecha, no sea tomate, cualquier verdura o la papa que en estos momentos estamos cosechando, y que nos perjudiquen de esa manera, no, afecta yo creo mucho a nuestros bolsillos, a nuestras familias, y a la población en general, porque también nosotros damos empleo a muchas personas, ¿no? De trabajo
4: directo. ¿Cómo productores están organizando, han tratado de llegar tal vez a dialogar con los dirigentes y ver algunas alternativas?
5: Ninguna, don Javier. No, recién ayer ha comenzado el bloqueo, ayer en la madrugada, creo. Entonces hoy recién he visto que hoy día están queriendo organizarse los de aquí de nuestro pueblo, los agricultores, para poder...
4: ¿Inconformes con esta situación?
5: Muy, muy inconformes, porque perjudica a muchas personas que, bueno, que trabajamos aquí, a los que sacamos día a día, ¿no? Trabajamos con...
4: ¿Actualmente usted con qué tipo de cosecha está o con qué producto?
5: Nosotros hoy, por ejemplo, estamos con cava de papa y necesitamos, ¿no? Gente, ¿no?
4: Son cantidades grandes, ¿no?
5: Medianamente grandes, ¿no? Como todo en los valles, ¿no? Grandes, grandes, no, ¿no? Pero somos agricultores medianos aquí en los valles cruceños, ¿no?
4: Perfecto. De esa manera, entonces, jornada decisiva en los valles cruceños, en el municipio de Comarapa, y también hacer conocer que las medidas continúan con este único punto que se ha instalado en el puente Quilco, comunidad La Palizada, municipio de Comarapa, en la región de los valles cruceños. Javier Ramos Sala, para la red Herbol Bolivia.
1: Son las 7 de la mañana con 15 minutos.
0: Enseguida retornamos con el noticiero que une al país.
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9: Ya está ahora, 7:19, nos trasladamos hasta la ciudad del Alto junto a nuestro compañero de trabajo, José Chacolla, de la red Bio 12 Herbol. ¿Subió el precio del aceite para auto? Es así, querido José, adelante, te escuchamos.
10: Gracias, Hugo. Desde las tiendas que venden aditivos para los motores de vehículos, nos referimos a aceite. Casi buen día, ¿cómo estamos con la venta de los aditivos y otros que requieren motores de los vehículos? ¿Se ha incrementado con el dólar flexible?
11: Sí, buenos días, sí. ¿Cómo subió el dólar? La mercadería subió, el aceite Castrol, tanto el Amal y el Ciel, el YPFB, todo en los aceites ha subido. Y yo creo que esto ya debería de bajar el dólar, porque a lo que está subiendo el dólar, todas sus mercaderías se han subido.
10: Me decían que suben, pero ya no,
11: sí,
10: bajan, ¿no?
11: Ya no bajan, suben. Ahora sí que desde el primer, en la anterior semana, todavía fin de mes, estaba el precio mismo, y ahí con el primero, pasando de eso el 2, el 3, ya nos hemos querido recibirnos con otro precio ya. Desde el primero ha subido totalmente.
10: ¿Qué dicen los choferes? ¿Están comprando así?
11: No, pues también a ellos. ¿Acaso el pasaje ha subido o no subió el pasaje? En sí, da pena también hay veces vender. Ya tenía, digamos, en mi mercadería algunos al mismo precio que el anterior les estoy dando, porque dan, digamos, ya no, sus pasajes no han subido, ellos ya están sufriendo pues totalmente. Yo quisiera que esto también reflexione el presidente y que no, mira, no hay dólar, está subiendo las cosas, tanto el arroz, el azúcar, todo ha subido en sí. Y hay familias que tienen hijos pequeños y es muy triste lo que están pasando, estamos pasando todos. En sí, mis hijitos ya son grandes. Ya tampoco exige, pero el estudio, todo eso, pero a todos nos afecta. Yo quisiera que en estos reflexiones, presidente, hasta también darles sentidos pésame a la familia de Viacha.
10: Bueno, gracias, señorita Vital. Muchas gracias. Le agradecemos a la caserita con referencia al dólar flexible que afecta en la venta de los aditivos de motores. Retornamos hasta Bolivia en contacto, Hugo.
9: Bien, gracias, José Chacolla, desde El Alto. 7:21.
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9: La comunicación con Iván Camacho. Iván, muy buenos días, bienvenido. Hay novedades desde Cochabamba. Adelante, por favor, te escuchamos.
12: Gracias, compañeros. Muy buenos días a todo el país. En este momento nos encontramos en la zona de La Coronilla, donde la Dirección de Seguridad Ciudadana, Sonosis, SEMSA y otras direcciones de la Alcaldía de la Ciudad de Cochabamba están haciendo un operativo de seguridad, y vamos a conversar justamente con el director de Seguridad Ciudadana para conocer más al respecto. Buenos días, estamos a través de Herbol para todo el país.
13: Muy buenos días. En coordinación con distintas unidades de la Alcaldía, el Cementerio y la Dirección de Seguridad Ciudadana, por instrucciones de nuestro señor alcalde, hemos decidido hacer un operativo de seguridad, de salubridad y de reordenamiento urbano, en el cual estamos verificando que hay personas que se han asentado, personas en situación de calle, que se han asentado en estos espacios, los cuales causan inseguridad, en los cuales estamos viendo que ya se han asentado para vivir, pero ese no sería el problema o el inconveniente más complejo, sino que estas personas consumen bebidas alcohólicas, consumen sustancias, y las personas, los vecinos de esos lugares, están en situación de vulnerabilidad e inseguridad.
12: ¿Qué procede con estas personas? ¿A dónde se las va a llevar?
13: También estamos garantizando los espacios o los servicios de alojamiento temporal que tenemos en la alcaldía. Entonces, lastimosamente, todavía se está trabajando en una ley que cuando hay una persona que está con inconvenientes, con situación de alcoholismo, de drogadicción, no podemos obligar a esta persona que vaya a un albergue o que vaya a hacer un tratamiento. Lastimosamente es voluntario, pero estamos ofreciendo esos servicios como alcaldía municipal para que puedan ir a nuestros espacios de alojamiento temporal.
12: Gracias, y ese es el informe justamente del director de Seguridad Ciudadana de la Alcaldía de la Ciudad de Cochabamba en estos operativos que se va realizando en la zona de La Coronilla, en el lado este del mismo. Con esto retornamos a sus estudios.
9: Gracias, Iván Camacho, desde Cochabamba, a través de Radio Cancha para las Paz. 7:24 a.m. Entre otras informaciones, el gobierno lanzó una nueva política antidroga tras el aumento de los cultivos de coca en un 7% en el país.
14: El gobierno del presidente Rodrigo Paz ha presentado el martes una nueva política antidroga para Bolivia, con una financiación de 492 millones de dólares después de que la UNODC reportara un aumento del 7% de los cultivos de la hoja de coca en 2025.
15: Necesitamos un diagnóstico y una respuesta de Estado. El informe de monitoreo de cultivo de coca 2025 nos permite reconocer la realidad. La política antidroga 2026-2030 establece cómo transformarla. Ambos expresan una decisión de proteger a nuestra población con evidencias.
14: La estrategia fue presentada junto al informe de monitoreo de cultivos de coca 2025 de la Oficina de las Naciones Unidas contra la Droga y el Delito, UNODC, que estableció que la superficie de cultiva aumentó de 34 mil hectáreas en 2024 a 36 mil 400 en 2025. El ministro de Gobierno, Marco Antonio Oviedo, consideró que los datos son realmente preocupantes y afirmó que es urgente recuperar la capacidad de intervención institucional para lograr resultados sostenidos.
15: Progresivamente los cultivos excedentarios e ilegales hasta los límites establecidos por la ley, distinguiéndolos estrictamente de producción legal y de los usos tradicionales de la hoja de coca.
14: La política antidroga 2026-2030 se articula en los ejes de seguridad ciudadana, salud pública y desarrollo integral, con una estrategia que combina la reducción de la oferta y la demanda de drogas. Omar Escobar Mamani, Herbol La Paz.
9: Siete con 7:26. Entre el 25% y 30% de los carpinteros de Cochabamba están en bancarrota. Muchos migran a otros países por mejores condiciones laborales, según un dirigente del sector.
16: Ante la falta de estabilidad y mejores condiciones laborales en Bolivia, en el departamento de Cochabamba hay muchos carpinteros que están cerrando sus unidades productivas. Se declararon en bancarrota.
17: Todos los materiales han subido, la madera, aglomerados, insumos y demás. Prácticamente varios de mis colegas están en bancarrota. Lastimosamente no podemos hacer mucho, estamos muy mal. El gobierno no está favoreciendo lastimosamente al sector productivo a nivel nacional y peor aquí en Cochabamba.
18: ¿Qué porcentaje está en bancarrota?
17: Un 25-30% ya están cerrando sus puertas y eso es preocupante porque nosotros no solamente aglutinamos o favorecemos a una persona o a una familia, damos mucho trabajo nosotros. Una carpintería mínimamente da trabajo a 3 familias y eso es mínimamente. Después hay otras carpinterías que dan más a más gente de manera directa y también de manera indirecta. Ocupamos bastante mano de obra.
16: El presidente de la Asociación de Carpinteros del municipio de Colcapirua, Edgar Chillo, señaló que a nivel departamental, además del cierre por bancarrota, muchos piensan migrar a otros países, incluso varios ya lo hicieron, para buscar mejores condiciones laborales.
17: Hay un buen porcentaje que está viendo ya el irse a Chile, a países de acá, incluso a países de Europa, hay compañeros que están yendo. Y lastimosamente aquí en Bolivia no se puede ya trabajar y eso es lo que no nos gustaría que pase, ¿no? Queremos apoyar al gobierno, queremos apoyar al país en todo caso para que salgamos adelante todos.
16: En el informe, Iván Camacho de Radio Canchaparlaspa, Herbol, Cochabamba.
9: El Magisterio Urbano de Oruro anunció una marcha de protesta para el siguiente martes en rechazo a una nueva ley educativa.
19: El Magisterio Urbano anunció una serie de acciones de protesta ante la coyuntura económica y política del país. Anunciaron una movilización para el próximo martes 15 de septiembre, denominada Marcha de las Cacerolas Vacías, en cumplimiento a la resolución de la Conferencia Nacional Extraordinaria de su ente matriz.
20: Y una posterior movilización el próximo martes 15 de septiembre con cacerolas vacías. Nosotros lamentamos lo que está sucediendo en nuestro entorno como país, menos cuando nos indican que el problema del diésel es por instrucción de organismos internacionales como el Fondo Monetario Internacional. Tantos créditos que se está dando, ¿dónde está llegando a parar? Pobreza está aumentando en nuestro país, que no hay circulante, porque evidentemente en el magisterio los salarios ya no alcanzan, y no solamente debe ser en nuestro sector.
19: También manifestaron su rechazo a un posible anteproyecto de ley educativa. Advirtieron que no permitirán una ley interpuesta que podría generar reordenamiento de personal y una reducción de ítems para la próxima gestión.
20: Que el ministro de Educación ha mencionado que hay un anteproyecto de ley educativa impulsada por los asambleístas. Y aquí el departamental indica que ellos están mandando una propuesta y que este anteproyecto ya se está trabajando. No vamos a permitir una ley educativa interpuesta donde indica de que se debe eliminar los maestros de BTH, también a los maestros técnicos en el sector de alternativa. Y por eso creemos que la próxima gestión no va a haber ítems de nueva creación, porque va a haber un gran, como dice, masacre blanca con los reordenamientos.
19: Finalmente, el Magisterio Urbano afirmó que mantendrán su independencia política y sindical. Los dirigentes señalaron que la protesta pretende exigir que se frenen políticas que afecten a los trabajadores y al conjunto de la población. En el informe, Fabiola Quino, Red Pío 12, Herbol Oruro.
9: Son las 7:31.
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6: En el municipio de Villamontes, en Tarija, el magisterio también anunció movilizaciones.
7: Magisterio Urbano en pie de lucha. La Federación de Trabajadores de Educación Urbana de Villamontes se prepara para una marcha contra medidas que, según los docentes, amenazan la educación fiscal y los derechos de los trabajadores. Movilización anunciada en cumplimiento de las determinaciones asumidas en la Cuarta Conferencia Nacional del Sector. El secretario ejecutivo, profesor Yerko Salinas, informó que la movilización busca expresar el rechazo a lo que consideran riesgos e incumplimientos de la Constitución Política del Estado, además de exigir el respeto a la lucha histórica del magisterio y al reglamento del escalafón docente. Asimismo, el sector demanda la anulación de decretos que califican como antipopulares.
8: Estamos exigiendo la abrogación de los decretos supremos antipopulares, el 5676, 5563 y el 5654. Especialmente también exigir la abrogación del decreto supremo que mencionamos, rechazando toda política que genere más

0: más pobreza, que se está precarizando el trabajo, está vulnerando los derechos, y este es un ataque frontal a la organización sindical. Que el Magisterio Urbano de Bolivia está una vez más de pie y volverá a las calles a sumarse en protestas legítimas contra un gobierno que está cada vez, cada día, ahondando la crisis y cargando sobre las espaldas de los obreros, de la gente más necesitada. El 15 de septiembre está programada nuestra primera gran marcha nacional, denominada Gran Marcha Nacional de Cacerolas Vacías. Esto lo vamos a realizar en cada federación, en cada regional, en cada departamento. Esta lucha contra un gobierno que realmente no está atendiendo las demandas de un pueblo que así lo requiere.
1: Pascual Amena Trigo, Radio Pilcomayo, Herbol, Villamontes.
2: Son las 7 de la mañana con 38 minutos. Y vamos con este contacto hasta Comarapa, en los Valles Cruceños, en el departamento de Santa Cruz. Javier Ramos, de Radio Verita. ¿Cómo estás? Muy buenos días. Bienvenido. Adelante con el informe.

0: Vamos a intentar nuevamente con nuestro compañero de trabajo, Javier Ramos, de Radio Veritas, Marapa, en Santa Cruz. Son las 7:39. Entre tanto, vamos con esta información. Encontraron a una mujer sin vida envuelta en una frazada en vía pública de la ciudad del Alto.
1: Una mujer de entre 40 y 45 años de edad fue hallada sin vida la madrugada de este martes en el Alto, envuelta en frazadas y en un lugar de la vía pública de la zona Villa Exaltación. La policía investiga las circunstancias de su muerte, informó el director de la Fuerza Anticrimen, coronel Jorge Sologuren.
2: Se encontraba frazadas debajo de ella y eso hace presumir que la han trasladado justamente en las frazadas.
3: ¿Los vecinos manifestaban que estaba en gestación? ¿Esto se ha corroborado con
2: un...? No, como les digo, es un caso recién de horas de la mañana. Estamos todavía, el cuerpo ha sido trasladado a la morgue y no vamos a emitir criterio hasta no determinar la causa de la muerte, y allá seguramente también se va a determinar si estaba en gestación.
1: Según los vecinos, la mujer fue reconocida y se trataría de una persona que vivía en situación de calle y consumía bebidas alcohólicas con frecuencia. La policía realiza el rastreo de las cámaras de seguridad y recoge testimonios para establecer quiénes fueron las últimas personas que la vieron.
2: Personal investigativo se ha constituido al lugar, se está haciendo el rastreo de cámaras. Sin embargo, se ha también recepcionado ya declaraciones o de entrevistas con los vecinos del lugar, quienes refieren que han reconocido a la persona y sería una persona que se encontraba en situación de calle, que era una bebedora consuetudinaria. No obstante de ello, estamos también tratando de identificar y ver quiénes son los familiares de esta señora, y así también empezar, ¿no?, a indagar con quiénes han sido las últimas personas que la han visto, porque el lugar donde se encuentra es un lugar secundario, ya que la persona estaba ingresando ya a un periodo de putrefacción.
1: En el informe de una pasa, Herbol El Alto.
0: Son las 7:41. Intentaremos establecer este contacto hasta Comarapa, en Santa Cruz. Saludos a los de radio. Nuevamente hasta la ciudad del Alto.
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0: José Chacolla, voy contigo hasta el Alto. Adelante, por favor.
5: Gracias, Hugo. Estamos observando una sastrería. Buen día para la red Herbol. Abrimos temprano la sastrería, estamos trabajando temprano.
6: Buen día. Muy buenos días, querido hermano. Sí, estamos trabajando, ya que es un poquito ahí trabajo. Uh-huh. Hay que aprovechar todo el tiempo que nos queda del día.
5: ¿Qué se quieren más? ¿Pantalones, sacos?
6: Sí, traje completo. Saco, pantalón y su respectivo chalequito más.
5: ¿Para colegios o para fraternidades?
6: Sí, ahorita es para fraternidades. Colegios y algo ya ha bajado. Uh-huh. Estamos yendo para fraternidades.
5: ¿Para
6: ya
5: qué festividad?
6: Ahorita viene el 8 de septiembre, es natividad. Uh-huh. Después va a venir 14.

0: 4 de octubre.
1: ¿Tienes rosario?
0: Sí, sí, estamos trabajando para eso, estamos alistando ya.
1: ¿Cuántos pares de sacos está trabajando?
0: Por lo menos a la semana estamos entregando unos 12 tracks a la semana, ¿no?
1: Le falta mano, creo, ¿no?
0: Sí, nos falta un poquito, ya que en esta época también, pues todos los ayudantes o los operarios están bien ocupados. Casi bueno, no hay.
1: Me quedaré para ayudar.
0: Por favor, hermano, quédese.
1: Claro. Pues tiene la aguja y el hilo. Bueno, para cesar esta nota, ¿cómo está el precio de las telas?
0: El precio de las telas, hermano, ha subido con esta fluctuación del dólar. Los teleros hacen subir y otros también hacen bajar, ¿no? Ahorita, mira, está elevado. El Basington está en 350, el Oveja Tomé está a 250, el Cardiff está 270. En sí está todo elevado, está.
1: Vestir bien entonces cuesta,
0: ¿no? Cuesta ahora para los varones, cuesta con esta modalidad del dólar. Sube
1: todo.
0: Sube y baja también, hay veces, hay casos de eso, explicar la mentira.
1: La mano de obra también ha subido.
0: Sí, ha subido, no es que no, ha subido, hermano.
1: Muy bien, muy gentil, muy amable. Le dejamos trabajar, retornamos a Bolivia en contacto, Hugo, y yo me pongo a colaborar y a coadyuvar un trabajo extra acá en la sastrería de modas. Voy contigo, hasta Bolivia.
2: Muy bien, adelante, querido José. Gracias por ese informe desde la ciudad del Alto. Ahora sí nos vamos hasta el municipio de Comarapa en Santa Cruz con Javier de Radio. Javier, adelante, por favor, te escuchamos.
3: Muchísimas gracias. Retornamos nuevamente desde la región de los Valles Cruceños. Preocupación ante esta segunda jornada con bloqueo, ¿no? En la comunidad de la Palizada Puente El Quilco. Se aumentan los motorizados, se aumentan los camiones, flotas y otros, y el malestar de la gente que también busca de una y otra manera pasar este punto de bloqueo. Muy buenos días. ¿Usted de dónde se trasladaba?
4: Desde el municipio de Presto, Chuquisaca.
3: ¿A dónde era su destino?
4: Santa Cruz.
3: Y bueno, ¿desde qué hora está acá en el punto de bloqueo?
4: Lastimosamente, desde las 8:30, 9 de la noche estamos toda la noche esperando.
3: ¿Intentó acercarse por lo menos para pedir algún cuarto intermedio?
4: Hemos intentado tener algún tipo de diálogo, entender de que nos den un cuarto intermedio, pero son cerrados rotundamente. No les explican de que no hay nada de eso hasta que puedan venir las autoridades pertinentes y puedan tener una reunión.
3: ¿Algunas acciones por la cantidad de motorizados y gente que está quedando perjudicado acá en este punto?
4: La verdad sí, porque es un tanto molestoso tanto para los usuarios como para nosotros los conductores que estamos varados, y es una lástima que sigamos en este tipo de conflicto.
3: Muchísimas gracias. El sentir de la gente, intentaremos llegar hasta el punto de bloqueo, prácticamente se ha cerrado todo, está lleno de flotas, camiones. Maestro, muy buenos días, usted también acá en el punto de bloqueo.
5: Sí, pues ya no se dejaron, mirá.
3: ¿Los quieren llevar?
5: Sí, ya del tuyo hablaste, señor.
3: Bueno, cuéntenos, ¿desde qué hora está usted acá?
5: Desde ayer.
3: ¿Desde ayer? ¿Qué le parece esta situación?
5: Puta, una macana es. Nada. La autoridad es nada. Nada atiende, nada escucha, nada.
3: ¿Han intentado acercarse a los dirigentes del punto de
5: bloqueo? No he ido. ¿Para qué decir? Aquí nomás estoy. No hay preocupar, estamos pues.
3: Pero cada rato es más, está aumentando la cantidad de camiones acá, ¿no?
5: Sí, puta, sí, están llegando, pero no dejan pasar. Ahí va a haber cuarto de intermedio, no se sabe.
3: ¿No les dan hora, pero?
5: Nada.
3: Sin solución en los Valles Cruceños. Las medidas se mantienen en el municipio comarapeño, colegas de trabajo, y podríamos decir que una distancia de más de 2 kilómetros en este momento, ya la cantidad de motorizados que están esperando que se dé o bien un cuarto intermedio o una solución a estas medidas que se tienen en esta región de los Valles Cruceños. Javier Ramos Salas informó para Herbol Bolivia.
2: Muchas gracias, Javier Ramos, de Radio AS en el departamento de Santa Cruz. Son las 7:47.
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16: Para poder encender el vehículo y posteriormente darse a la fuga. Es también importante informar que en este garaje donde se han encontrado estos vehículos estaban dos personas que son los cuidadores de este garaje.
17: Finalmente dijo que estos vehículos serán devueltos a sus propietarios, que hicieron la denuncia a la policía departamental de Oruro. Informó Wilson Cruz, el Pío 12, Herbol Oruro.
18: Una empresa canadiense espera una ley nacional para garantizar la ejecución del proyecto minero Carangas en Oruro.
17: El gerente del proyecto, Alex Rojas, señaló que la conexión se encuentra a 35 kilómetros de la frontera con Chile, lo que coloca la iniciativa en la franja de seguridad de 50 kilómetros. Esta ubicación exige la aprobación de un proyecto de ley de necesidad estatal por los dos tercios de la Asamblea Legislativa Plurinacional, según lo contemplado en el artículo 262 de la Constitución Política del Estado, para habilitar la inversión de capitales extranjeros.
19: Creo que desde la guerra del Pacífico incluso, a que personas extranjeras puedan tener inversiones en esta franja. Es un tema de seguridad de Estado. Sin embargo, también la misma Constitución prevé que cuando haya este tipo de proyectos se pueda declarar como de prioridad nacional y llevarlo adelante, ¿no? El poder dar esa excusa tal vez para que la inversión privada se pueda instalar ahí. Entonces, por eso es fundamental que esta excusa, este proyecto de ley en el cual se permita y se declare al proyecto, perdón, al proyecto Carangas como de prioridad nacional para que la inversión extranjera pueda llegar.
17: Rojas explicó que la obtención de esta norma es la subsecuente firma del contrato administrativo minero. Son pasos decisivos para acelerar las fases posteriores. Comienza a correr rápido para llegar a una explotación.
19: Que el momento que nosotros lo obtenemos es ahí donde efectivamente se convierte en un proyecto que va a llegar a ser mina. A partir de ese momento que tenemos el contrato administrativo minero, comienzan a correr rápido.
17: En términos financieros, la inversión inicial ascenderá a 324 millones de dólares, sumados a 160 millones en costos operacionales durante los 14 años previstos de explotación, informó Wilson Cruz, Río 12, Herbol Oruro.
2: Son las 7:59 y vamos a finalizar este noticiero con el panorama internacional.
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2: Y revisamos el portal digital de Infobae.
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2: El precio del petróleo superó los $100 ante la escalada de ataques entre Estados Unidos e Irán en el estrecho de Hormuz. Los precios del petróleo subieron este miércoles ante el agravamiento de las hostilidades en Oriente Medio. El Brent del Mar del Norte alcanzó los $100 por barril por primera vez desde finales de julio, mientras los mercados siguieron con atención el posible impacto del conflicto sobre el suministro y la inflación. El Brent para entrega en noviembre tocó brevemente los $100.19 por barril. Hacia las 7:45 horario GMT cotizaba con una subida del 1.94% a $99.82. El West Texas para entrega en octubre avanzaba un 1.46% hasta los $94.39. El repunte de los precios se produjo mientras el conflicto entre Estados Unidos e Irán atraviesa su séptimo mes sin señales de una desescalada, pese a las afirmaciones de la Casa Blanca sobre un acuerdo inminente. La situación mantiene la preocupación de los inversores por posibles interrupciones en el suministro energético y por sus efectos sobre los precios al consumidor. Esa es la información en Infobae. Reiteramos el titular: el precio del petróleo superó los $100 ante la escalada de ataques entre Estados Unidos e Irán en el estrecho de Hormuz.
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2: Llegamos al final, amigas, amigos oyentes. Un gran abrazo para todos. 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Un fuerte abrazo para todos.
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2: Son las 9:36.

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2: Radio Hacer le da la hora exacta.
3: Son las 9:49.

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10 de la mañana con 6 minutos. ¿Cómo están, amigas y amigos? Buenos días a todos ustedes. Hoy 9 de septiembre de 2026. Bueno, la temperatura 20 grados, mayormente nubladito, dice Nola, pero la máxima tendremos a las 12 del mediodía con 24 grados. Bueno, bienvenidos a lo que es la tertulia hoy miércoles por Radio Acer para todos ustedes. El paro, el bloqueo continúa, pero por ahí me decían que este bloqueo no es tan orgánico, ¿no? Es, por ahí dicen, con multa hasta de 150 bolivianos a quien no puede asistir a apoyar a su zona, a su organización social que tienen, ¿no? A ver, vamos a ver qué pasa. Bueno, vamos con música. Iniciamos nuestro programa con esta musiquita oriental para todos ustedes.

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1: 10 de la mañana con 11 minutos. Bueno, el dólar, ¿cómo está cotizándose hoy a nivel nacional? Dice que hoy miércoles 9 de septiembre el dólar se cotiza a 12 bolivianos con 64 centavos. Sigue subiendo cada día el dólar, ¿no? ¿Y qué tenemos, no? ¿Qué tenemos de noticia? Bueno, no hay una noticia desagradable, ¿no? Desde ayer, anteayer, está circulando en las redes sociales, en algunos grupos de WhatsApp. Y hasta el momento nadie ha dicho nada, nadie dice, nosotros como parte tal vez del municipio podemos hacer algo con esto o solucionar, porque por ahí dicen es delicado este asunto, pero más delicado a veces es verlo a un animalito, ¿no?, que esté sufriendo ahí, esté sufriendo. Ojalá ya lo hayan alzado, pero vamos a preguntar a las personas que viven por la zona si sigue el animal por ahí. Para hacer la llamada correspondiente es a quién corresponde en el municipio, qué podrían hacer ellos, ¿no? ¿Qué podrían hacer con este caso que está pasando con este animalito? Más o menos ya nos dijeron el nombre, el posible dueño de quién es, ¿no? Pero primero vamos a estar averiguando si sigue el animal por ahí o no, para hacer la llamada correspondiente a quién debería estar a cargo de esto y darle una solución a este problema que tenemos en Comarapa. Vamos con más música para luego volver ya con más temas de lo que está pasando en Comarapa.

10 de la mañana con 17 minutos. ¿Y qué tenemos? ¿Qué tenemos en el norte cruceño? ¿Qué está pasando? ¿Qué está pasando por el norte cruceño? La noticia dice que habitantes de Colpa, Bélgica, instalaron la mañana de este miércoles un punto de bloqueo en inmediaciones del puente de la Piel, en plena ruta que conecta Santa Cruz de la Sierra con Guarnes. La demanda principal es la construcción de defensivos en el río Piraí y la ejecución de obras que permitan garantizar la seguridad de las comunidades de la zona. Los movilizados también exigen que se asegure la transitabilidad de la carretera que conecta Colpa Bélgica con otras regiones del departamento debido a la importancia de esta vía para el traslado de personas y mercancías. Las demandas están dirigidas a la gobernación de Santa Cruz y al servicio de encauzamiento de aguas y regularización del río Piraí, Searpi. Los habitantes aseguran que la administración departamental asumió compromisos con el municipio, pero que hasta la fecha esto no se habrían cumplido. Que baje el gobernador Juan Pablo Velasco a hablar con nosotros, que instruya de manera inmediata la construcción de los defensivos. Ya no hay tiempo. Las lluvias van a llegar, el puente no va a aguantar, queremos nosotros trabajar, queremos vivir. Dice, ¿no? En Colpa Bélgica el puente se cae y es la única conexión que tenemos nosotros, explicó la alcaldesa de Colpa Bélgica, Wendy Roca. La medida de presión comenzó desde tempranas horas de este miércoles e interrumpió el tránsito en la carretera que conecta con Guarnes y otras zonas del norte de Santa Cruz. Roca aseguró que si bien el bloqueo cierra la ruta, si se permite el paso a personas enfermas y casos de emergencia. La alcaldesa indicó que se envió más de 8 notas dirigidas al gobernador de Santa Cruz y al CEARPI, pero que hasta la fecha no han obtenido respuesta. El gobernador en cierto momento, cuando se inauguró este puente, se comprometió con los defensivos, pero hasta la fecha nada. Se comprometió públicamente, han pasado 3 meses y él no ha hecho nada. Nos ha tocado tomar esta medida y yo me encuentro en una gestación de 5 meses y estoy luchando realmente, ¿no? Estoy luchando realmente, dice, por este pueblo que nunca ha sido escuchado porque nunca nos escuchan, siempre nos dejan a un rincón, a un lado, cuando Colpa Bélgica también produce, cuando Colpa Bélgica también aporta, lamentó. El bloqueo afecta a miles de personas que utilizan diariamente esta ruta, trabajadores, estudiantes, vehículos particulares, camiones de carga y buses quedaron varados debido a la interrupción de la circulación. Los vecinos advierten que mantendrán la medida de presión hasta obtener respuesta de las autoridades departamentales y avances concretos en sus demandas.

Desde Buenos Aires, Argentina, Grupo Carulla para ustedes.

10 de la mañana con 25 minutos. Bueno, y empezamos el programa nosotros un poquito, ¿no? Con malas noticias de que a veces por los dueños, ¿no? Ya lo dijimos, por los dueños también, que crían perros. Y una vez que los perros están grandes, los sueltan a la calle para que se vayan a buscar comida, ¿no? Yo creo que los animalitos no tienen la culpa de que estén por la calle andando. Y ya lo decía en anterior programa, que da pena o da cosa salir a los restaurantes, a los lugares donde venden comida en Comarapa, porque uno no sabe si va a comer o va a darle su comida al perrito, porque hay bastante perro. Y preocupa bastante esto, porque ya el gobierno municipal debería poner manos en el asunto y ver cuál es la solución. Hay una intendencia que debería estar trabajando, hay una parte también donde es veterinaria, ver si van a hacer alguna campaña, ¿no? Estos días se ha estado pasando por los grupos de WhatsApp en Comarapa, de que por la parte del cementerio, que es la Junta Vecinal Norte o la Junta Vecinal del Estudiante, había un perrito, ¿no?, que habían atropellado, y al atropellarlo le quebraron las dos patitas traseras al animalito este, y había gente que estaba pidiendo ayuda para este animal. Y lo que más preocupa es que seamos nosotros los seres humanos así tan duros de corazón, que no nos importe ver sufrir a un animalito, ¿no? Y yo digo, tal vez hay una intendencia, hay un departamento de veterinaria en la alcaldía, que tal vez le han pasado la nota o no le han pasado los videos, pero me imagino que saben, porque están incluidos en los grupos de juntas vecinales, y ver si este animal se lo puede curar o no, pues no, pero por ahí yo llamaba a alguien de la alcaldía, no decir a quién llamé, me dice, no, es que es un poquito peligroso, porque la gente, y eso hay que reconocer, que la gente a veces cuando alguien agarra un perro, especialmente cuando había las perreras en Comarapa, agarraban los perros y saltaban aquellos defensores de los perros, que cómo lo van a agarrar, que cómo lo van a llevar, que mi perrito salió, recién salió a la calle, y empezaron algunas personas a fregar las mallas de la perrera municipal. Yo creo que eso también ayuda bastante a que la alcaldía diga, no nos podemos meter mucho porque hay gente que está en contra de esto. Pero cuando pasa un accidente y el causante es un perrito que ha hecho caer a alguien de la moto o ha mordido, ahí todos cierran la boca, nadie dice este perro es mío. Y es lo que ha pasado con este animalito que decían por ahí. La parte del cementerio, hay bastantes casas por ahí, hay bastante perro en esa zona, que ir de noche en bicicleta o en moto no se puede porque los perros corren. Hay gente que vive ahí, y el trabajo este debería ser de parte de la intendencia de Comarapa, ir y notificar y decirle, señores, tienen perro, encierren su perro, guarden su perro. Y es lo que ha pasado en esa zona, que dicen por ahí que ha hecho caer a un motociclista de esos de mototaxi y está, según lo que dicen, en el hospital, ¿no? Y el dueño desapareció, nadie dice este perro es mío. La gente empezó a hablar, a decir qué podemos hacer. Bueno, y preguntamos a la alcaldía qué van a hacer ustedes, ahí es un animal ahí tirado por el cementerio, y dice, no, es delicado, no podemos hacer nada porque la gente va a saltar, pero es que no hay solución para este animal, están las patitas quebradas, ¿no? ¿Qué puede hacer el municipio? Para eso tienen profesionales ustedes que van a ver esto, hay un asesor. Buscamos a las personas que estuvieron estos días en esa hasta anoche comunicado, porque mandaban videos del perro que aullaba, lloraba porque por el dolor que sentía. Y acabamos de hablar con la persona que mandó los videos, me dice, ya no hay el perrito, ha desaparecido, no sabemos qué ha pasado. Por ahí dieron datos quién era el dueño del perro, pero si ya se lo llevaron al perrito, no sé qué habrán hecho. Pero es que no tenemos que ser así. Hay que tener nuestros animalitos encerrados, evitar que sufran así. Porque últimamente en Comarapa vamos, por donde vamos, están llenos de perros, en los parques están durmiendo los perros, como también hay personas que les dan comida a los perros en la calle.
¿no? Y eso no debería pasar. Y para evitar esto, debería trabajar ya el municipio con el personal que tiene para que estos pobres animales no estén en la calle. Buscar la forma, ¿no? Buscar la forma. Sabemos que en Valle Grande hay una agrupación de personas, creo que es una colega nuestra la que está a la cabeza de esta, de los animalitos. En Comarapa también se debería hacer lo mismo, o encabezar el municipio para hacer una campaña de esterilización de estos animales. Porque claro, ahora hay una ley que los protege a los perritos. No se los puede matar, no se los puede hacer nada, porque hay una ley que protege. Y llegar a un juicio es directo, lo encierran a uno porque ese animal es indefenso. Para evitarnos todo esto, ¿por qué el municipio de Comarapa no hace una campaña de esterilización? Me imagino que tal vez los dueños, si la alcaldía trae una campaña de esterilización a costo de mitad de precio, que la alcaldía pague la mitad y el propietario pague la mitad, yo creo que van a aceptar. Pero la solución no es decir, señores, no hay plata en el municipio. Hay que hacer gestión. Y hacer gestión es haciendo cosas, haciendo obras, aunque sean pequeñas. Gestión no es decir, no hay plata. Y con eso creen que lo vamos a callar, lo vamos a contentar al pueblo. Tenemos que ser más humanos, ¿no? El perro es el amigo más fiel del hombre. Usted puede llegar a su casa aburrido del trabajo, con miles de problemas, pero ese animalito está ahí, batiéndole la cola, ofreciéndole cariño. Y nosotros que paguemos de esa manera a estos seres tan inocentes que hay, que solamente están para alegrarnos la vida, que dejemos que sufran de esta manera, ¿no? Yo me imagino que el dueño lo ha hecho desaparecer el perro. Muy bien, duele que hagan lo que han hecho con el animalito, tal vez. Pero quien está a cargo de esto, que es en el municipio, velar por estos animales, no lo está haciendo. Y eso sí que es un poquito triste.

10 de la mañana con 32 minutos. 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

10 de la mañana con 38 minutos. Bueno, vamos, ¿no? Siempre estamos nosotros con la mejor música, la mejor noticia del momento. ¿Y qué tenemos de noticia hoy día? Revisando las redes sociales, revisando lo que está pasando en Comarapa, dicen, ¿no? El bloqueo en Comarapa cumple su segundo día y mantiene cortada la ruta a los valles. Estábamos viendo nosotros las páginas del FEI, las páginas de WhatsApp y las páginas de Tigo, que está circulando, que hay una persona a la que está encabezando este bloqueo, ¿no? Y ahí lo dicen con nombre y apellido, Guillermo Vargas, ¿no? Dice, ¿no?, que es el que está liderizando estos bloqueos. Y bueno, tendrá él muchos motivos para hacer todo esto, pese a que también han sido parte de que este gobierno suba donde está. Y ahora no están ahí con este asunto de bloquear y perjudicar a la gente de esa manera. ¿Qué dice lo del bloqueo? Dice: el bloqueo en la ruta hacia los valles cruceños continúa este miércoles a la altura de La Palizada, comunidad de Comarapa, donde productores y organizaciones sociales mantienen la medida de presión en demanda de la eliminación de las restricciones del Ciscarguío para la compra de combustible. Debido al bloqueo desde la terminal bimodal de Santa Cruz, se suspendieron las salidas.

por la carretera antigua Cochabamba. Las empresas de transporte dejaron de vender boletos para esa ruta, mientras que se mantienen habilitados los pasajes para viajes por la nueva carretera Santa Cruz. Los movilizados exigen la presencia de autoridades nacionales, principalmente del ministro de Hidrocarburos, Marcelo Blanco, para abordar las restricciones que, según denuncian, impone el sistema Siscarguío en la adquisición de combustible. Según la prensa Comarapa, los camiones y vehículos que quedaron varados a causa del bloqueo ya se encuentran acumulados hasta la zona de los surtidores. La fila de motorizados se extiende desde el puente El Quilco, donde se instaló el punto de bloqueo. Entre los afectados se encuentran pasajeros que se dirigían hacia Santa Cruz de la Sierra. Para llegar a Santa Cruz no tenemos plata y vamos a gastar doble, viajamos cabalito para el pasaje y no tenemos para comer. Las autoridades no entienden nada, no nos convenía viajar. La empresa en vano nos ha vendido los pasajes de Sucre a Santa Cruz. Si ya sabían del bloqueo, no quieren devolvernos el pasaje, lamentó un adulto mayor que quedó varado mientras viaja en bus hasta Santa Cruz de la Sierra. Mientras la medida de presión continúa sin una solución, más motorizados siguen llegando hasta el sector y quedan varados, incrementando la cantidad de vehículos afectados por el bloqueo. Esto es lo que dice la gente, que se ven afectados, ¿no? Y ustedes saben que quienes venden los pasajes no les dicen, pues señores, hay bloqueo en tal lugar, no vamos a viajar. Ellos igual venden, no les interesa, ¿no? Bueno, ¿usted cree que los bloqueos son voluntarios? ¿Usted cree que los bloqueos son voluntarios? Muchos saben que no son voluntarios. Hay gente, y lo voy a decir clarito, hay gente en sindicatos que se sienten presionados por sus dirigentes. Los presionan bajo multas, ¿no? Y así tienen que ir, aunque saben que esa gente está trabajando para poder pagar las deudas que tienen en el banco. Pero al dirigente no le interesa eso. El dirigente tiene que hacer gestión para demostrar, porque ese dirigente también se debe a otra cabeza más arriba. Y ayer ya lo decía un colega de trabajo, ¿de qué se quejan ahora de este gobierno si orgánicamente fueron ellos los que están ahí reclamando ahora, fueron ellos para que este dúo dinámico que tenemos en el gobierno esté en el poder? En encuestas cuando habían elecciones, este par de personas que están en el gobierno, Paz y el Lara, estaban en lo más bajo, nadie daba un quinto por ellos. Nadie, ni a encuestas los llamaban, a nada, porque sabían que no iban a ganar. Pero faltando horas para las elecciones les llegó la orden desde arriba, y sabemos de quién les llegó la orden, para que les instruyan a ellos: señores, voten por Paz Pereira, que él va a continuar con el modelo económico del MAS. Una vez arriba estos señores, se olvidó de quién los subió, y ahora se andan quejando. Si ellos mismos fueron los que están ahí en el bloqueo, son ellos mismos los que han hecho para que este par de personajes estén en el poder. Claro, los otros subieron al poder y, señores, pum, patada en el culo, ustedes ya no me sirven. Ahora se andan quejando. Se tendrán que aguantar los 5 años, ¿no? Pero aún dicen, no, que son gobiernos de derecha. El Paz y el otro son gobiernos de derecha, cuando los subieron los de izquierda. Y yo lo digo aquí, que estos son bloqueos obligados a la gente. Porque yo tengo una captura que ahí le dicen, está bien, ya te incorporaste, entonces eso quiere decir al bloqueo. Sí, esas personas tienen que estar a medianoche, compañera dirigente. El que no asista al bloqueo, la multa es de 150 bolivianos día y de noche 200 bolivianos. Eso se quedó en la reunión de la central. Y que no vengan a decir, señores, esto es por un movimiento, que por algo que nos está afectando. Cuando al Siscarguío, varios han estado anotándose, han estado, aunque sea patada, pero se han estado registrando. Esto más es un movimiento político, con multa de 150 bolivianos de día y 200 bolivianos de noche. Lo tengo, la captura, señores.
y no lo voy a decir de qué sindicato. Si de un sindicato es así, ¿cómo serán de los otros sindicatos? Y no vengan a decir, no, estamos luchando por el pueblo. Luchar por el pueblo, para mí, es agarrar una comisión, irse hasta La Paz y presentarse al ministro y decirle, señores, estamos en contra de esto. Nosotros lo colocamos al gobierno y ustedes nos tienen que escuchar así. Pero no bloquear a los que están pasando a Santa Cruz, a los que están yendo a Cochabamba. Cuando Comarapa tiene una actividad este fin de semana, Saipina tiene otra actividad este fin de semana. ¿Eso es ayudar al hermano campesino? Eso es perjudicarlo. Y al dirigente no le interesa eso. No, porque el dirigente está cobrando ahí los 150 y los 200 bolivianos de multa. Porque ¿a quién rinden cuenta ellos? A nadie. A su bolsillo rinden cuenta. Y sabemos quién está bloqueando. ¿A quién se lo ha visto en la cabeza de estas organizaciones? A Guillermo. Ya no sean así. Piensen en sus hermanos que están trabajando en las zonas rurales, piensen en esa gente que tiene que cosechar productos, o piensen en esa gente que tiene carga en medio camino y por culpa de ustedes se van a perjudicar y van a seguir aumentándose su deuda con intereses penales y todo. Y después esa pobre gente no sabe qué hacer, mientras ustedes los dirigentes están viviendo a costilla de todos esos que los tienen ahí obligados a que vayan a hacer bloqueos.

10:47 y la Asamblea Cruceña define hoy posición por el 10. La Asamblea de la Cruceñidad se lleva a cabo hoy miércoles 9 de septiembre, convocada por el Comité Pro Santa Cruz para analizar la crisis de abastecimiento de combustible y definir una posición regional frente al Decreto Supremo 5676. La convocatoria surgió a pedido del sector agroproductor y sumó el respaldo de instituciones empresariales, transporte y provincias. El presidente cívico Estelo Cochamanidis adelantó que se presentará una propuesta técnica orientada a garantizar el abastecimiento permanente de carburantes. Uno de los puntos centrales será el rechazo al Decreto Supremo 5676. Los sectores cuestionan principalmente la existencia de precios diferenciados para el diésel y mantienen su pedido de abrogación de la norma. 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Diez de la mañana con 50 minutos y hoy tenemos visita, ¿no? Esperamos que no nos falle la visita. A las 11:10 estaremos con una entrevista con el subgobernador de la provincia, Manuel María Caballero.

10 de la mañana con 58 minutos. Y a 5 días de las explosiones en el cuartel Bolívar de la ciudad de Viacha, todavía no fueron encontrados todos los cuerpos de las víctimas fatales, mientras algunas personas empiezan a aprovecharse de la tragedia. El gobierno autónomo municipal de Viacha, mediante un comunicado de este miércoles, denunció que personas inescrupulosas están solicitando dinero a nombre del alcalde y de la alcaldía, utilizando cuentas bancarias y numerosos y números de telefónicos falsos, haciéndose pasar como medios oficiales. La administración municipal instó a la población a no dejarse engañar con estas recolecciones de dinero, y a los que quieren hacer donaciones recomendó verificar previamente la información a través de los medios oficiales de la alcaldía, evitando realizar transferencias o entregas de dinero o personas no autorizadas. La tarde del viernes 4 de septiembre, Viacha fue sorprendida con dos explosiones de gran magnitud, la segunda más intensa que la primera, y hasta el momento, en medio de una serie de rumores o especulaciones, todavía se desconoce el origen de la tragedia. En el hecho resultaron heridas 84 personas y varias otras fallecieron. Hasta ahora fueron encontradas 9 cuerpos y aún se busca entre los escombros a otros 5 desaparecidos. 10 de la mañana con 59 minutos. Bueno, usted quiere comprar un terrenito, yo le paso la voz que hay un terreno en venta en la comunidad de San Mateo. El terreno consta de 5 hectáreas y se lo vende por motivos de emergencia. El terreno tiene riego propio, dice, ¿no? El precio es charlable. Cualquier consulta, llamar al 63 99 06 67. 11 de la mañana, 00 minutos. Vamos con los comerciales desde Estudios Centrales. Luego volvemos con nuestra programación habitual.

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11 de la mañana con 8 minutos. 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

Y a las 3:30 de la madrugada de ayer, cuando Santa Cruz aún dormía, el estratega político Fernando Cerimedo dejó la cárcel de Palma Sola. Un fuerte dispositivo policial con efectivos de unidades especializadas rodeó el vehículo que lo llevó hasta Viruviru, ¿no? Comenzaba así un viaje que terminaría horas después en el altiplano paseño, detrás de los muros del penal de máxima seguridad de Chonchocoro, Viacha. Cerimedo ingresó por el hangar presidencial. Afuera, periodistas aguardaban el traslado del consultor, que estuvo vinculado con el entorno político del presidente Rodrigo Paz. Cerimedo abordó el vuelo OV-661 de Boliviana de Aviación, acompañado por dos policías. Después ingresó el resto de los pasajeros. Su lugar estaba en el fondo de la nave, en el asiento 29B, última fila. El argentino vestía un canguro con capucha color plomo, jeans, zapatillas y un chulo que le cubría la cabeza. Dentro del avión llevaba las manos esposadas por delante y sus custodios permanecían a cada lado. El vuelo partió aproximadamente a las 5:30. Durante casi una hora no hubo incidentes, pero Cerimedo se mostró inquieto. Repetidamente levantaba las manos esposadas hasta el rostro, se agarraba la cara y luego volvía la mirada a la ventanilla. El avión aterrizó en el alto a las 6:30 de la mañana. Mientras se preparaba el desembarque, se pudo conversar brevemente con Cerimedo. ¿Cómo toma su traslado a Chonchocoro? El argentino levantó la cabeza y respondió que sus procesos están en manos de la justicia y que espera que sean las autoridades judiciales las que determinen lo ocurrido. Insistió en que espera un proceso justo. Sobre Nadia Beller, señaló que ella responderá ante la justicia a las declaraciones y acusaciones realizadas en su contra. ¿Qué le dice usted al presidente Rodrigo Paz? Cerimedo pidió perdón al mandatario por no haber seguido su consejo respecto a la relación que mantenía con Beller. Que me perdone por no haberle hecho caso y meterme con esa loca, respondió. Al bajar del avión, el dispositivo de seguridad volvió a sellarse alrededor suyo. Fue conducido por una salida posterior hasta un vehículo que completó el traslado al páramo de Chonchocoro. El ministro de Gobierno, Marco Antonio Oviedo, señaló luego que Cerimedo permanecerá aislado por razones de seguridad. Su defensa también informó que existen medidas especiales de resguardo dentro del penal. Tras ingresar a Chonchocoro, fue llevado a enfermería para los controles médicos de protocolo y permanecerá inicialmente 7 días en aislamiento. Su abogada Margarita Arce ingresó posteriormente al recinto. El fiscal general del Estado, Roger Mariaca, informó ayer que el proceso abierto en La Paz comenzó por presunto enriquecimiento ilícito y posteriormente fue ampliado a otros delitos. Se ha ampliado la investigación por otros hechos penales, entre ellos usurpación de funciones, legitimación de ganancias ilícitas y otros, señaló Mariaca. Cerimedo cumplía en Palma Sola una detención preventiva de 180 días dispuesta el 21 de agosto en la investigación por tentativa de feminicidio contra la operadora política Nadia Beller, con quien sostuvo una relación.

que el gobierno del presidente Rodrigo Paz presentó este martes una nueva política antidroga para Bolivia con una financiación de 492 millones de dólares después de que la ONU reportara un aumento del 7% de los cultivos de coca en 2025. La estrategia fue presentada junto al informe de monitoreo de cultivos de coca 2025 de la Oficina de las Naciones Unidas contra la Droga y el Delito, que estableció que la superficie cultivada aumentó de 34 mil hectáreas en 2024 a 36 400 en 2025. El ministro de Gobierno Interior, Marco Antonio Oviedo, consideró que los datos son realmente preocupantes y afirmó que es urgente recuperar la capacidad de intervención institucional para lograr resultados sostenidos. La política antidroga 2026-2030 se articula en los ejes de seguridad ciudadana, salud pública y desarrollo integral, con una estrategia que combina la reducción de la oferta y la demanda de drogas. Al presentar el plan, Oviedo afirmó que el gobierno buscará reducir progresivamente los cultivos de coca sedentarios e ilegales hasta los límites establecidos por la ley, diferenciándolos de la producción legal y de los usos tradicionales de la hoja. Para reducir la oferta, la estrategia priorizará una interdicción estratégica y territorializada basada en las acciones de la Fuerza Especial de Lucha contra el Narcotráfico. 11 de la mañana con 16 minutos.

0: 11 de la mañana con 29 minutos. Bueno, hoy miércoles teníamos ya no una cita anticipada de la anterior semana, pero por cuestiones de trabajo, de reuniones, no pudieron asistir. Y para hoy teníamos a las 11 de la mañana, pero sabemos que un funcionario público está pues con las tareas muy llenas, la agenda llena. Y lo importante es que aparezcan o lleguen a estudio y digan: señores, estamos, aunque un poquito atrasados, pero estamos nosotros aquí. Tenemos la grata visita del subgobernador de la provincia, Manuel María Caballero, más conocido como J. Alvarado, ¿no? Y bueno, saldremos de algunas dudas, cuáles los proyectos que vienen para Comarapa, para Saipina, para todos ellos, porque él es también un hijo de la zona, hijo de allá de esa tierra dulce de Saipina, que ahora está ocupando un alto cargo político, ¿no? Y hay varias preguntas que haremos. Buenos días, honorable gobernador, bienvenidos a Estudios de Radio Acer, y estaremos nosotros para que nos pueda informar a la población de todo lo que está pasando en su institución.
1: Buenos días, muchas gracias, saludo a todos los radioescuchas por este medio, por este entorno tan prestigioso que comunica, que explica, que da a conocer, da tanta alegría, tantos momentos gratos, informa a la población, describe problemáticas sociales, culturales, económicas que tenemos en la provincia de Manuel María Caballero y en los diferentes municipios. Agradecerle por la invitación y un saludo a aquel ciudadano, a aquel agricultor, a aquel carretillero que trabaja día a día, a aquel profesional y a aquellos maestros que están estructurando la educación y construyendo nuevos emprendedores, nuevos presentes y el futuro de los seres de estudio.
0: Bien, gracias por estar en Estudios. Nosotros iremos de llano a lo que es la entrevista hoy día, porque sabemos que el tiempo es corto, ¿no? Tenemos ahorita un bloqueo en el Quilco, que está afectando bastante a la zona de Comarapa, ¿no? Y que vemos que solamente es un bloqueo que se está haciendo por la zona alta. Y eso nos trae mala visión en otros lugares, porque tenemos en estos días que vienen, tenemos una carrera de motociclismo en Comarapa, tenemos también en Saipina. Su autoridad está coordinando tal vez algo con estas personas para que se pueda suspender el bloqueo.
1: Hemos tenido diferentes reuniones en el transcurso de estos días que hemos estado aquí en las diferentes comunidades. Naturalmente, la libertad de expresión, la libertad de locomoción, el estado de derecho constitucional que nos encontramos está garantizada, pero el obstruir, el obstaculizar diferentes actividades económicas, familiares, regionales, provinciales, eso naturalmente atenta contra la economía personal de cada familia. Naturalmente yo creo que se debería y se debe llegar a las últimas instancias, que es la sociabilización, la negociación, el intercambio de ideas, el conocimiento, sobre todo la buena como le digo, de todo, la buena disponibilidad de consensuar, comunicarse y sociabilizar entre diferentes actores que están inmiscuidos en esta bloqueo.
0: Llega la subgobernación como primera autoridad. ¿Cómo encuentra la subgobernación en Comarapa?
1: Naturalmente, al llegar en principio, nosotros hacemos un diagnóstico, un estudio de cómo está la economía provincial, la economía regional, la economía social, la economía política, cómo va relacionado las proyecciones, los proyectos, qué proyectos están en curso, qué proyectos están en inicio, qué proyectos están en etapa final, respetuoso del trabajo de los anteriores subgobernadores, dando culminación a su trabajo, agradeciéndole el esfuerzo y el trabajo que han realizado también ellos. Vamos a dar continuidad a todas sus proyecciones, vamos a mejorar, vamos a fortalecer y vamos a enriquecer a la provincia de Manuel María Caballero con diferentes actividades económicas, sociales, culturales que vamos a dar.
0: Algo que se pregunta en los grupos de WhatsApp y las madres de familia, y se ha visto que en las otras provincias ya están funcionando las guarderías. En Comalapa, ¿hay esperanza de guardería con el municipio? Tal vez sé que es la gobernación o la subgobernación y la alcaldía las que manejan este asunto de guarderías. ¿Va a haber guarderías en Comalapa?
1: Como subgobernación hemos hecho todas las gestiones nosotros para poder habilitar la guardería, que es una necesidad social y que mejora la economía de la familia de la provincia de Mayo Caballero. Ya ahora en el transcurso de últimas semanas que hemos tenido reuniones, y hay alguna falta de documentación quizás por culminar anteriores gestiones que se han realizado, ¿no? Entonces el querer no es un obstáculo, poder no, uh-huh, no abrir la guardería es una necesidad de que se tiene que viabilizar y averiguar, aperturar, diré. Ya hemos presentado la documentación correspondiente, ya hemos presentado la buena

0: iniciar el próximo, la próxima gestión a principios de gestión, no esperar que pasen meses.
1: Claro, porque sabemos que en la provincia de Caballero, especialmente en Comarapa y en algunas comunidades, las madres son las que salen a trabajar en pareja, padre y madre, y no hay dónde dejar los niños, ¿no? Y mayormente en Comarapa se ha visto mucho este apoyo con las guarderías, y usted me dice de las tías, eso quiere decir que más o menos ya va adelantándose esto, porque hablar de tías ya es como si hubiera personal ya para que empiece a funcionar las guarderías, ¿no?
0: En realidad ayer los conocí a las tías, que han fungido como tías de la guardería de la gestión que ha pasado. Ellas me han manifestado su buena disponibilidad. Se está haciendo, se va a solicitar también el currículo para que podamos ver la capacidad y la competencia que tiene la tía para poder fungir como tía de una guardería. Uh-huh. Pero ya es un tema de procedimiento para que se pueda dar viabilidad al tema de la guardería, pero tenemos que tener un poquito de espacio para que nos atiendan y nos den a conocer puntualmente el elemento que falta para poder dar viabilidad, pero téngalo por un hecho que la guardería funciona el año que viene a inicio de gestión.
1: Muy bien, esa es buena noticia para las mamás en Comarapa y en las comunidades que siempre están preguntando de las guarderías autonómicas, ¿no? Anteriores autoridades o gobernadores que pasaron por estas oficinas dejaron un proyecto que era ubicado aquí por el barrio Surumi, cerca de la Laguna de Oxidación, un centro para sacar profesionales técnicos en distintas carreras. ¿Qué hay de eso, de ese proyecto? ¿Se va a continuar? ¿Se ha paralizado? Porque ya en una ocasión vinieron con maquetas, con el proyecto hecho, que solamente ya faltaba ejecutar. ¿Usted sabe algo de eso? ¿Se está manteniendo este proyecto?
0: El primer día que estuve, la primera semana que estuve, me visitó la doctora que donó el terreno, mostrándome la ley municipal. Muy responsablemente agradecí a la señora por la buena disponibilidad de poder haber dado en calidad de dotación. He pedido un informe al ejecutivo para que nos pueda brindar sobre la cartografía y la planimetría con relación al terreno. En la provincia de Manuel María Caballero es la única provincia del departamento, una única provincia que no cuenta con el Tecnológico Santa Cruz.
1: Claro.
0: Es un querer de nuestro gobernador y de Paola Aguirre que se pueda viabilizar la construcción del Instituto Santa Cruz para que pueda funcionar las diferentes carreras técnicas en el municipio de Comarapa y en la provincia de Manuel María Caballero. Se cuenta con la documentación, pero estamos haciendo un diagnóstico para ver en qué condiciones tenemos el terreno. Queremos ubicar el terreno en sitio para ver si tenemos la viabilidad, la transitabilidad, el acceso que se cuenta para poder dar viabilidad al proyecto. ¿Ya? Y el querer de como su gobernador es hacer gestión, es trabajar conjuntamente con las autoridades municipales de ambos municipios, con las autoridades del Consejo Municipal también de ambos municipios, para poder gestionar y dar viabilidad todas las proyecciones con relación a educación, salud, deporte y todo lo que nos compete con la agricultura y los agronegocios que hay en la provincia.
1: Muy bien, o sea que no está perdido este proyecto que tenemos, que muchas personas a veces salen bachilleres y no tienen por situaciones económicas, no pueden ir a la ciudad y tal vez la esperanza de poder estudiar aquí en Comarapa. CETCAN está cumpliendo ya su POA para este año con la limpieza de caminos, porque CETCAN y la gobernación tienen, ¿no?, caminos trazados donde tiene que hacer mantenimiento de las rutas. ¿Está hasta el momento cumpliendo? Porque mucha gente andaba preguntando dónde está CETCAN, qué falta con las máquinas, que tenemos que sacar productos. ¿Está cumpliendo CETCAN ya su rol?
0: Desde el momento que yo estoy fungiendo como su gobernador, la coordinación con CETCAN es con toda naturalidad y toda fluidez. Ya le puedo decir que tenemos unos 100 kilómetros habilitados en el transcurso que yo estoy. Ayer estaba en Copajira.
1: Copajira.
0: Enviando la maquinaria al Cantón San Mateo.

0: para que pueda dar una viabilidad de 24 kilómetros con relación a alcantarilla, algunas dificultades que hay en la transitabilidad. Y para, se está yendo a reparar un puente, se está yendo a reparar una alcantarilla que ha sido arrastrada por el cauce del río, para reparar y poder hacer un puente provisional, porque se está proyectando para hacer un puente de concreto, de estructura definitiva. Ya la maquinaria en este momento está trabajando con los pilotes para poder viabilizar y dar como prioridad, ¿no?, la transitabilidad y la libre locomoción para que puedan sacar los productos, puedan llevar y puedan la familia no ser afectada con su economía familiar. Nosotros le pedimos disculpas a aquellos ciudadanos, a aquellas comunidades que no se ha podido llegar todavía. Tenemos nosotros un percance del tema económico, pero las gestiones se hacen constantemente para poder dar viabilidad y transitabilidad. Cercán cuenta con un presupuesto muy ajustado. A pesar de tener el presupuesto muy ajustado, sociabilizamos con las asociaciones, con los sindicatos, con las asociaciones civiles, para poder que ellos puedan ser partícipes, ¿no?, del combustible para que pueda la maquinaria continuar con el trabajo de reparación, de limpieza, en todo caso de manejo de canales y cunetas para que pueda haber la mayor transitabilidad, o en mera necesidad para poder hacer un ripiado, no de manera transitoria, sino un ripiado de manera transparente. Estamos apostando por hacer un trabajo definitivo, no transitorio. Uh-huh. Por eso es que estamos haciendo el estudio, el diagnóstico, buscando la zona más crítica y apostando para no entorpecer la libre transitabilidad de los ciudadanos de la provincia de Manuel María Caballero.
1: Claro, porque sabemos que la provincia de Manuel María Caballero todo el tiempo, o sea, todos los días que están sacando productos, ¿no?, y no olvidarnos de ellos y colaborar con esto, con la maquinaria. Hijo de la tierra dulce de Saipina, el gobernador, ¿qué proyectos hay para Saipina?
0: Los proyectos que se tienen como su gobernación es para la provincia. No vamos a manejar regionalismo.
1: Claro, no vamos al regionalismo, pero siempre Saipina tiene también, ¿no?, algunos proyectos.
0: Toda la necesidad que tiene la provincia de Manuel María Caballero es la misma. Ya. Todos necesitan agua, todos necesitan alcantarillado, todos necesitan agua de riego, agua potable. Estamos haciendo las gestiones. No solo son estos proyectos, también necesitan el tema de salud. También vamos a apostar en necesidades de la educación. Vamos a apostar por el adulto mayor. Ahí en Saipina especialmente hay un albergue bonito que está como un elefante blanco. Hay que darle una utilidad. Aquí felicitamos y agradecemos al grupo parroquial que maneja el asilo, que es modelo. Entonces, vamos a fortalecer, vamos a llegar a San Isidro, a viabilizar las gestiones. También para San Isidro estamos buscando, haciendo las gestiones para que tengan agua potable. No hablamos de agua, hablamos de agua potable.
1: Potable, ¿entiendes? Claro, es lo que necesitamos, porque Saipina, cada que empiezan las épocas de calor, Saipina siempre está gritando de agua, que no tienen agua, ¿no? Y yo creo que la prioridad para ellos es eso, agua potable.
0: Yo he mandado cartas a los dos alcaldes, uh-huh, poniendo la disponibilidad de la maquinaria de la gobernación para hacer el soporte técnico, la limpieza de los diferentes pozos de agua potables que hay en la región. Y apostando a eso, ya hemos hecho una limpieza en Saipina, porque el alcalde me dio la respuesta. Se ajustó al presupuesto que el recurso hídrico mandó y se realizó las gestiones para poder dar el soporte técnico y la limpieza de los diferentes pozos de agua potable. Estoy esperando también en otras comunidades que me den su requerimiento para que podamos viabilizar la gestión y trabajar de manera en equipo y podamos traer el equipo de la gobernación y no venga solamente a dos pozos o a tres pozos, sino que venga y limpie los 20, 10, 15 pozos que hay en la
1: gobernación. ¿No? La gobernación es la que agiliza las personerías jurídicas de las comunidades, de las provincias. están ahora ya con ese papel, porque tenemos problemas. Por ejemplo, decían el otro día, estábamos en reunión de las juntas vecinales y decían que faltaba, parece, el empujoncito de la subgobernación para que empiecen a terminar con su personería jurídica en Comarapa, ¿no? Hay varias juntas vecinales que están a medias con su personería jurídica.
0: Yo les invito a todas las juntas vecinales, a las asociaciones civiles, públicas, privadas, que nos visiten a la subgobernación, que nos hagan hacer llegar formalmente por escrito cuál es su necesidad, cuál es el obstáculo, cuál es la obstrucción. Puede ser simplemente meramente administrativa, puede ser que mi equipo no esté haciendo las gestiones. Uh-huh. Ustedes son parte de la fiscalización, ayúdenme a fiscalizar, ayúdenme a ver el desempeño de los recursos humanos que tengo como subgobernación. Yo como profesional abogado soy partícipe, ¿no?, de que se pueda dar una respuesta pronta para que se pueda viabilizar y se pueda dar como bien común a la sociedad lo que la sociedad requiere. Visítenme, háganme llegar su requerimiento, háganme llegar su, se le va a dar los requisitos para que ellos puedan adecuarse, puedan estar acorde a la necesidad que tienen como su personalidad jurídica. Y las puertas de la subgobernación están abiertas para todo ciudadano que pueda venir y solicitar su personalidad jurídica.
1: Claro, porque ya algunas tenían, ¿no?, todos los papeles hechos para la personalidad jurídica, libro de acta, fundación de su barrio, todas esas cosas, pero por la transición que hubo en la gobernación se paralizó todo, y es lo que decían ellos, no, nos han parado, porque a veces, por ejemplo, les comento, en este POA ha habido algunas juntas vecinales que no se han beneficiado con parte del POA de la alcaldía. ¿Por qué? Porque el primer requisito que se pidió en las juntas vecinales era que tengan su POA. No tuvieron el POA y ahí pusieron, dijeron, no, si en su gobernación no hay quien nos ayude a hacer nuestra personería jurídica. Usted lo dice que hay la persona, y esto lo pasaremos a las juntas vecinales, que ya hay una persona, un asesor jurídico, para que nos pueda ayudar, porque son como unas 8 juntas vecinales las que están con este tropezando con la personería jurídica, que es un requisito que nos pide. ¿Con cuántos técnicos?
0: A ver, no necesitamos tener el asesor legal, o sea, fungiendo. Tengamos o no tengamos, no se olvide que yo soy abogado.
1: Claro.
0: Yo no he visto ningún requerimiento. Yo le pido a todas las asociaciones, fundaciones, a juntas vecinales, que me presenten su requerimiento por escrito. Las palabras se lo llevan el viento.
1: Claro.
0: No estamos en promesa, estamos en gestión. Entonces les pido que a todos los ciudadanos que me hagan llegar por escrito para que yo pueda viabilizar y gestionar y dar a conocer. Naturalmente me tienen que dejar su número de teléfono para que nosotros nos podamos contactar y podamos agilizar el trabajo y dar a conocer los requisitos para que ellos puedan cumplir. Otra cosa, no tiene que afectar el proceso de transición. La gestión gubernamental continúa. Esté quien esté, puede continuar la personalidad jurídica. No va a cambiar la institucionalidad. La institucionalidad llega a ser la misma. No confundamos por el tema de un proceso de transición. Le digo a los vecinos, a los ciudadanos, apersónense, pero hagamos una gestión, presentemos nuestro requerimiento, presentemos nuestra carta para que conste que estamos haciendo los requerimientos. No hablemos de palabra, porque si hablamos de palabra van a llegar como promesa, y las promesas se las llevan el viento. Entonces yo les invito a todos que nos visiten, está mi equipo ahí esperando para poder atenderles. Cualquier circunstancia que no tienen, también me pueden dar a conocer inmediatamente, porque como subgobernador tengo que tocar las puertas, las ONG, en diferentes lugares. Estoy en Santa Cruz, a veces vamos a llegar a La Paz, con algunas ONG, buscando para los diferentes proyectos de agua potable, de alcantarillado, esperando que nos den los proyectos para que podamos hacer las gestiones. Estamos sociabilizando, dando a conocer con reforestación, manejo de cuenca, conservación de bosque. Entonces estamos constantemente buscando, tocando las puertas con las diferentes instituciones que nos pueden ayudar al trabajo institucional. Todo el trabajo que se va a hacer es netamente institucional, no es un trabajo personal del subgobernador, es de la subgobernación.
1: Bien, por la aclaración, ya lo dijo usted que también nos va a colaborar con esto, porque una cosa es que nos dice usted, no hay ninguna que nos pueda obstaculizar el cambio de autoridad, Pero cuando se cambia autoridad, a veces cambia del asesor y nos decían y nos venían con que le falta esto, esto, otro. Pero ya, con la aclaración que usted nos da, nosotros, yo especialmente, era conocer a las juntas vecinales de que se apersonen, lo busquen a usted para que continuemos con las personalidades jurídicas, que la idea es sacar ya la asociación de juntas vecinales en Comarapa, ¿no? ¿Con cuántos profesionales cuenta usted en la subgobernación, ¿no? Para que la gente sepa a qué recurrir en la subgobernación y quiénes son los técnicos que están ahí.
0: Por el momento no tenemos nosotros profesional abogado por el tema de que ha habido una culminación de los contratos, pero eso no es un obstáculo, tampoco es un óbice.
1: Claro, usted es abogado y usted nos puede colaborar, ¿no?
0: Yo soy abogado, yo voy a viabilizar, yo voy a gestionar, no puedo ser juez y parte, pero voy a trabajar para que se tenga la gestión de la subgobernación, para no obstaculizar y no dejar a las juntas vecinales fuera de un programa que es el POA, ¿no? Entonces, ahí están los equipos esperándole para poder hacer las gestiones que se requieran. Y como le digo, les invito que vengan, pero háganme llegar una carta. Ahora, aclaro esto: si no tienen la capacidad o alguna disponibilidad de poder realizar la carta, está mi equipo ahí, lo va a realizar la carta y están autorizados para poder hacer cualquier carta, cualquier ciudadano que necesite, ellos van a realizar la solicitud y ellos lo van a recibir. Ahí están las condiciones para que puedan imprimir y puedan, solamente tienen que llevar su sellito y firmar para que pueda acreditar que tiene la representación de firmar.
1: Bueno, está bien la aclaración para las juntas vecinales, lo haremos conocer 11 de la mañana con 52 minutos, el tiempo pasa rápido, nosotros tenemos 2 minutos más para continuar con el programa. Tal vez algo más que quiera usted mandar a las comunidades, un mensaje a todas las personas que están, que siempre estaban esperando que la primera autoridad esté en la radio y pueda mandar sus inquietudes a ellos.
0: Comunicarle que con las diferentes amistades que hemos tenido en el entorno profesional, hay una fundación que nos quiere regalar prótesis de mano para cualquier ciudadano que no tenga, hubiera tenido un accidente, que haya perdido una mano. Estamos agendando un calendario. Voy a visitar a los dos municipios para que nos agendemos en un calendario y pueda venir la fundación y pueda dotar de prótesis de manera gratuita para todos. Entonces, si conocen a algún ciudadano, no solo de la provincia, puede ser de la provincia Valle Grande, Florida, puede ser de la provincia Campero, ¿entiendes? Para que puedan venir, o la
1: Claro.
0: provincia Carrasco, que les quede cerca, pueden invitarle cuando nos regamos el calendario, naturalmente ellos puedan acercarse y les puedan dotar simplemente de manera gratuita la prótesis para coayudar y darle ese paradigma, ese trauma que han tenido al perder una extremidad. Y otro, me gusta la actividad académica. Vamos a lanzar con la unidad de posgrado de la Facultad de Derecho, por lo pronto, le digo por lo pronto porque se está tocando puertas con las otras facultades, cuatro tipos de diplomados, el cual vamos a hacer conocer ya para los estudiantes profesionales, no solo en materia de abogados, sino también en materia económica, tributaria, que pueden tener la capacidad por ofrecer de diplomado. Vamos a lanzar como subgobernación para que puedan tener y pueda inscribirse como una preinscripción y podamos comenzar de manera virtual para no entorpecer, ¿entiendes? Y a veces no pueden asistir de manera presencial, pero pueden asistir de manera virtual. Y naturalmente, me gustaría que me visiten todas las asociaciones que van a llegar a su solicitud. Como subgobernación le vamos a atender, estamos para eso, nosotros no estamos fungiendo el cargo para poder escuchar a todos los ciudadanos, no vamos a excluir a nadie. Vamos a trabajar con cada rincón de la provincia. Le invito a usted que sea la parte de la garantía de cumplimiento de lo que le estoy manifestando, para que usted me haga alguna vez conocer alguna cosa que le estoy diciendo y que no lo estoy cumpliendo. No le estoy diciendo una promesa, le estoy proponiendo que también que usted me ayude a sociabilizar las proyecciones que vamos a realizar.
1: Claro, está bien todo eso. Y nosotros también como comunicadores de radio para la población, le invitamos a usted cuando tenga algo que comunicar a la población, nos haga llegar cualquier comunicado, que nosotros estamos prestos para eso. Nuestro trabajo es ese, comunicar a la población lo que está haciendo la subgobernación con algunas campañas que tengan ustedes, como la que tiene ahora de prótesis. Nos los haga llegar y nosotros con gusto lo vamos a plasmar por acá, por la radio, para que la gente que a veces no puede estar en las redes sociales, pero sí le llega por la radio, y puedan apersonarse a su despacho. Bueno, gracias por estar en estudio. No, el tiempo pasó rapidito, 11:56 a.m. Y cuando usted quiera los micrófonos de Radio Hacer o algún técnico de su despacho, tiene las puertas abiertas.
0: Gracias, y mandarle un saludo a todos los ciudadanos de la provincia de Manuel María Caballero, los radio escuchan, por el entorno que escuchan, decirles que la subgobernación está dispuesta a trabajar con cada rincón de la provincia y que estamos dispuestos a coayudar en cualquier tarea que tengamos. Ya le vamos a visitar para darle las noticias del programa del 4 de noviembre, que es la provincialización. Estamos
1: muy bien.
0: Le voy a invitar para que usted sea parte de la estructura, para que nos pueda ayudar a sociabilizar y podamos hacer una fiesta democrática en conmemoración a la provincialización de la provincia de Manuel María Caballero. Muchas gracias por haber estado.
1: Bueno, esa era la visita del subgobernador de la provincia, Manuel María Caballero. Nosotros nos pasamos un poquito de la hora. Gracias por estar en sintonía. Nos vamos directo con nuestra cortina musical para ya luego volver el día de mañana a lo que es las 10 de la mañana. Gracias por estar en sintonía y buen provecho.
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Alfred Nobel era un industrial y científico sueco que inventó la dinamita. Se cree que los últimos años de su vida los pasó atormentado por la idea de que su obra científica había contribuido a que las guerras fueran cada vez más destructoras y sangrientas. Por ello, un año antes de su fallecimiento, otorgó su testamento en el que creaba la llamada Fundación Nobel, para premiar anualmente a personas por los aportes realizados en campos como química, física, fisiología, medicina, literatura y a aquellos que hayan trabajado por la paz en el mundo o en su región. Así como en el caso de la dinamita, podemos analizar cada una de las cosas creadas por el hombre. Descubriremos que lo que ha sido inventado para ayudar también sirve para hacer daño a otros. Después que entró el pecado en el mundo, estamos condenados a esta contaminación. Si analizamos nuestra vida personal, hallamos muchas sombras del pecado. No somos perfectos como nos gustaría ser. Y podemos repetir junto con San Pablo: no hago el bien que quiero, sino el mal que no quiero. Pero María está para ayudarnos, tan humana como nosotros. En ella Dios obró maravillas, porque ella se lo permitió, haciéndose la más humilde de sus siervas, vaciándose de sí misma para acoger al infinito. María Inmaculada ruega por nosotros.

0: Ahora nos unimos en oración con todo el mundo a través del acto de ofrecimiento a María.
1: Virgen Inmaculada, Madre de Dios y de la humanidad, te recibo como don de Jesús desde la cruz y me entrego a ti. Te ofrezco toda mi vida, lo que soy, lo que amo y lo que tengo, para que resplandezca en mí la belleza de Cristo. Ayúdame a ser dócil al Espíritu y a vivir con alegría mi vocación en la Iglesia, para colaborar en tu misión maternal y orientar a Dios el corazón de todo hombre. Tú que guiaste a San Maximiliano a amar sin medida, enséñame a ser testigo del Evangelio y a hacer de mi vida un don para los demás. Te confío a las personas que encontraré y te ofrezco el trabajo, las alegrías, los sufrimientos de este día. Amén.

0: Oh María, concebida sin pecado, ruega por nosotros que recurrimos a ti por cuantos a ti nos recurren. Y por la intercesión de María Santísima, Madre de Dios y Madre nuestra, los bendiga Dios Omnipotente, Padre, Hijo y Espíritu Santo. Amén.
1: ¿Cuántas veces tu bondad y tu confianza me han devuelto el deseo
2: de... 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
3: Investigadores colectan 48 bolsas con restos de... identificación. Respecto al impasse entre un coronel y el vicepresidente Edman Lara, el ejército expresa su respaldo al militar y manifestó las órdenes mal dadas no se cumplen. Manfred Reyes Villa critica al vicepresidente tras el impasse en Viacha. Dice que Edman Lara es un tiktokero que busca llamar la atención faltando el respeto. Retoman las labores de búsqueda y remoción de escombros en el cuartel Bolívar de Viacha tras el siniestro del viernes. El alcalde del municipio de Viacha en La Paz pide unidad de los bolivianos para ayudar a la región. La bancada de Libre en la Cámara de Diputados presentó un proyecto de ley para que el municipio de Viacha en La Paz se levante tras las explosiones en el cuartel Bolívar. El ministro de Economía se compromete a hacer público el acuerdo del gobierno con el Fondo Monetario Internacional. Transporte Libre realizará un ampliado nacional para analizar el decreto que ajusta el precio del diésel, la situación de las carreteras, la crisis de los hidrocarburos.
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0: Iniciamos con las informaciones en esta jornada de miércoles. Investigadores colectan 48 bolsas con restos del siniestro de Viacha y tomarán muestras de los familiares para la identificación.
1: El Instituto de Investigaciones Forenses informó que se colectó 48 bolsas con restos humanos en el lugar del siniestro ocurrido en el Regimiento Bolívar de Viacha. Los investigadores inician el análisis de las muestras biológicas y convocaron a los familiares de las personas que aún permanecen desaparecidas para realizar pruebas genéticas que permitan establecer su identidad.
2: En instalaciones de la morgue judicial contamos con 48 bolsas de colección con varios restos humanos, los mismos que de acuerdo a procedimientos y protocolos de colecta cuentan con las actas de colección, las actas de cadena de custodia, y el día de hoy se ha desplegado todo un personal en tanto en el área de genética, recepción y custodia de evidencias y la parte de tanatología para proceder a realizar la toma de muestra de estos restos biológicos y posteriormente realizar un actuado pericial de identificación con los familiares de aquellas personas que aún se encuentran desaparecidas.
1: La coordinadora del IDIF, Helen Camacho, explicó que un equipo multidisciplinario se constituyó en el lugar desde el viernes 4 de septiembre. Durante los primeros días de trabajo, los investigadores realizaron el levantamiento legal de 9 personas fallecidas. De ellas, 8 ya fueron identificadas mediante características particulares, distintivos de sus uniformes y el reconocimiento de sus familiares.
2: De igual manera, se solicita a aquellos familiares que aún no han encontrado a sus familiares en el lugar del siniestro puedan constituirse a los consultorios médicos forenses simplemente presentando el carnet de identidad, identificándose como familiar de alguna persona desaparecida en este municipio. Se va a proceder a la toma de muestra en coordinación con el fiscal de materia que está asignado al caso.
1: Las investigaciones también incluyen el análisis de material bélico y explosivos encontrados entre los escombros. Omar Escobar Mamani, Herbo La Paz.
0: Respecto al impasse entre un coronel y el vicepresidente Edman Lara, el ejército expresa su respaldo al militar y manifestó las órdenes mal dadas. No se cumplen. Vamos con este informe a través del periódico digital de Herbol. El comandante general del ejército, Héctor Alejandro Alarcón, respaldó al coronel Ronald Alvarado tras el incidente con el vicepresidente Edman Lara y afirmó que el militar solo cumplió la misión que le fue asignada durante el resguardo del Regimiento Bolívar de Viacha. Escuchemos al comandante del Ejército General Héctor Alejandro Alarcón en entrevista con la revista La Mañana en directo de Herbol.
3: Nuestro camarada, el teniente coronel Alvarado, cuenta con todo el apoyo del Comando General del Ejército, así como va a tener el respaldo total de nuestra institución. Cualquier instructor o soldado que en el cumplimiento de sus funciones haga respetar las normas de seguridad y las leyes que se encuentran en actual vigencia. Pienso que el mencionado oficial solo ha cumplido con la misión que le ha sido asignada. ¿Cómo podemos sancionar a alguna persona si ha cumplido adecuadamente sus funciones? Es así. Yo pienso que pedimos a la población que cuando ustedes vean a un soldado que está portando ese uniforme, no olviden que allí está su bandera. Este representa a nuestro Estado. Entonces, te merece todo el respeto que se debe, más que todo como institución y a nuestra propia bandera. Hemos podido ver agresiones, especialmente del cuerpo de seguridad, que se acercan y lo arrinconan al mencionado oficial a una pared.
4: Acá no podemos hablar de ningún tipo de insubordinación, como decía el vicepresidente. Esa figura no existió.
3: Además, no se olvide, Pedro, que órdenes mal dadas no se cumplen.
0: Hemos escuchado al comandante del Ejército General Héctor Alejandro Alarcón en entrevista con la revista La Mañana en directo de Herbol. Son las 12:08. Informaciones desde Cochabamba a través de Radio Pío 12 con Wilson Gisbert. Wilson, bienvenido. Buenas tardes.
5: Un Hugo, muy buenas tardes, amigos del país. Un saludo caluroso desde Cochabamba. Edman Lara es un tiktokero que busca llamar la atención, faltando el respeto, según el alcalde Manfred Reyes Villa, sobre el altercado en Viacha.
6: Este teniente coronel,
7: Ante el altercado que hubo entre el vicepresidente Edman Lara y un teniente coronel a quien le pidió un informe sobre lo sucedido en el regimiento Bolívar en Viacha, luego de unos instantes Lara lo persigue subiendo de tono. El alcalde Manfred Reyes Villa lamentó la falta de respeto de una autoridad contra el uniforme militar.
8: Para que vea la falta de respeto ya que hay al presidente por su forma de actuación, no parece un vicepresidente. Pero yo le quiero decir, evidentemente el coronel podía darle parte con novedad, sin novedad de lo que está haciendo. Pero ya no le puede dar pues detalles de todo lo que ha ocurrido en Viacha. Es a través del comando en jefe o el comandante de ejército, no de un teniente coronel. Y peor aún que vaya el vicepresidente a increparlo, a agarrarlo del uniforme, es falta de respeto al uniforme. Yo siendo el coronel de un empujón lo tiraba al suelo al vicepresidente, ¿no es cierto? Entonces no sé por qué no lo ha hecho, porque en realidad no es a la persona, sino es al uniforme, y el uniforme militar se lo respeta.
7: Reyes Villa calificó de chiquillada el accionar del vicepresidente Lara, considerándolo como tiktokero que busca llamar la atención.
8: ¿Cómo eres tiktokero? Está más en torno a ver su imagen con TikToks, a llamar la atención a la población, y me parece una chiquillada. Es decir, lo que él ha hecho es una falta de respeto a un militar uniformado que no sabía ni tenía por qué darle detalles, porque no es su función de darle ningún tipo de detalle. Cuando uno quiere una información, y máxime si es el vicepresidente o una autoridad o un ministro, es a través de los mandos naturales que se...
5: Doce del mediodía con 10 minutos.
0: Parlamentarias laristas cruzan acusaciones con la diputada oficialista Catherine Pinto sobre un presunto abuso de autoridad del vicepresidente Edman Lara en Viacha.
9: Este miércoles, en la puerta de uno de los ascensores de la Asamblea Legislativa Plurinacional, se registró un cruce de palabras y acusaciones entre tres parlamentarias del larismo y una diputada del rodriguismo, Catherine Pinto. En esta discusión se escuchó cuestionamientos al trabajo del vicepresidente Edman Lara sobre las actuaciones en el cuartel de Viacha y sus afines que lo defendían. La diputada del rodriguismo, Catherine Pinto, explicó el hecho que le habría sucedido, donde observa la trataron de intimidar, como lo haría el vicepresidente Edman Lara en sus visitas al cuartel Bolívar en Viacha.
10: Las tres señoras que son laristas acérrimas han venido a provocarme. Una se puso detrás mío para no dejarme entrar al ascensor, la otra a insultarme en voz baja y la otra a amedrentarme, tal cual lo hace su vicepresidente. Ah, pero sí, para victimizarse, diciendo, ay, miren la señorita. No, yo no soy señorita, creo que yo soy más cholita que la señora Crispín, yo soy más cholita que ella. Porque yo no me voy a estar disfrazando de pueblo para aparentar lo que no soy. Y me da rabia que vengan a quererme amedrentar entre tres personas, a quererme sacar de quicio y que generemos una escena absurda que no merece la población.
9: Rodrigo Fernández, Herbol, La Paz.
0: Retoman las labores de búsqueda y remoción de escombros en el cuartel Bolívar de Viacha, tras el siniestro del viernes. Vamos con este informe a través del periódico digital de Herbol. El ejército informó que se reiniciaron las labores de búsqueda de personas no localizadas y la remoción de escombros en el Centro General de Mantenimiento de Material Bélico de Artillería de Viacha, luego de una suspensión temporal por razones de seguridad. Vamos a escuchar al comandante del ejército, general Héctor Alejandro Alarcón, en entrevista con la revista La Mañana en directo de Herbol.
3: En estos momentos ya se han reiniciado los trabajos que se venían realizando. Lo que pasa que el día de ayer, circula una información errónea, que creo que quieren que la población se encuentre en un estado de pánico, porque ayer se suspendieron los trabajos, porque actualmente se encuentra como un bloque de cemento muy grande. Entonces se necesita utilizar unos taladros especiales para poder perforar este concreto. Y lastimosamente, pues al lado de donde se encuentra este bloque hay una pared que se encuentra muy debilitada. Y dentro de estos recintos se encuentran vehículos de uso militar. Estos son bienes del Estado. Entonces no podemos decir pues que los dejen en ese lugar y que puedan sufrir daños. Entonces, como el lugar se encuentra precintado, estábamos haciendo los trámites correspondientes con la fiscalía para que nos permitan sacar esos vehículos, y en caso de que se pueda caer esta pared no dañe pues otros bienes del Estado. Es por esa razón que se coordinó con el personal de bomberos que encontraban trabajando y se decidió suspender estos trabajos, especialmente porque también vamos a contar con el apoyo de una espuma que nos está siendo proporcionada por NABOR, que va a reducir, digamos, posibles daños que se podrían ser mucho más grandes y evitar que se ponga en riesgo a las viviendas que se encuentran en los alrededores.
0: Declaraciones del comandante del ejército, general Héctor Alejandro Alarcón, en entrevista con la revista La Mañana en directo de Herbol.
11: Enseguida retornamos con el noticiero que une al país.
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0: Hola, ¿qué tal? ¿Cómo están? Tengan todos y cada uno de ustedes muy buenas tardes. Bienvenidos a su entrega informativa en esta mitad de jornada a través del Noticiero Central y, por supuesto, Radio Acer. Del día con 28 minutos en todo el país. Para hoy, día miércoles 9 de septiembre del 2026. Estos son nuestros titulares. Continúan las medidas de presión en los valles cruceños, hablando particularmente del punto de bloqueo que se ha habilitado en el puente Quilco, municipio de Cumarapa, comunidad de La Palizada, muy motorizados esperando el paso o alguna solución que se dé esta jornada. Pasajeros, transportistas y comerciantes quedan afectados en esta situación, ya que muchas personas desde el día de ayer, después del último cuarto intermedio que se dio cerca a las 14 horas, prácticamente momento esperando el paso en el lugar donde en este momento se está generando estas medidas de presión. Organizaciones sociales manifiestan que a las 14 horas de esta jornada, miércoles 9 de septiembre, se estaría el último cuarto intermedio, porque hasta el momento no tienen respuesta y luego se estarían radicalizando sus medidas. Desde Valle Grande estaremos con la continuidad del trabajo que está realizando el programa Huellitas Valle Grande, con el fin de recaudar fondos para así de esa manera en una campaña masiva de esterilización a canes y felinos. También estaremos compartiendo tradiciones y costumbres. Hoy se cierra la fiesta patronal en homenaje a la Virgencita de Surubí, en la capital de la frutilla. Muchos devotos estuvieron llegando a la capital de Surubí hoy con danza, alegría y mucho colorido. Se cierra la fiesta patronal en homenaje a la Virgen de Surubí. También estaremos desde Samaipata, mucha fe, música y danzas nacionales en honor a la Virgen de Guadalupe en la comunidad de Bajo Zampata. Panorama nacional, repercusiones totalmente negativas ante el último accionar del vicepresidente contra un militar en el cuartel de Viacha. Críticas negativas en contra del vicepresidente. Bienvenidos, señoras y señores, al Noticiero Central. Minutos nada más, ya estamos y otras informaciones.
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0: 12 del mediodía con 35 minutos en todo el país al desarrollo de la información. Actualizamos lo que pasaba esta mañana en inmediaciones del Puente Quilco, comunidad de La Palizada, lugar donde se ha instalado el punto de bloqueo. Muchos pasajeros transportistas pidiendo la comprensión. Que en este momento está con la posesión de la demanda con bloqueo. Escuchemos que se vivía esta mañana.
1: Provincia, ya había bloqueo en San Julián, en Cuatro Cañadas, y no es culpa de nosotros. Tenemos gente enferma, tenemos personas de tercera edad, tenemos niños y no hay ni siquiera que comer acá. Anoche personalmente a hablar con la gente que estaba acá bloqueando, no había mucha gente, había más de 30, 50 personas. Se resta, está bien. Y nos han dicho que por lo menos en la madrugada, a las 6 de la mañana, yo voy a ver cuarto y medio. Yo creo que nosotros los que vivimos, estamos aquí, no estamos viniendo a perjudicar el bloqueo. Si sabíamos, no habíamos venido, ni siquiera llegamos a la flota. No, entonces hemos comprado, hemos reservado la flota de 3 días, porque a veces no hay ni pasaje, reservamos vía telefónica. Tenemos mi papá, por ejemplo, está enfermo de tercera edad, tiene 74, no puede bajarse ni la flota, no puede caminar. Y ustedes tienen que ver también, nosotros estamos en cuarto y medio, por lo menos de una hora para pasar la flota, que sea. Necesitamos llegar a otro lugar porque también tenemos familias que nos esperan. Y les pedimos de corazón, nos den un cuarto y medio, que anoche dijeron a las 6 de la mañana, no vinimos de bulla, no vinimos a molestar, con todo el respeto. Y por favor, yo les entiendo su bloqueo. Nosotros también hacemos bloqueo en el municipio, hacemos, porque estamos en contra de un decreto que afecta al bolsillo de todos nosotros, de toda la gente que vive, porque aquí vemos gente campesina, gente del campo trabajadora, como ustedes. Entonces yo quisiera pedirles de corazón, por favor, que nos puedan, pero todo hay que comer, señor.
2: Tenemos que comer un poquito más adelante, más.
0: Ambiente muy desconsolador que se vivía en el punto de bloqueo en el puente El Quilco, donde manifestantes también pedían que por lo menos se dé una tolerancia de un cuarto intermedio. Del mediodía con 58 minutos en todo el país. ¿Qué decían representantes que tienen esta posesión y esta demanda? Ni quien hacen conocer que no tienen ninguna respuesta hasta el momento por parte de ministerios encargados a esta solicitud que realizan las organizaciones sociales desde los valles cruceños. Habló el señor Guillermo Vargas.
3: Muy buenos días, querido Javier. No, se ha llevado una reunión aquí en el punto de bloqueo. Por decisión a mayoría han dado que se va a dar el cuarto intermedio a las 2 de la tarde. Y después de las 2 de la tarde, ¿no?, pedimos a todo el sector de transporte, no va a haber cuarto intermedio. Porque lamentablemente no estamos siendo escuchados para resolver esta cosa con autoridades competentes del gobierno. Hay que ser, ¿no? Nosotros hemos pedido que se anule el tema del Sicarguil. Entonces, pero hasta ahorita no nos han resuelto, no nos han dado esperanzas de poder resolver. Creo que no les interesa, ¿no? Entonces, la decisión de la mayoría ha decidido radicalizar este bloqueo y no va a haber de las 2 de la tarde cuarto intermedio.
4: ¿Han intentado comunicarse con las autoridades responsables?
3: Hasta el momento nos ha estado llamando el su asesor del ministro, pero hasta ahorita ni ministro ni ANH, ¿no?
4: No hay nada.
3: Nada, ¿no? Ayer quisieron hacer una reunión mediante Zoom, pero eso no es el camino correcto, ¿no? Entonces, seguramente nuestro alcalde, nuestro asambleísta, no sé igual dónde estar, ellos tenían que estar con nosotros acá para poder ayudarnos a resolver el tema.
4: Bueno, entonces sería la última tolerancia, esto de las 14 horas, luego es indefinido, don Guillermo.
3: Yo creo que sí, porque la verdad la mayoría ha decidido eso, ¿no? Nosotros, como estamos como presidente de bloqueo, las bases han decidido. De las 2 de la tarde no va a haber

0: cuarto intermedio, va a ser indefinido.
1: Indefinido. Sí. También a tomar sus previsiones, ya que mucha gente manifiesta que no tiene miedo de estas medidas acá en los Valles Cruceños.
0: La verdad yo no sé, ¿no? Porque hemos hecho las publicaciones, se ha mandado a los ministerios y hasta ahorita no hay, pues, ¿no? Entonces yo, la verdad, no es la que decida yo aquí, sino la mayoría. Y también decirle, ¿no? Hemos visto una publicación del sector de la zona urbana, ¿no? Que es San Isidro, no sé quién lo está organizando, creo que está a la cabeza del concejal, ¿cómo se llama el concejal? Pedro Hinojosa, ¿no? Él ayer había venido a inclinar a la gente, ¿no? Y hay esos comentarios, quiero pedirle a ellos, ¿no? No a ellos. Estamos pidiendo más bien favor a ellos, porque en el surtidor de estatal del municipio de Comarapa nos han restringido totalmente y eso va a favorecer también a ellos. Capaz en los privados no está funcionando eso, seguramente a lo posterior va a funcionar también esas normativas. Entonces es algo que afecta al sector vecino, no es que nosotros estamos por locos aquí.
1: Muchísimas gracias.
2: Ahí está la gente también.
3: La palabra el representante que en el momento tiene también el sector que está con esta demanda en la comunidad de La Palizada. Rápidamente actualizamos información en el lado de la línea al señor Guillermo Vargas en representación también, pues, no, de las organizaciones sociales de la provincia Manuel María Caballero. Don Guillermo, ¿qué tal? ¿Cómo está? Muy buenas tardes. ¿Cuál es el panorama? ¿Hay respuesta? ¿No hay respuesta por parte de los ministerios encargados a la demanda que en este momento tienen desde el municipio de Comarapa? Adelante, por favor.
4: Buenas tardes, Javier. Un saludo cordial a toda la provincia y a la región de los Valles, a toda Bolivia. La verdad, estamos muy preocupados desde el día de ayer. Nos están volteando, ¿no? Creo que no hay la voluntad del ministro, ¿no?, de hidrocarburos, para que nos dé solución al tema. Estamos a la espera, hemos tenido conversaciones con IFPB, todo, pero esto depende de la ANH, pero hasta el momento nada, seguimos esperando.
3: Querido Guillermo, en las conversaciones que usted nos dice, ¿qué es lo que se habla o qué es lo que dicen por parte de estos representantes, tanto de IFPB, ANH, por favor?
4: Bueno, yo creo que las direcciones nacionales tienen sus propios reglamentos, sus propias normativas, entonces es como el uno no se mete al otro y el otro tiene que resolver su problema, ¿no? Entonces, pero nosotros seguimos a la espera y a ver qué resultados tenemos hasta en la tarde o hasta más rato, ¿no?
3: Don Guillermo, mucha incertidumbre en qué es lo que estaría pasando en las próximas horas, ¿no? Porque también se ha tenido un pronunciamiento de un bloqueo con 48 horas. ¿Esto se estaría cumpliendo? ¿Se estaría terminando hoy? ¿Estarían radicalizando de otra manera sus medidas? ¿Qué es lo que estaría pasando, por favor, don Guillermo?
4: Yo creo que el bloqueo de las 48 horas es hasta esta medianoche. La base va a decidir qué determinaciones va a tomar de ahí adelante, ¿no? Entonces yo creo que esto no vamos a parar hasta buscar la solución, pues, ¿no? Y es el colmo que un pequeño problema no puedan resolver, ¿no? La parte de la nacional.
3: Bueno, entonces hasta el momento no tiene ninguna respuesta.
4: Hasta el momento nada, seguimos a la espera y bueno, nosotros gracias a Dios hemos podido conversar con el sector transporte también, ¿no? Para que mantengan la calma, se va a dar cuarto entre medio, 2 de la tarde, y si vamos a retomar, sigue el bloqueo, va a ser indefinido.
3: Perfecto, esto aclaramos, ¿no?, con el fin también de que diferentes productores, personas que se tienen que trasladar de un lugar a otro, tomen sus previsiones, ya que para esta jornada se ha podido escuchar, ¿no?, por parte de algunos pasajeros de las flotas, que prácticamente desconocían de lo que estaba pasando acá en los Valles Cruceños.
4: La verdad me preocupa, ¿no? Yo creo que las empresas interdepartamentales tienen el conocimiento, no es que no sea publicado, hemos salido en conferencias de prensa, todo, ¿no? Entonces ellos deberían prever vender los pasajes, ¿no? Sabemos que cuando hay este tipo de medidas hay un sufrimiento, porque no simplemente viaja gente joven, viaja gente mayor, niños, todo, pero estaban en conocimiento, ¿no? Y no es de recién que hayamos iniciado anoche, sino es de ya ha venido sacándose los votos resolutivos hace mucho, ¿no? Entonces yo creo que estábamos en alerta hasta decidir qué es lo que se iba a hacer.
5: Don Guillermo, ¿alguna susceptibilidad ante algunos pronunciamientos que están circulando por las redes sociales de un contrabloqueo o inconformidad ante estas medidas que se están tomando desde el municipio de Comarapa, por favor?
4: Bueno, de eso nosotros no tenemos ningún problema, ¿no? Yo creo que si ellos quieren la confrontación, porque sabemos quiénes están manejando, sabemos, ¿no?, quiénes son, ¿no? Entonces, de eso no hay ningún problema. Como dice, ¿no?, nosotros en casa nos arreglamos entre nosotros, no hay ningún problema, ¿no? Entonces nosotros no tenemos miedo a lo que nos vayan a sentenciar o a lo que vayan a decir contra nosotros, ¿no? Como dice, ¿no?, nosotros somos de la zona alta, también hay de la zona baja que están presentes aquí, de todos los sectores a nivel de la provincia de Riga Caballero, ¿no? Entonces, para mí no me trae ningún temor ese.
5: Perfecto, don Guillermo, si podemos conocer qué puntos específicos se estarían tratando esta tarde ya para determinar si se cumplen las 48 horas de bloqueo que se estaría cerrando hoy a la medianoche, o qué puntos más se estarían tratando, por favor, adelante.
4: Bueno, hasta el momento es el punto específico y se habla que queremos la solución. Yo creo que después, si en caso no tenemos hasta la medianoche el resultado, ya creo que en el punto exacto, en el momento, en la reunión de base, vamos a decidir qué es lo que vamos a hacer. No podría adelantarle nada hasta el momento porque la decisión lo tiene la base.
5: Don Guillermo, la última, ¿esto se está coordinando también? Porque entendemos, ¿no?, que como principal nexo o intermediarios también se ha podido observar en este tipo de inconvenientes la intervención o el acompañamiento de algunas autoridades. No sé si en esta oportunidad también, ¿no?, se está coordinando con los alcaldes de los dos municipios. Tenemos un asambleísta que representa a la provincia, Manuel María Caballero. Adelante, por favor.
4: La verdad, el tema es algo, no sé, o sea, que no se puede explicar, ¿no? El tema es que en el municipio de Comarapá tenemos un surtidor estatal, ¿no? Y en el municipio de Saipina, supuestamente, que es privado, y aquí hay en el mismo municipio de Comarapá, en la Palizada, hay un surtidor privado. Ahí venden normal con el tema del carné. Y a nosotros nos restringe en el surtidor estatal, que es la estación de servicio Comarapa. Entonces, hemos tratado de que nuestro alcalde nos ayude, nuestro asambleísta, pero lamentablemente, no sé cuál es su temor, cuál es su miedo, que nunca han querido dar la cara, ¿no? Pero yo creo que esto también, ¿no? Vamos a tener que ponernos cartas en el asunto en su momento y vemos qué hacemos con ellos también. Hasta el momento no hemos escuchado su pronunciamiento, no hemos escuchado su apoyo, ni del asambleísta, ni del alcalde. Peor de los concejales, ¿no? Entonces, yo creo que estos temas lo vamos a resolver en casa.
5: Perfecto. La última, don Guillermo Vargas, por favor, si una vez más ratificamos, 14 horas con 00 minutos, se da entonces el cuarto intermedio casi después de 24 horas, ¿no? Porque el último cuarto intermedio fue el día de ayer, lo mismo a las 2 de la tarde. Y bueno, después de 24 horas se estaría dando este último cuarto intermedio, don Guillermo.
4: Así es, Javier, ¿no? Entonces, la verdad es preocupante, ¿no? Mira, si este pequeño problema no nos pueden resolver, yo creo que esto se va a ir armando la peor, pues, ¿no? Entonces yo creo que el gobierno tiene que tomar las cosas en cuenta, ¿no? Y nosotros, esto ya lo había dicho anterior entrevista que tuvimos, lo había dicho, ¿no? Estamos esperando el 19 de septiembre, es el congreso aquí en el municipio de Comarapa, a través de la región de los Valles Cruceños. De ahí adelante vamos a tener que resolver muchos problemas.
5: Muchísimas gracias. Estaremos pendientes a la reunión que se va a generar esta tarde, entonces, ahí con las organizaciones sociales, quienes están con estas medidas de presión para conocer qué determinaciones se estarían tomando. ¿Se continúa con el punto de bloqueo o, de lo contrario, estarían tomando otras alternativas o otras medidas de presión? La palabra del señor Guillermo Vargas, también en el Noticiero Central. 12 del mediodía con 50 minutos en todo el país. A la pausa con el noticiero central y cuando retornemos estaremos escuchando cómo está la terminal de buses. ¿Qué tipo de servicio en este momento con estas medidas, con los bloqueos, están prestando desde la terminal de buses de Comarapa?
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0: 12 del mediodía con 53 minutos en todo el país. Continuamos con el noticiero central. Rápidamente nos trasladamos hasta Valle Grande. Importante campaña con el fin de recaudar fondos para generar una gran campaña de esterilización animalitos. El apoyo pide a la población y también ser muy solidarios con los animalitos, perritos que andan en las calles. Esto realiza el programa Huellitas Valle Grande y habla Noelia Salas con relación también a este trabajo que están realizando.
1: Bien, y en otro ámbito de la información vamos a conversar con la licenciada Noelia Salas, representante de Huellitas, este equipo de personas con un corazón que no les cabe en el pecho, para que podamos hablar un poquito acerca de, tenemos conocimiento que hay rifa para poder ayudar a nuestras mascotitas de la calle, sobre todo. Licen, adelante con la información y aproveche que en estas fiestas de Guadalupe hay bastante gente.
2: Buenos días, muchísimas gracias por la entrevista. Sí, darles a conocer que estamos realizando una rifa para hacer esterilizaciones gratuitas a perritas que lamentablemente están en la calle y otras perritas que los necesitan, ya que sus dueños no pueden pagar, ¿no?, una esterilización, que son costos muy altos. Esta vez lo estamos haciendo con especialistas, como siempre, ¿no? Ya vamos varios años trayendo especialistas una vez al año para hacer estas esterilizaciones con una técnica que es menos invasiva, con una técnica que solamente tienen una heridita de 2 centímetros. Entonces, pedir a todas las a toda la población que quiera los animales, que por favor nos apoyen comprando una rifa. La rifita vale 10 bolivianos. La rifa va a ser el 15 de agosto. Hay muchos premios y lo bueno es que podemos colaborar donando, ¿no? También si desean donar, pueden llamarme al 6982-7211.
1: 6982-7211. Ahí está el número para que se comunique con usted. ¿Dónde se adquieren las rifas también?
2: Las rifas las estaba ofreciendo en su oficina también la doctora Carla Osinaga, Gabriel Arnés, Ángela Vargas, también con mi persona. También pueden escribirnos al Facebook de Huellitas Valle Grande, en cualquiera de las publicaciones.
1: Huellitas Valle Grande, ahí en el fase fácil.
2: Sí, el logo blanco.
1: De la doctora Carla, frente a Entel, ¿no?
2: Sí,
1: su oficina.
2: Frente a Entel.
1: Direcciones
2: importantes. Ella también está, como le digo, está ofreciendo en su oficina, pero también hay una manera muy, muy, ¿cómo le puedo decir? Si ustedes quieren ayudar a esterilizar a una perrita, pueden también donar pagando su esterilización, pueden apadrinar a una perrita. Tenemos la fotografía de las perritas, vamos a estar publicando en el Facebook dentro de un día. Para que puedan elegir a qué perrita pueden apadrinar. Las esterilizaciones más o menos están entre 200 y 250 bolivianos.
0: Muchísimas gracias, Yandira Carrasco, desde Valle Grande. Entonces, importante campaña que se viene con este gran sorteo, donde usted, adquiriendo el ticket, va a poder contribuir para que los perritos canes de la calle prácticamente puedan acceder a esta campaña de esterilización en Valle Grande. 12 del mediodía con 56 minutos en todo el país. ¿Qué va a pasar con la sexta fecha de AD Valle con sede en la Tierra Dulce de Saipina? ¿Qué dice el directorio de AD Valle? ¿Qué tal, Iber Gutiérrez? Muy buenas tardes. Adelante, por favor.
3: Hola, Javier, ¿cómo te va? Buenas tardes. Un saludo para vos, un saludo para la audiencia, un saludo para Comarapa. La verdad que contentos, ya tenemos todo planificado. Está ya lanzada la competencia y bueno, a partir del día viernes estaremos en Saipina.
0: Querido Iber, ¿qué se habla con la última situación que está viviendo el municipio comarapeño con relación a esta fecha que tiene como sede Saipina, por favor?
3: Bueno, hemos conocido hace un momento un pronunciamiento del honorable alcalde de Saipina, del fin, que ya se ha manifestado conjuntamente con el consejo. Van a extremar todos los esfuerzos para conseguir que esta situación no se lleve adelante, que nos permita tener esta fiesta. Sería un gran perjuicio para el municipio, para la zona. Vos sabés también que Comarapa tiene la competencia, el departamental de motociclismo. Entonces, esperemos que entre nosotros, pues no, entre los del pueblo, no nos estemos haciendo daño. Necesitamos reactivación económica, necesitamos que que nuestra gente tenga también opciones de disfrutar y promovernos turísticamente. Así que esperemos que esto se solucione. Creemos que se va a hacer así. Tenemos tiempo todavía, así que por el momento la carrera está en firme.
0: Bueno, Iber, ¿esto qué quiere decir? Que por el momento se mantiene en pie. No hay ninguna modificación ni nada para el desarrollo, ¿no? Como estaba previsto para este fin de semana, esta nueva fecha con Adevalle.
3: Así es, no hay ningún cambio, todo está en firme, vamos a estar coordinando, ya tenemos toda nuestra avanzada, el director de prueba ya está en la zona trabajando en el mejoramiento de los caminos, en la habilitación de las rutas, en establecer todas las medidas de seguridad necesarias para vivir esta gran fiesta deportiva.
0: Si podemos conocer el menú de este fin de semana, por favor, entendemos que el día viernes arrancamos con la revisión técnica en la plaza principal 16 de agosto. Adelante, por favor.
3: Nosotros el día viernes a partir de las 3:30 de la tarde tendremos el check-down, que será, siempre se lo hace ahí desde en la zona de la llegada a Saipina, desde el cruce a la entrada a Saipina. Tenemos un check-down de 2,5 kilómetros, que es ahí donde ponemos a prueba las máquinas, la puesta a punto. Después a partir de las 6:30 estaremos comenzando la revisión técnica, esto ya en la plaza principal. A las 9 de la noche tenemos una reunión informativa, aclaración de todos los temas, y a partir de las 9:30 de la noche estaremos haciendo la largada simbólica para comenzar nuestra competencia el día sábado formalmente con 3 pruebas especiales. La primera prueba especial saldrá de ahí de los módulos en Saipina para llegar a Chilón, el primer tramo, y volveremos por la zona de Monte Grande desde Chilón a Saipina, esa es la prueba especial 2. Y la tercera prueba entraremos también desde los módulos en Saipina, ya no ingresaremos a Chilón, sino que torceremos por ahí por el Vado para volver vía Monte Grande a Chilón y terminar en la donde termina la donde comienza el asfalto. Esa sería la prueba especial número 3 y la última del día sábado. El día domingo, a partir de las 9:30 de la mañana, comenzaríamos con la prueba especial número 4, que sería salir del cementerio ahí en Saipina, bajar al asfalto, ingresar a San Rafael, subir hasta de nuevo cruzar el asfalto, volver hacia el asfalto en la zona del peaje, entrar al camino a los tubos. Después bajamos al módulo educativo, salimos, ingresamos al río, cruzamos el río y terminamos en la carretera, es decir, en la zona de las cañeras. Y después haremos 2 pruebas especiales finales, comenzando en las cañeras y terminando en el módulo educativo, para terminar más o menos alrededor de las 3 de la tarde toda la competencia.
0: Querido Iber, la mejor de la suerte, seguramente también estaremos en competencia. Gracias por toda esta información. Y este fin de semana esperemos que retorne toda la normalidad a los valles cruceños. Gracias por este contacto.
3: No, gracias a vos, Javier, y un abrazo grande para ustedes y para toda la gente de Comarapa.
0: Muchísimas gracias. En contacto directo, el piloto Iber Gutiérrez y también miembro del directorio de Adevalle, que este fin de semana tienen como destino la Tierra Dulce, y usted va a poder disfrutar la gran transmisión a través de las ondas de Radio Hacer y todo el equipo que se estará desplazando a los diferentes tramos que ha mencionado ahí Iber Gutiérrez. 13:00, tiempo cumplido del Noticiero Central. Dios mediante, nos reencontramos el día de mañana con más información. Atentos, por favor, oyentes de Radio Hacer, en cualquier momento también estaremos generando información con relación a esta reunión que se estaría desarrollando esta tarde, si en caso nuevamente se habilita la carretera, se levanta el bloqueo, o de lo contrario estarían radicalizando. Que la paz y la unión reine en Bolivia. Te invitamos a continuar con la emisora más informativa de los valles cruceños, Radio Hacer. Permiso.
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Saludos cordiales, bienvenidos, muy buenas tardes a todos ustedes que siguen, como siempre, su programa Entre Coplas y Caluños. Cielo despejado, con algunas nubes, sí, viento que está corriendo de norte en la ciudad de Santa Cruz. Agradable en sí, más allá del viento y la tierra que uno ya está acostumbrado por estos trechos. Así estamos hoy, día mitad de semana, día miércoles 9 de septiembre, ¿no?, de este año 2026. Acercándonos a algunas actividades también que hay el fin de semana, ya luego de haber comentado el día de ayer el aniversario de Guadalupe, su fiesta patronal de la Virgencita también. Encarar lo que resta la semana y de aquí al fin de semana otras actividades, como el empinado también con su fiesta patronal ahí en el municipio de Samaipata, de San Juan de Florida, más adelantito, está la comunidad del empinado, que hacen la invitación también a toditos que vayan a acompañarlo en su fiesta patronal también, que invitan a la gente vecina del municipio de Postrer Valle, por ejemplo, San Juan de Rosario, del Pacay, de la Junta, de Bermejo, dicen, de todos los alrededores de Samaipata, Quirucilla también, que son vecinos, ¿no? De todas esas comunidades aledañas también. Saipina adelanta los festejos de su fiesta patronal del Señor de la Exaltación también, o San Exaltación, este fin de semana, ¿no? Sábado ya con música, con orquestas, con conjunto en la plaza, fieles, devotos que van a llegar hasta la tierra dulce de los valles cruceños. Sábado, domingo, lunes, lo que será el epicentro de la fiesta también del Señor de la Exaltación, pero se adelanta también con el automovilismo, que será el día viernes, ¿no?, con la largada simbólica, y pues mostrará todo ese espectáculo el sábado y domingo, donde mucha gente va a llegar anticipadamente a Saipina. Problemas con bloqueo en la palizada, sí, hoy en la mañana se mantuvo también el bloqueo en la palizada, luego vamos a actualizar el reporte también. Ahí nuestro colega Javier Ramos estuvo informando también desde la zona de la palizada, de prensa Comarapa Digital, perteneciente también a esta gran cadena de medios, ¿no?, de el cual formamos parte también a través del programa Entre Coplas y Caluyo, FM Central, también lo incluimos a Melodía 88.5 dentro de este grupo de medios para este horario Entre Coplas y Caluyo, ¿no? Así es importante el cruce de información también, mantener, porque hay mucha gente, ¿no? Por ejemplo, en el municipio del Torno, La Guardia, Porongo, la ciudad de Santa Cruz, que va hacia Cochabamba por esa ruta, hacia Pojo, por ejemplo, que va hacia Serrano, por ejemplo, que va hacia Iquile, hacia Totora también y a Sucre mismo, ¿no? Incluso en el Torno hay oficinas de este transporte de pasajeros también, entiendo, ¿no? Entiendo, porque los he visto. Entonces, es importante para ellos también la información de que si está o no está transitable. ¿Se dio? ¿No se dio solución? ¿Se va a dar prontito? Bueno, me imagino, si hay voluntad de las autoridades también, y comprensión también de la gente que está bloqueando, ¿no? Más allá de comprensión, lo que se quiere es solución, pues no, que se solucionen estos inconvenientes en el tema principalmente de abastecimiento de combustible, que es lo que se pretende. ¿Por qué? La siembra, la cosecha no puede esperar. Y el transporte allá en los valles cruceños necesita, ¿no? El tema del ciscarguillo también, que bueno, si bien en algunos lugares entiendo que se amplió el plazo para aquel registro, como si mal no me recuerdo, Valle Grande había ampliado también, ¿no?, el registro de eso, pero ¿de qué sirve si en los surtidores cuesta encontrar el combustible? Bueno, eso tarea para las autoridades. Buenas tardes, bienvenidos, saludos cordiales para cada uno de ustedes que sigue y sintoniza a través de esta frecuencia nuestros queridos medios de comunicación, Radio Melodía 88.5 en el Torno, gracias a Radio Ser, nuestra gran cadena de medios en los valles cruceños, en sus diferentes frecuencias que nos permiten llegar hasta donde usted está, en su hogar, ahí, tierra adentro, allá en esa comunidad, trastornando el otro lado del cerro, apartándonos de la carretera principal. Ahí llegamos con la frecuencia, oiga, que nos permite llegar. Gran esfuerzo de la gerencia, la dirección también del medio, ¿no? Rocha Comunicaciones en la provincia de Florida,
También de la familia Rocha, ahí de Radio Misión 2000, la 98.1. Les envío un cordial saludo también para ellos y que nos permiten llegar también hasta sus hogares. 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Bueno, luego saludamos también a otras firmas que son muy importantes en el programa. Hoy desglosamos otros temas, ¿no? Recorremos nuestros valles cruceños, como siempre, hablando un poquito de Coparapa, vamos a hablar un poquito de Mairana, pero para llegar a ese punto tiene que ser primero con música. Buen provecho si usted ya está almorzando a esta hora de la tarde. Yo le digo, con calmita, deguste ese exquisito almuerzo y me acompaña hasta las 3 de la tarde con 30 minutos. La dice Hilda Vargas Farel con estas cancioncitas que siempre es bueno recordarlas en una nueva presentación musical de ella, ¿no?

0: Continuamos con la Lisa Hilda Vargas. A ver,
1: escuchamos. Un carnaval vallegrandino titulado El Ovejerito, composición mía, y pongo en consideración del gusto de esta amable audiencia.
0: Una de las canciones que gusta bastante y que me la han solicitado reiteradas veces, ¿no? En la presentación misma de la licenciada Hilda Vargas Farel, El Ovejerito. En el acordeón, don Ananías León, don Julián Rivera en la mandolina. En el charango, ya no está con nosotros, ¿no? Que en paz descanse mi compacherito, Lucio Montaño. En la guitarra, un gran intérprete también, ¿no?

el charango, le decía yo también de este grupo también de Valle Grande, ahora me acuerdo el nombre del grupo, y en el charango de los del Valle, ¿no? Don Ananías León.

ahí está la Lisa Hilda Vargas, de los meleros de Valle Grande, mi compacherito, que en paz descanse, ¿no? Se nos fue en carnaval, justamente un domingo de carnaval, este año, ¿no? Una gran pérdida que tuvimos. Esto se grabó para la gente que siguió o vio ahí en las redes digitales. Bueno, el año 2022 se grabó esto. ¿Listo? 1:37 p.m. ¿Cómo sé? Bueno, eso es lo de menos, como sepa. La cuestión es que usted lo sepa, por eso se lo cuento. Historia de Valle Grande, y esta canción la canta alguien que es de Los Negros, municipio de Pampa Grande. Ella es doña Purita Flores Sánchez, doña Purita Flores Sánchez, que le envía un cordial saludo hasta Los Negros, ahí al lado cabalmente de la oficina de Radio Ser, también en los Valles Cruceños, en Los Negros. Ahí está ella, así que le envío un cordial saludo a doña Purita. Esta canción la grabó hace tiempito atrás, Historia de Valle Grande. La parte musical muy bien acompañada, ¿no? Con parte de los hermanos Céspedes y otros que integraban otros grupos también.

está la voz de doña Purita Flores Sánchez y le envío un cordial saludo, reitero, hasta Los Negros, donde seguramente nos está escuchando ahorita, ¿no? Saludos, doña Purita, para usted, para su familia, su esposo, su familia, para su primo, mi compa querido, Oscar Sánchez Zavala, también.

Vamos saludando a la gente que va llegando a la transmisión. Mi compañero Humberto Menacho Ramos, desde Calama, Chile, compa, ¿no? La copla del zapallo, dice.

hasta el municipio del Torno, segundo Ramos Farel. ¿Qué dice, compa querido? ¿Cómo va? ¿Cómo va? ¿Cómo está? ¿Por dónde vamos en la parte musical, compa segundo? Cumita Toli Jiménez Montenegro también la voy saludando, cumita.

Saludo para la familia Romero Contreras. Saludos cordiales para doña Pascuala también. ¿Cómo está el clima en la ciudad, en la Yasta Cochabambina? Doña Juanita Leaño me lo comenta luego.

Saludos a toditos los negreños. Ahí en el municipio de Pampa Grande también nos escuchan fuerte y claro a través de la frecuencia de la radio. Gracias por sintonizar esta que es su radio, ustedes, su frecuencia y su programa en Entre Coplas y Caluyos, ¿no?

Bueno, ahí en la zona de los negros, a la familia Flores y a la familia Sánchez también, la familia Zavala. Bueno, para todos ellos, ¿no? Cordiales saludos en la voz de Doña Purita. Siempre me acuerdo de Doña Purita, ¿no? Y tan lindas canciones que ha grabado usted. Qué bueno que se haya animado en su tiempo de haber compuesto hoy dedicada a otras actividades, ¿no? A otras actividades. Bueno, no sé si mencionarlas, pero ya ella algún momento me dirá, compa, menciónalo, no hay problema. Y lo mencionamos con mucho gusto, Doña Purita, ¿listo? Para que vaya la clientela, pues ahí al ladito de las oficinas de Radio Ser, ¿no? En la carretera principal a Los Negros. Muy bien, 1:46 PM. Nosotros continuamos y vamos desglosando un poquito. Tengo saludos, mensajes, compa Mamerto, Menacho Ramos, dice compa. Compa querido, ¿cómo está usted? Una canción, la copla del Zapallo, compa, y gracias, me dice. ¿Cómo no? Por supuesto, compito. Oiga, ya que estamos hablando de Pampa Grande, vamos a hablar de Pampa Grande y el Trigal juntos. 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Sí, sí, le voy a hablar de Pampa Grande, le voy a hablar de Los Negros también. Sí, conjuntamente. ¿De qué se trata? Bueno, se ha generado información estas últimas horas y vamos a conversar o vamos a comentarle un poquito sobre aquella cuestión de Pampa Grande y Los Negros. 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
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Vamos a hablar justamente de lo que le mencionaba, Pampa Grande, el Trigal, a ver, sobre esta información que se ha generado en básicamente hace pocas horas. ¿De qué se trata? A ver, esto lo ha dado a conocer el gobierno municipal de Pampa Grande a través de sus cuentas oficiales. En la ciudad de Santa Cruz, estas últimas horas, en la ciudad de Santa Cruz de la Sierra Capital, estas últimas horas se dio inicio a una reunión de proceso de conciliación administrativa para la delimitación intradepartamental del límite o tramo entre el municipio de Pampa Grande, ¿sí?, que viene a ser el municipio de Pampa Grande, la unidad territorial que solicita, ¿no?, el solicitante, y el municipio del Trigal, que vendría a ser la unidad territorial colindante a Pampa Grande. Y este encuentro se ha contado con la presencia de autoridades, ¿sí?, con la presencia de autoridades de la Gobernación de Santa Cruz, de la Subgobernación de la Provincia de Florida y del Gobierno Autónomo Municipal de Pampa Grande. También tanto el órgano ejecutivo como el órgano legislativo, vale decir, tanto el alcalde como los concejales. Asimismo, por la otra parte, han participado representantes de las organizaciones territoriales de base, o sea, las OTB, de las comunidades de La Raya, La Ramada, Rancho Chávez, Rancho Ramone, Liwiliwi, junto con residentes del municipio en Pampa Grande, ¿no? Eso por el lado de Pampa Grande, y también por el otro lado del Trigal también. Así que el tema es límites, ¿no? Así que luego, esto son que se ha iniciado hace pocas horas, justamente esto que se está llevando a cabo, esta reunión para el tema de límites. Así que espero que esto salga muy bien para ambos municipios, digo, para el Trigal, como también para Pampa Grande, ¿no? Donde participan no solo autoridades, sino participan también de, ahí comparto pantalla, justamente lo que estaba mencionando, esto en la dirección de medio ambiente se está llevando estas reuniones. Esto está en el barrio Polanco, cerquita del Real Santa Cruz, del Estadio Real Santa Cruz, para la gente que no conoce. ¿Sí? Ahí se está llevando estas reuniones, lo vemos al alcalde ahí también de Pampa Grande, vemos a algunas concejales también, de la gobernación también están personeros, sus gobernadores, lo vemos por allá, su gobernador de Valle Grande, si no me equivoco, también tiene la presencia de su gobernador de la provincia, o su gobernadora de la provincia de Florida, ¿no? No la alcanzó bien en la fotografía, pero me imagino que debe estar la doctora Gabriela también, ¿no? Entonces, se ha llevado adelante esta importante reunión y ya sabremos luego. Esto seguramente es para largo, ¿no? Ni siquiera para una sola reunión, pero se ha iniciado. Por ahí lo vemos a Paz Padilla también, ¿no? No sé si voy a tratar de contactarlo al Lice Paz Padilla para que nos cuente un poquito cómo se ha llevado esta reunión y las bases principales también, pero por lo que se comprende, se habla de tema límite. Ah, ahí está la subgobernadora Gabriela, de la provincia de Florida también, presente en la reunión, ¿no? Por el otro lado estaba el subgobernador de Valle Grande también, claro, por parte del Trigal, ¿no? Por parte del Trigal también. Siempre este tema de límites es un tema extremadamente delicado. Y lo saben muy bien el municipio de El Torno y La Guardia, ¿no? Lo saben muy bien, porque todavía no está zanjado ese tema límites entre estos municipios y que hasta ahora no se dan soluciones, ¿no? También por ahí alguna vez escuché El Torno con Zamaipata, pero como no hay población en esos límites, entonces no se toca ese tema todavía para darle una solución definitiva. Donde termina los límites, hablando de la ruta en la carretera misma del Torno con Zamaipata, ¿no?
En algún momento las autoridades lo explicarán, alguna vez me lo explicaron a mí y lo comprendí muy bien, ¿no? Hasta dónde es el límite que se dice del torno, pero por la otra parte también esa mi pata dice hasta dónde le corresponde, pero como no hay población en esa parte, entonces no hay mucha afectación, digo, como lo hay entre el torno y la guardia, ¿no? Por el tema de Santa Marta, por ejemplo, ¿no? Santa Marta, ahí con cerquita San José, ¿no? Toda esa zona, bueno, es un tema muy delicado. Realmente, las autoridades en su momento lo han tocado, lo tocarán nuevamente, bueno. Pero estamos hablando de los vallecruceños, en este caso Pampa Grande del Tigre. Luego voy a contactarlo a Lice Paz Padilla a ver si nos puede, vía contacto teléfono, darnos un resumen de esta reunión o se mantendrán todavía en reunión. Vamos a la parte musical, dijo mi compa Mamerto Menacho Ramos, que vamos por este lado musicalmente. Simón Flores, la copla del Zapallo, luego lectura o mensajes de WhatsApp. Sé que varias personas me han escrito ahí y ahorita revisamos. ¿Listo?

Bueno, ahí está, 2:00 p.m. y con 1 minuto exactamente, complaciendo la canción para mi cumpa Mamerto, que está por Calama, Chile, me decía, ¿no? El día de ayer o antes de ayer, creo que era, que se contactaba conmigo. Exactamente, me decía, 2:00 p.m, 1 minuto, vamos a lecturar el chat en vivo, pero lo vamos a hacer en WhatsApp, porque tengo mensajes por ahí, la gente también me escribe y se contacta con nosotros. 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Dicen por acá en los mensajes, doña Victoria Flores Comita, desde Madrid, España. Buenas tardes, mi cumpa. Una bendecida tarde. Saludo a todos los atollados y a toda su linda audiencia. Y en plan citanos también, donde, imagínense el vuelo que ha tenido que hacer, oiga. Yo lo voy a contar. Va a disculpar, Comita, Victoria, pero permítame contarlo, por favor. Ha hecho un vuelo con escala, sí. No ha sido directo. Lindo haya sido que haya sido directo de Madrid hasta Postrer Valle, de Madrid hasta Plancitano, ¿no? Pero no hay vuelos, ¿no? Todavía hasta allá, directo. Ha tenido que hacer vuelos desde Madrid hasta San Pablo, y San Pablo, me imagino, Santa Cruz. O habrá sido directo, el ahí no sé, hasta Santa Cruz. Pero lo que estoy seguro es que no había vuelo directo hasta Postrer Valle ni hasta Plancitano. Pero, bueno, oiga, ha ido, y eso es lindo, que nuestra gente que llega de lejos, de nuestra frontera, llega y se acuerda de su gente y va y los visita. Y ya, pues, levanta vuelo de nuevo, ¿no? Se ha ido de nuevo para allá, porque allá está el trabajo, pues, ¿no? Las actividades que ella hace. Saludos para toditos ellos, y entonces a los atollados y en plan citano, ahí en Valle Grande. Saludos, entonces. ¿Se puede una canción de los Calinchos? Mil gracias. Mire, tengo programada esta canción de los Calinchos, Detrás de la montaña, o al pie de aquella montaña, como quieran llamarla, ¿no? Pero hay una canción muy linda, Comita, hay una canción muy linda que se llama El Pajarillo. ¿Esta canción le gusta? ¿Está bonita? Bueno, dejémosla ahí, entonces, dejémosla ahí, ¿ya? El Pajarillo la hacemos sonar luego. ¿O que vaya pegadita? ¿Qué dice usted? Puede ser, la colocamos pegadita, que vayan los dos de los Calinchos, ahí para mi compa Héctor Morales, los que están en la zona ganadera del Torno también, ahí en el mercado Asproar, Andrés Ibáñez, ¿no? Para ellos también la otra canción, ¿listo? De los Calinchos. Saludos a mi comita en Valle Grande, mi comita Hilda. Comita de los Ninanines de Santa Ana, mi chulita, dice. Oigan, no me suena la canción con ese título. A ver, revíselo si está bien escrito o por ahí es otro nombre de la canción, ¿ya? Saludos, Comita Hilda, hasta Valle Grande. Está sonando su chulupera, dice.

Esa es nuestra música, por supuesto, y temas solicitados también que se van complaciendo, ¿no? Gumita Victoria Clones hasta Madrid, España. Yapadito, Los Calinchos, son instrumentales, por si acaso, para la gente que por ahí no conoce mucho de la discografía de Los Calinchos, son temas instrumentales. 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
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También para usted que está en los valles cruceños, también oiga en el tema del cultivo para la tierra. 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Fácil, compa, porque mejora la calidad del suelo. 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Una solución natural definitivamente para productores que buscan calidad, eficiencia y mejores resultados. 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Muy bien, vamos a revisar, no sé, tengo por acá. Quiero contarles, rapidito les cuento, voy a compartir pantalla y luego reviso chat en vivo, no sé si tengo algo por ahí, pero ahora lo reviso. Saludos a mi comita Hilda, hasta Valle Grande también, ¿no? Saludos a mi comita Hilda. Ahí comparto pantalla. Hoy hasta mitad de la mañana se reportó que la ruta a Cochabamba y a Sucre continúa bloqueada a la altura de La Palizada.
municipio de Comarapa. Se mantiene hoy hasta el reporte de mitad de la mañana. Ese era el reporte. Vamos a tratar de actualizar esta información a esta hora de la tarde, a ver si tenemos otro reporte diferente. Pero esta ruta departamental hacia Cochabamba, más específicamente en la localidad de La Palizada, municipio de Comarapa, en los Valles Cruceños, continúa bloqueada. ¿Por qué digo Sucre? Porque también hacia el otro lado, obviamente ingresamos a Cochabamba, pero luego pasamos a Sucre, ¿no? En un tramo ahí por el lado de Saipina hacia Pasorapa y demás, ¿no? Los sectores movilizados solicitan la presencia de autoridades de la ANH o del Ministerio de Hidrocarburos, rechazan el registro del Ciscarguío, ya que se ven afectados. Esta medida continúa en las próximas horas, se van a definir nuevas acciones, según reportan desde el lugar. Se mantiene, entonces. Y hasta mañana se hacía un reporte también mi colega de trabajo Javier Ramos, quien envió un saludo también, conversando con la gente que estaba varada en el lugar. Y bueno, por ahí molesta también un poco la gente porque se interrumpe, ¿no?, el tránsito de su viaje, que venían de algunos del lado de Sucre hacia, por ejemplo, la ciudad de Santa Cruz, por ejemplo, y otros que van queriendo llegar hasta la ciudad de Cochabamba también, utilizando ese tramo carretero. Vamos a ver, chat en vivo, hay que ir a la parte musical también. ¿Qué dicen por acá? Tengo mensajes. Mi compa Segundo Ramos Farel, compa querido. ¿Qué dice mi compa Segundo Ramos? A ver, vamos a mostrar en pantalla. Ahí está, muestro en pantalla entonces. Segundo Ramos, aquí escuchando la música de usted, compa. Dice, gracias, compa Segundo, no me pidió canción, compa. El atoleado era, ¿no? Juanita Leaño, compa, buenas tardes aquí en Cochabamba, como siempre, aquí siguiendo el programa. No me dijo cómo está el clima, doña Juanita, en Cochabamba. ¿Ya ha pasado los fríos en Cochabamba? ¿O seguimos? Bueno, me lo han puesto fácil. Me lo han puesto, como decimos, por este lado, oiga, de Santa Cruz de la Sierra, para lo que ya vivimos años acá, oiga, y medio se nos cruza también. Facilingo me lo han puesto, oiga, facilingo. ¿Ah? Vamos a la parte musical. Yo les propongo, y les voy a proponer lindas canciones. México, chicos, el próximo miércoles, ¿cuándo es? ¿18? A ver, ¿qué día es miércoles? Ahora le digo, van a cumplir 30 años de vida musical. El próximo miércoles 16 sería, ¿no? Miércoles 16, México Chico cumple 30 años de vida musical. ¿Qué le parece? Bastante, ¿no? Bueno, vamos a escuchar algo de México Chico entonces. Elijo una. Ah, esta puede ser. Esta de aquí. Que suene.

0: Muy bien, saludos a la gente que va llegando a la transmisión del programa y bueno, siempre nos siguen, ¿no? A través de la señal, tanto de la radio como también de las redes digitales. Vamos a establecer un contacto telefónico con el licenciado Paz Padilla, Osinaga, si mal no recuerdo su segundo apellido, para conversar esto que a comienzo del programa yo hacía mención sobre este tema que es, bueno, muy delicado, pero que ya se está tratando y estos temas hay que tratarlos, ¿no? Y además para conocimiento pleno de la audiencia, ¿no? Para conocimiento pleno de la gente tanto de Pampa Grande como así la gente que nos sigue también en el municipio del Trigal. Lo voy a saludar, está al otro lado de la línea telefónica para conversar con nosotros el licenciado Paz Padilla, un gran reconocido nuestro de los Valles Cruceños. Licenciado, ¿cómo está? Buenas tardes, gracias por atendernos. Estamos en vivo a través de Radio Ser y toda la cadena de medios.
1: ¿Cómo está? Buenas tardes, un gusto. Gracias por la llamada.
0: Gracias por atendernos.
1: Listo.
0: Licenciado, lo vimos participar, ahí una de las imágenes, y yo estaba anunciando, mencionando al comienzo del programa justamente esta reunión que se ha llevado adelante de conciliación entre los municipios de Pampa Grande y el Trigal, con participación de la subgobernación, tanto Florida como Valle Grande. Si nos puede comentar, por ejemplo, sobre este tema, límites que se ha tratado el día de hoy, ¿qué ha podido usted escuchar, percibir de ambas partes también?
1: Bueno, a ver, esta ha sido una primera reunión conciliatoria, o sea, es el inicio de un proceso de conciliación que va a durar probablemente un año o un poco más, digamos, dependiendo de ciertas cosas que ocurren en el camino, ¿verdad? Entonces nos han, como quien dice, mostrado las reglas del juego sobre las cuales tenemos que trabajar a lo largo de todo este tiempo, ¿no? Ha sido una reunión básicamente de eso, de presentación. Han habido algunos argumentos, alegatos, pero que no son válidos por ahora porque simplemente se ha instalado esta mesa de negociación y se han puesto plazos, es decir, en hasta fin de año se tienen que realizar, digamos, varias reuniones intermedias. Se tiene que ir a la comunidad a consultarle a los comunarios, se tiene que ir a visitar los límites, porque ambos dos municipios han puesto sus límites que ellos consideran propios, ¿verdad? O sea, es un alegato, ¿no? Entonces, y a partir de ahí ya se va a tomar una decisión para que luego se ya vaya a la fase de la parte más fuerte, que es ya la definición de límites, y pase a eso al Senado para que se sancione la ley, ¿no?
0: Este es un tema, primero, bastante delicado, pero muy largo, ¿no? Licenciado, y usted lo dijo muy bien al comienzo, esto puede durar un año o más incluso, ¿no? Ya lo hemos visto, por ejemplo, en el caso del municipio del Torno con la Guardia, por ejemplo, que no se ha dado solución todavía. Y es un tema muy delicado, ¿no? Aquí quien interpela es el municipio de Pampa Grande hacia el Trigal, y sobre qué límite se está hablando.
1: En realidad, Pampa Grande lo que está haciendo es su legítima defensa, porque una actuación del órgano electoral hace muchos, muchos, muchos años atrás agarró y adjudicó límites que no correspondían. Uno, porque son dos provincias las que están en juego, no son dos municipios, eso hay que tenerlo bien en cuenta. El municipio de la provincia de Florida y la provincia de Valle Grande, ¿no es cierto? Cada una con una ley respectiva y con límites definidos. Y esos límites fueron de alguna manera alterados por una cuestión eminentemente electoral. Y desde esa época se fue haciendo la defensa correspondiente, la argumentación correspondiente para exigir derecho, digamos, ¿no? Entonces la gobernación hizo una investigación exhaustiva de todo el proceso y vieron por conveniente ellos que se zanje de una vez este tema en el marco de la ley, ¿verdad? Entonces la ley es muy clara, hay un decreto, el 1560 creo que es, ¿no? El artículo 74. No estoy equivocado, no es ese decreto, pero hay una ley, ¿no es cierto?, que reglamente, norma absolutamente todo esto. Entonces, en base a eso se ha ido haciendo defensa contra defensa, defensa contra defensa, y ahora ya se ha llegado a la etapa final, ¿no? Entonces, límites todavía no existen, pero son los límites naturales, por un lado, por otro son, lado son los de usos y costumbres, y por otro lado los límites de servidumbre. Y en esa parte pareciera ser que Pampa Grande tiene toda la razón, digamos, debido a que los límites naturales entre Mataral y Trigal es justamente el Arrayanal, porque son servidumbres a un lado y servidumbres a otro lado. Y la cuestión de sus costumbres, Mataral y que se llama, y Pampa Grande, pues están siempre unidos por temas culturales, familiares, este tipo de cosas. Y el área en cuestión, que es el área de Tembladeras, La Raya, toda la Rancho Chávez, toda esa parte arriba, es de la misma forma. Por usos y costumbres pertenecen a Pampa Grande, y por servidumbre pertenecen a Pampa Grande. Entonces ha sido una línea que en algún momento el órgano electoral trazó en la participación popular, exactamente, ¿no es cierto? Trazó de manera artificial, simplemente pensando más que todo en la cantidad de votos, en la cantidad de personas para poder habilitar al Trigal como municipio, porque si no, no hubiese cumplido la cantidad de personas que se necesitan, que es un mínimo de 5.000. Entonces ese defecto se ha pedido que se corrija, y ya estamos llegando a la parte final, y ya hemos tenido una reunión conciliatoria razonable, creo yo, porque finalmente somos amigos, yo un poco con el corazón casa, pues, ¿no? Porque amigo de ambos lados, soy de Pampa Grande, ¿cierto? Pero también tengo familia en el otro lado.
0: Sí.
1: Y ahí tratando de intermediar, y lo que hemos llegado es eso, un acuerdo previo que se van a consultar obviamente en el territorio, y probablemente firmemos ese acuerdo mucho antes de lo previsto, ¿no?
0: Si hay voluntad de ambas partes, ¿no? Y por el lado de Pampa Grande vimos al alcalde Joel Ontiveros, y vimos también a concejales, la hemos visto a la subgobernadora Gabriela, la doctora Gabriela de la provincia de Florida. Por el otro lado veía yo al subgobernador también de la provincia de Valle Grande. ¿Quién más participó por el otro lado? Digo, por el municipio del Trigal. He visto dirigentes de la OTB también del lado de Pampa Grande, pero por el otro lado del Trigal, para que la gente que nos escucha en el Trigal, porque nos escuchan ahorita tanto en Pampa Grande como en el Trigal a través de la radio, ¿quiénes estaban presentes, licenciado Paspadilla, por parte del municipio de Trigal?
1: Yo no te los podría visualizar individualmente, pero estaban la gente del Consejo Municipal, estaba la gente de la Alcaldía, las autoridades del Ejecutivo Municipal, ¿verdad? Estaba el subgobernador, la subgobernadora, todos ellos estaban, sí, y justamente porque, claro, este es un tema que motiva a que se vaya a argumentar suficientemente bien como para que se defienda un derecho, porque finalmente ellos tienen una responsabilidad política, y claro, cualquiera sea el resultado, siempre eso va a tener efecto sobre la gestión. Por eso fue que nosotros decidimos que sea un acuerdo mutuo de partes para que no hayan heridos, ¿no? Que todo termine en armonía.
0: ¿Creen que así va a ser, Lice Paspadilla? Digo, en lo personal, digo, en la opinión personal suya, como conocedor e historiador también.
1: Sí, el derecho asiste a Pampa Grande, esa es la pura verdad, ¿no es cierto? La ley le faculta, le da derecho a Pampa Grande, esa es la verdad. Fue un error que se cometió y que hay que subsanarlo. Y bueno, trataremos de ver cómo se hace para que todo quede en perfecta armonía, como te digo, ¿no?
0: Ojalá así sea. Uh-huh. Bueno, para ir cerrando, licenciado, y por el otro lado, digo, no es un tema que se haya tocado, creo, no he escuchado yo, usted tiene mejor conocimiento que yo en este tema, pero San Juan del Chaco también es un tema, ¿no? Digo, entre el Trigal y Valle Grande, ¿o estoy yo equivocado, digo, en lo que yo he escuchado un poquito?
1: Si tomamos la ley como letra muerta, es decir, ¿qué es lo que dice? El derecho te lo da la servidumbre y los usos y costumbres, ¿no? Servidumbre significa que es una cuenca, desde la Rayanal hasta Tucumancillo, ¿no es cierto? Y para el otro lado, hasta donde llegue, esa cuenca debería ser la que constituye el derecho del gobierno municipal del Trigal. Y ahí yo sé que hay unos conflictos, por ejemplo, con Valle Grande, hay unos conflictos por otro lado, como nosotros también los tenemos, por ejemplo, como municipio de Pampa Grande, te hablo, lo tenemos con la provincia Manuel María Caballero en el área de San Juan del Potrero, ese tipo de cosas. Pero bueno, es decir,

0: ¿No? Creo que hay ambiente para que ocurra eso, y a partir de ahí ya empezaríamos a conversar sobre la fijación de los nuevos límites, y que yo creo que va a ser un límite intermedio para que ninguno de ambos dos tengan es un empate técnico lo que tenemos que lograr, ¿no? Y creo que eso se va a lograr.
1: Hay voluntad. ¿Usted ha escuchado?
0: Hay voluntad. Sí, hay voluntad.
1: Qué bueno. Licenciado, ahora sí, le agradezco infinitamente por este contacto, bueno, por habernos atendido el teléfono. La gente de los Valles Cruceños, por ahí quiere aprovechar a saludar a nuestra querida gente. Nos escucha en Radio Ser, claro, en las tres provincias en realidad.
0: Claro, claro que sí. Un gran saludo a toda tu gran audiencia. Un cariño siempre, siempre los recuerdo, siempre estoy ahí presente. Cuando hay algún tipo de cosas como esta, siempre uno tiene que estar también aportando con lo que uno sabe, con lo que uno puede, para el bien de nuestro territorio, ¿no es cierto? Para que podamos ir avanzando, porque eso es lo que nos hace falta, ¿no?
1: Correcto. Que tenga buenas tardes, Lice. Muy gentil usted.
0: Gracias, igualmente. Buenas tardes, un abrazo.
1: Buenas tardes. Paz Padilla, él muy conocedor de la historia también, la ha estudiado, la ha investigado la historia también. Nuestro Valle Cruceño ha hecho bastantes presentaciones de aquello también, aparte de ser cineasta, ¿no? Director de cine, entre otras actividades que ha tenido el licenciado Paz Padilla también. Muy bien, ahí está. Entonces, y más completo, esto para interés de la gente de Pampa Grande, la gente del Trigal también, nuestra querida gente de estos municipios. Y me agrada cuando lo escucho decir, hay buenas intenciones de ambos lados de llegar a un arreglo y zanjar esto que está todavía en el limbo, ¿no? ¿Qué va a suceder? Aparte, bien lo dijo el licenciado Paz Padilla, no solo son límites de dos municipios, son límites de dos provincias también, Florida y Valle Grande. También mencionaba él, hay por ahí algunos temas entre Florida y Manuel María Caballero, también por el otro lado, decía, ¿no? También que será temas que en algún momento las autoridades lo tocarán, de momento está bien, está tranquilo seguramente. Yo, ¿por qué tocaba este tema de San Juan del Chaco? ¿Por qué tocaba este tema? No para levantar polvo ahí, sino que había yo escuchado de algunas autoridades en su momento, hablo de poco tiempo atrás, había escuchado mencionar, ¿no? Que, por ejemplo, San Juan del Chaco, para los aniversarios cívicos del Trigal, por ejemplo, ellos participaban, desfilaban en el Trigal, ¿no? Pero luego sabemos que San Juan del Chaco pertenece a Valle Grande, al municipio como tal y al municipio como tal de Valle Grande, ¿no? Bueno, eso, si está bien así, pues excelente, ¿no? Eso entre municipios sabrán, pero bueno, históricamente tal vez tanto autoridades como también las personas más mayores deben tener más pleno conocimiento también de aquello. Simplemente yo hacía alusión ese punto porque había escuchado de alguna autoridad municipal, primera autoridad municipal de uno de estos municipios, mencionando ese tema, ¿no? Y bueno, simplemente quise consultarlo porque el licenciado Paz Padilla tiene conocimiento también sobre esos temas y bueno, tal vez ya ese es un tema cerrado, pues no, y que se mantenga así, si es que es así. Vamos a la parte musical, las orquídeas, hablando de Valle Grande, las orquídeas de Valle Grande, una presentación muy linda que hicieron en Oruro, creo que el festival se llama Aquí Canta Bolivia, esto fue el año 2023, en diciembre más propiamente del año 2023, y así ellas fueron a representar no solo a Valle Grande, no solo a la provincia de Valle Grande, sino orgullosamente representaron a nuestro departamento de Santa Cruz en este uno de los festivales de música más importante a nivel nacional. Y se desarrolla más o menos por los meses de diciembre, y esto fue el año 2023. Escuchamos Tu Boca Mi Veneno, el nombre de la canción, y Las Orquídeas de Valle Grande.
2: Gutiérrez Borda. Vamos a brindarles el cariño que se sienta, la motivación, el aplauso de Oruro para las orquídeas de Valle Grande.

0: Gracias.
1: Ahí está, ¿qué le pareció? La presencia de las orquídeas de Valle Grande. Casualmente, sí, ahí dice, ¿no? 2023 fue la fecha de su presentación de ella en aquella ciudad de Oruro. Aquel año. Lo hicieron muy bien, déjenme decirle. Y siempre lo digo cada que lo presento esa canción y lo escuchamos. Por ahí el sonidista falló el sonidista. Ella fue impecable la presentación de ella, fue el sonidista el que falló ahí, ¿no? Algunos instrumentos no se escuchaban, pero ellas seguían, no se desatendieron, no se pusieron más nerviosas de lo debido e hicieron una muy buena presentación. Así que felicidades a las orquídeas de Valle Grande, de verdad. Queda plasmado esa presentación. Como una muy linda presentación. 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

0: Enseguida hablamos de Valle Grande, enseguida hablamos de Comarapa, tal le cuento luego, ¿sí? Y si está buscando una quinta, ahí cerquita de la ciudad, en el municipio del Toro, sugerencia enseguida.
1: Pasando

Muy bien, vamos a habilitar el chat en vivo para conversar con, o bueno, lecturar lo que dice nuestra querida audiencia también. Por este lado, dice doña Juanita Leaños en la ciudad de Cochabamba. Veamos, partida la pantalla. Cumpita, buenas tardes, saludos de Cochabamba. Como siempre, siguiendo el programa. ¿Qué más tenemos en su mensaje? A ver, vamos un poquito más por este ladito. Ahora sí. Bueno, ahí está. Ya lo podemos lecturar bien. Compito, aquí el clima, dice, en Cochabamba, está variante. Hace sol, se nubla. Dice, unos ratos hace sol, otros ratos se nubla. Bueno, debe estar bastante agradable de todas maneras, ¿no? Está, por favor, me lo puede poner el corral de piedra de un charrasqueado. Muchas gracias. Bendiciones. Claro que se puede, doña Juanita. Claro que se puede. Voy a revisar otras redes digitales, si ustedes me permiten. Saludos para Gilmavi también ahí en el torno. Pongan unas bailaditas, dice, ¿no? Unas canciones para alegrarse en la tarde sería, ¿no, Gilmavi? Podemos, claro que sí. La gente que nos sigue en FM Central, saludos cordiales para todos ellos.

0: La gente que nos sigue también en la página de Radio Hacer, visite nuestras redes digitales, siempre le digo yo, visite ahí nuestras redes a través de las diferentes páginas, Melodía 88.5, en Facebook, Rocha Comunicaciones, también Radio Hacer, FM Central 97.8, en Tecopla y Caluyo. Cupa Jesús, siempre presente en la sintonía del programa, algo de Alex Fernández, mi Samaipata, dice, a mi pueblo de Paredones, bueno, ahí está, ayer me lo pidió, compa, ¿no? Antes de ayer creo que era, ¿no? Saludos, compa Jesús Villarruel. A ver, vamos a revisar otra página. Ahí está, Totora, ¿no? Un saludo a mi compito. Bueno, siempre siguiendo el programa y eso se agradece un montón. La gente que nos sigue ahí a través de Melodía 88.5, gracias por darle me gusta también. La gente que ha compartido esta transmisión en la página de Melodía 88.5. Muy gentil ustedes también por estar pendiente a través de esta página y este medio de comunicación, ¿no? Como es Melodía 88.5. Rocha Comunicaciones, lo propio. Siempre el saludo para Maribel Zurita. Ahí está, con Pavel Merubia también. En la provincia de Florida, a través de Rocha Comunicaciones, también siguiendo la transmisión. Ahí en la página. Si hablamos un poquito de Valle Grande, a ver, se han venido realizando, después de lo que ha sido la actividad también de la actividad religiosa, ¿no? Bueno, se tiene que seguir trabajando, se tiene que seguir continuando con los trabajos, ¿no? Ha informado el gobierno municipal de Valle Grande que ha estado realizando algunos trabajos en mantenimientos eléctricos en unidades educativas, ¿sí? En unidades, por ejemplo, la unidad de alumbrado público. Dice que han estado llevando labores de reparación, mantenimiento, instalaciones eléctricas y reposición de luminarias en unidades educativas como, por ejemplo, Olga Rengel de Cabrera e Isabel Villegas Mariscal. Ahí está, ¿no? Para los padres de familia, tengan conocimiento de esto. Estas intervenciones tienen como objetivo garantizar condiciones adecuadas, dice, iluminación y seguridad en los establecimientos educativos para continuar con el normal desarrollo de las actividades educativas, ¿sí? Bueno, positivo desde cualquier punto de vista, es bueno mencionarlo. Estábamos viendo ahí cabalmente esos aquí lo voy a compartir las imágenes de lo que estaba revisando en la cuenta, ¿no? Ahí está, ¿no? Veo que están los focos, ¿no? Focos, cables, los zócalos se le llama, a ver, de los focos. Bueno, ahí está, ¿no? Los conectores también están cambiándole. Ahora sí, ¿no? No van a pasar clases oscuras, ¿no? Porque de todas maneras pasan clases de día, pero claro, el aula se oscurece siempre, ¿no? Más cerrada el aula, pero ahí está, ¿no? Las luces, los tapacanal, creo que le llaman también a eso. Algo así, ¿no? Para esconder un poco el cableado también. Muy bien, ahí está, ¿no? El térmico, los enchufes, el trabajo que ha realizado Olga Rengel, la unidad educativa, también una de ellas, de las unidades educativas. Ahí está. Bueno, importante, digo, para comentar este trabajo y bueno, que sigan las autoridades municipales realizando este tipo de trabajo en unidades educativas. Yo destaco siempre cuando se va trabajando, ¿no? Y cuando falta algo, también hay que mencionarlo, ¿no? Isabel Villegas Mariscal, otra unidad educativa. Así es. Muy bien. A ver. Hay una campaña gratuita de Papá Nicolau. ¿Esto sigue vigente? Pregunto. ¿Esto sigue vigente? Si me dan un cachito para verificarlo. Hay una campaña gratuita que va del 7 de septiembre al 10 de octubre. Entonces está vigente esta campaña en el Hospital Señor de Malta. A ver, atención a la gente de Valle Grande que me está siguiendo a través de la radio. El Hospital Municipal Señor de Malta, el puesto de salud de Villa Esperanza, ¿ah? Comita Hilda, usted está, ahícito está. El programa SAFSI, correcto, Mi Salud y el Ministerio de Salud y Deportes invitan a la campaña gratuita de Papá Nicolau. Cuídate y participa en conmemoración del Día de la Mujer Boliviana. Te invitamos a realizarte tu examen de Papá Nicolau de forma gratuita desde la fecha 7 de septiembre hasta el 10 de octubre. O sea, estamos dentro de ese rango de la fecha, lugar, puesto de salud de Villa Esperanza en Valle Grande. Ahí va a ser, ¿sí? Desde el 7 de septiembre hasta el 10 de octubre. Todos los pacientes, dice, hay premio, dice, para todas las pacientes que se realicen el Papá Nicolau durante la campaña, van a recibir un ticket para participar de una rifa gratuita. El sorteo de la rifa va a ser cabalmente el 11 de octubre. El 11 de octubre va a ser la rifa al otro día de finalizar la campaña. Prevenir es cuidar tu vida, no dejes esta oportunidad. Tu salud está primero, te esperamos. Es una campaña importante que se está realizando. No me la estoy inventando yo, lo voy a mostrar en pantalla ahora mismo, lo que le acabo de mencionar. Y por ser valiente usted, Kumita, oiga, si no, no, creo que no, bueno, ¿qué le puedo decir yo, no? Como hombre, no, no tiene dolor, pero siempre le he preguntado, ¿no?, a las ginecólogas, ¿es doloroso? Y no para lo que representa, digo, hacerse el Papá Nicolau, digo, ¿no? Entonces, esta campaña es gratuita, Kumita, es gratuita. Esto lo hace conjuntamente el Gobierno Autónomo Municipal de Valle Grande, lo hace el Ministerio de Salud y Deportes también, entre otros, ¿no? La campaña gratuita de Papá Nicolau. Cuídate y participa. Todos los pacientes que se realicen el Papá Nicolau, dice, o las pacientes en realidad, pues, ¿no?, se realicen el Papá Nicolau del 7 de septiembre al 10 de octubre. Redundo en esto porque yo quiero que usted se acuerde y no se olvide, del 7 de septiembre al 10 de octubre. Va a recibir un ticket también para participar en tarifa gratuita el 11. Recuerde que el 10 de octubre se acaba la campaña. Esto en conmemoración al Día de la Mujer Boliviana, que es en octubre, ¿no? Prevenir es cuidar tu vida, puesto de salud de Villa Esperanza en Valle Grande. Ahí está, Papá Nicolau gratuito. Horarios de atención, para que usted sepa, de 8 de la mañana a 12 del mediodía será los horarios de atención, de lunes a viernes. Y todos los miércoles, exclusivamente para hacer Papá Nicolau, de 2 de la tarde a 4 de la tarde. ¿Requisitos? ¿Cuáles son? ¿Hay requisitos? Estos serían: estar inscrita al SUS en Valle Grande, llevar.
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Así es, ya estamos de vuelta, ya estamos de vuelta para la gente en los Valles Cruceños, Radio Ser. Gracias, compa Luis. Gracias, gracias, compito. Ahí, para ellos también, ¿no? Estamos de retorno. Mi Valle Grandina, Orlando Morón.

Continuamos con el programa, exactamente a las 3 de la tarde con 6 minutos. Bueno, para la gente de Valle Grande, por ahí no se quede con la duda de los requisitos. Si me da un segundito, se lo repito los requisitos, ¿ya? Denme un segundito, por favor, porque tengo que darles una sugerencia importante, ¿sí? Para todos ustedes, aquellos que quieren invertir, están buscando un terreno para comprar 5.000 metros cuadrados de superficie, ¿no? 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Y el camino principal que va hacia la forestal, pero está ahí, a 10 minutos nada más del torno. Bastante cerca, créame. 5.000 metros cuadrados, ahí en el municipio del torno. Totalmente plano el terreno. Es lo que usted estaba buscando, compito. Y buscaba con agua, con luz. 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Muy bien. Ahí estamos. A ver, les decía yo, ¿no? Para que no se queden con la duda, en Valle Grande, aunque lo expliqué ampliamente, los requisitos, comita, nos quedamos por acá, digo, porque ahí había que cumplir con un tema importante también ahí. Entonces, les decía yo que los horarios de atención para esta campaña de salud para prevenir el cáncer de cervicouterino, ¿no? Ese es el nombre, ¿no? El Papa Nicolau gratuito.
Esto en Valle Grande, ¿sí? En el centro de salud, ahí en Valle Grande. De lunes a viernes de 8 de la mañana a 12 del mediodía y todos los miércoles hice exclusivamente para hacer el Papá Nicolau de 2 de la tarde a 4 de la tarde. Los requisitos: estar inscrita en el SUS en Valle Grande, llevar carnet de identidad, no estar con la menstruación, no haber tenido relaciones sexuales 48 horas antes, eso es importante, no haberse aplicado óvulos, crema o duchas vaginales 48 horas antes. Y las embarazadas también pueden realizarse el Papá Nicolau. Sí, también se puede. Las embarazadas también pueden realizarse el Papá Nicolau. Ubicación, urbanización Los Rosales, lado de la canchita en Valle Grande. Ahí lo va a atender la doctora Dali Gutiérrez, dice, médico de Mi Salud, prevenir hoy y vivir mañana. Esta campaña de Papá Nicolau, ¿no? Ya lo sabe. Ahí está, ¿no? Aparte de la rifa, ¿no? Si usted va, también le van a dar un ticket para la rifa, ¿no? El 11 de octubre, puesto de salud de Villa Esperanza, en Valle Grande. Del 7 al 10 de octubre. ¿Listo? Lo completé la información porque me quedé con la pena de que por ahí no alcanzaron a escuchar esa última parte. Pero ahora con esto ya está completo. Muy bien. Nosotros continuamos aquí en el programa y le propongo buena música, ¿listo? Aquí tengo yo una canción programada para ustedes del profesor Milton Grájeda Arteaga. ¿Sí? Está enganchadito, ¿le parece? Vamos, lo que pedía Gilmavi. Y saludos para su hermano y su hermano de Gilmavi allá en Valle Grande.

Para la gente que nos sigue en los Valles Cruceños, a través de Radio Acer, maneje con cuidado. Se ha dado cuarto intermedio en la comunidad de La Palizada, municipio de Comarapa. Ya hace rato, hace unos 50 minutos más o menos, ya se ha aperturado en un cuarto intermedio este bloqueo en La Palizada. Así que tenga cuidado porque el transporte empieza a fluir en las carreteras de los Valles Cruceños. No se confíe, maneje con precaución. Y los conductores que han estado varados, sabemos que por ahí quieren apurarse un poquito, maneje con cuidado, compito, ya. Usted que está en el bloqueo, maneje con cuidado, ¿listo? Se cumple un cuarto intermedio en la comunidad de La Palizada, municipio de Comarapa.

ahí a la gente que nos sigue en el municipio de Altorno. Claro, desde allí llegó alguito de esta solicitud musical para la gente en la Junta Piraí, Barrio Fortaleza también, toda esa zona. Nos siguen a través de Melodía 88.5.

Enseguida ampliamos la información, qué sucede, porque esto es de interés para nuestra gente de los vallecruceños. ¿Qué sucede en la zona de La Palizada? Enseguida ampliamos gracias al reporte y el trabajo que viene haciendo nuestro corresponsal de la cadena de la red Hacer también en los vallecruceños, Javier Ramos.

Saludos para la gente de Gráfica ZP del municipio del Torno. Están a todos trabajar a esta hora de la tarde, ¿no? Y con la música del profe Milton Grájeda. Ahí está, para matizar esta tarde, y desde el Torno nos hacían esta sugerencia musical también. Saludos para doña María Barón, ahí toda la familia, Chilmavi también, ahí en la Junta Piraí, ¿no? Gracias a Gráfica ZP, saludos a mi compa Chalo Zavala también. Ahí está trabajando, ya seguramente terminando los últimos detalles de lo que va a ser el trofeo, la medalla para el Rally Saipina, Rally Automovilismo, encargado por Adevalle, ¿no? Pero también va a haber un rally de motociclismo en Cumarapa, ¿cierto? Tengo entendido también el 12, 13, va a haber rally también, a ver, no sé. ¿Habrán encargado a Gráfica ZP este trabajo? Ojalá que sí, ¿no? Ojalá que sí, porque si es así, se van a motivar los pilotos de motociclismo también para ese rally de Cumarapa también, ¿no? Así que Gráfica ZP, y si no lo han hecho, bueno, vayan encargando para una próxima entonces con más anticipación, o aquellos que van a realizar algún campeonato deportivo, sea fútbol, motociclismo, automovilismo, recuerde usted, Gráfica ZP para realizar estos trabajos. Y si va a ser algún reconocimiento, tal vez, alguna autoridad, algún dirigente, algún vecino, alguna persona, va a hacer algún reconocimiento, bueno, también le hace los reconocimientos personalizados. 753-72-850. Oiga, quiero hacerlo desear un poquito. 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Muy bien, nosotros seguimos con la buena música, y claro, hay algunas cosas que contarle también sobre la información también que se va generando en nuestro Valle Cruceño, y cabalmente la información se centra en La Palizada, ¿no? Ahí don Fabricio Pérez Arteaga, desde Pucará, para los Valles Cruceños, Santa Cruz, Bolivia del Mundo.

Muy bien, ahí gracias a Charque, José Luis, la buena música en su programa Entre Coplas y Caludios. A ver, vamos a desglosar cabalmente algunos temas importantes y para ampliar un poquito aquella información que yo le hacía mención hace instantes, ¿listo?

0: 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Alto a la música, desglosemos. Que tenemos en los valles cruceños perteneciente a la cadena de la radio ACER. Hablamos del medio aliado como Prensa Comarapa Digital. Mi compa Javier Ramos nos informa desde Comarapa, desde La Palizada más propiamente. Se ha aperturado el paso de vehículos. Conduzca con cuidado, le decía yo. Este es el reporte de Javier.
1: De esta manera se cumple el cuarto intermedio acá en La Palizada, señoras y señores. Vamos a ir a conversar. ¿Qué tal? ¿Cómo está, don Guillermo? Se cumple, ¿no?, también este compromiso para así de esa manera, bueno, dar el paso a los motorizados y a los transeúntes.
2: ¿Qué tal, Javier? Buenas tardes. Sí, se está dando cumplimiento a lo que habíamos acordado con el sector transporte, ¿no? Y simplemente rogarles que de aquí vamos a retomar un bloqueo indefinido, ¿no?, mientras no se hace presencia la ANH.
1: ¿Las medidas estarían continuando acá, don Guillermo, o estarían tomando otras opciones?
2: Yo creo que hasta las 12 de la medianoche cumplimos las 48 horas de este bloqueo y respecto de ahí a allá seguramente la base va a determinar qué medida vamos a dar. ¿Vamos a continuar o qué medida vamos a tomar, ¿no?
1: Más o menos, ¿qué se está adelantando con sus bases? ¿Hay algún comentario al respecto, por favor?
2: Bueno, no, nosotros lo estamos manejando estratégicamente y en su momento se va a saber.
1: Perfecto. Don Guillermo, ¿cuántos minutos estarían dando este cuarto intermedio para esta jornada?
2: Somos muy respetuosos, ¿no? Siempre hemos venido con un bloqueo pacífico, un bloqueo que no queremos dañar a nadie. Entonces se va a dar el paso hasta el último camión.
1: ¿El último camión?
2: Sí.
1: Luego nuevamente estaría cerrando hasta ya tomar todas las determinaciones.
2: Bueno, ¿no? Esto va a ser, después va a ser un bloqueo indefinido hasta que de verdad seamos escuchados.
1: Perfecto, ahí está la palabra del...
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4: ¡Hey, compa! Ya estamos al aire. 3:36 en todo el ranchito nacional. Pues ya le saludamos a toda la gente bonita, a la gente que le gusta la música rancherita, norteñas, así como nos gusta a nosotros, que estamos todos los días pendientes del ranchito por Radio Hacer, mis compas.
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4: Ah, claro que sí, las comadres también.

0: 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Así arranca Ranchito hoy, miércoles 9 de septiembre. Gracias por su tap tap. Pues ya estamos al aire también por TikTok. Mi cuenta oficial es Miki TV. La gente que quiera ver ahí la transmisión en vivo, pues váyase al TikTok ahorita mismo. 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No pesa nada y el audio full calidad. ¿Qué más quiere, eh? Saludito para toda la racita allá por Mairana, Samaipata, Valle Grande, Los Negros, Pampa Grande. Este fin de semana, 13 de septiembre, tenemos una actividad deportiva en Los Negros en el Coliseo Municipal. ¿Ah? Sí.
1: Rimita con el rimita, compadre. Continuamos para adelante, viejo, compachato.
0: Vamos, sí. Ahorita le dejo el número y se dejan el número de Ranchito.
1: Así es, compadre.
0: Es mi número mismo, nomás. Solo tengo uno. 7554513 para mensajito de texto. ¿Me quieres escribir? ¿Me quieres mandar un mensajito? Pedir tus canciones. Puedes hacerlo al número oficial de Ranchito al 7554513, ¿ya? Ese es el número oficial de Rancho, mis compas y comadres. 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Vamos, full tap tap la pantallita, la gente que está en el TikTok. 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
1: Radio Hacer le da la hora exacta.
2: Son las 3:55.

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Oye, ya estamos de vuelta aquí en cabina del Ranchito. Déjenme decirle qué pasó. Pues no, se fue la luz. Se cortó la luz. Se fue la luz en todo el barrio. De verdad, se cortó la luz así de repente. Ha dicho y no volvió más. Pero ya estamos nuevamente aquí en sintonía. Estamos mandando la señal para Radio Acer para que nos baje la señal para todos los valles cruceños, Bolivia y el mundo a través de nuestra aplicación de Radio Acer, ¿eh? Y ya nuevamente estamos en TikTok activándonos, compas. Se cortó la luz. Roxy, nueva seguidora, muchísimas gracias. Bienvenida a Ranchito, Saludos para mi compa José Siles, técnico en refrigeración de Frío Star. 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Hola, Rosy, Roxy. Vamos, compartan, dejen su tap en la pantallita.

0: Aquí en Ranchito te damos la hora exacta. Pues son las 4 de la tarde con 00 minutos en todo el Ranchito Nacional. Pues ya estamos de vuelta. Se fue la luz de ese rato. No sé qué pasó. Nos dejaron sin luz. De un de repente, pues, sin aviso previo. Oye, me dan pena, los equipos se pueden quemar. Así esos bajones que hay, todo se puede quemar. Imagínese usted que se queme la computadora, los equipos de audio. No, pues yo me pongo a llorar, Taller de Moto Pro. Claro, bienvenida Sandra, Dani. Bienvenidos al Ranchito Aníbal Ariel. Este fin de semana les invito a la sexta fecha departamental de motociclismo aquí en Comarapa, el 12 y el 13 de septiembre. Pues esto se va a desarrollar en el circuito municipal de Comarapa a partir de las 8 de la mañana. Ahí vamos a tener las diferentes categorías de enduro y super o motocross, las MX, ¿ya? Bienvenida, comadrita. Dejen su tapa en la pantallita. Ahorita voy a activar el Tickfinity. Tickfinity, para que vayan dejando sus comentarios ahí en el TikTok. Y también sume los tap tap que hacen ustedes,
1: Vas a suspirar.
0: Chao, dice por acá.
2: ¿Qué pasó? Hard Tom.
0: ¿Qué fue? Comadre, listo. Me escribieron ese rato al TikTok. Ahorita lo veo, Ahorita lo veo. Ya se conectó, listo. Ya estamos al aire, ya, dice. ¿Qué pasó por acá? Hola, comadre. Dice, Miki, ¿cómo van? Mande saludos para Pampilla con un tema de Los Temerarios cualquiera. Los Temerarios, comadre. Órale, listo. ¿Qué dice por allá? Ay, comadre, mucho perdón, comadre. Muchas disculpas. Ayer no le leí su mensaje. Estaba con el WhatsApp medio torcido, Buenas tardes, Miki. Qué bien al escuchar su ranchera. Me debe mi tema de ayer, por favor. Quiero escucharte. Complace con la diferencia, por favor. Dice, ya, comadre, listo.

0: Vámonos con música aquí en el rancho. ¿Complacemos canciones? Claro que yes. 4:03 minutos en todo el ranchito nacional. Se vienen de las viejitas y bonitas.
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1: Ay, qué canciones más dolidas. Ya es miércoles y ya da sed, mi compa, con calma, con calma. Piensen bien en las canciones que están pidiendo. No hagan que me tome solito aquí.

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1: Y empezamos la fiesta con la banda de Ranchito.
0: Oye, ¿cómo le vamos a hacer?
1: Vámonos bailando con el ritmo, dice.
0: ¿Cómo le vamos a hacer el fin de semana? Hay fiesta por todos lados, no sé dónde voy a estar. Se viene también el rally de automovilismo en Saipina por su fiesta patronal. Hay la sexta fecha departamental aquí en Comarapa, el 13. El 12 son los entrenamientos oficiales. El 13, la competencia, a partir de las 8 de la mañana. Y que yo sepa, hay rally de automovilismo en el municipio de Saipina también, por su fiesta patronal, el 12, el 13, el 14. Pues no sé dónde vamos a estar y no sé cómo vamos a repartirnos. Ya veremos,
2: dijo, ya tenía más de 5,000 y ahora no tengo nada.
0: Lo siento, comadre, se cortó la luz. Se fue en la luz en todo el barrio.
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0: Y nos tuvieron como 20 minutos, no, 15 minutos sin energía eléctrica, ¿Qué pasó con la CRE? No hay explicaciones. Oiga, cuando se corta la luz no dicen nada, Por lo menos un comunicado. Tuvimos este problemita para que la gente, pues, se pueden quemar los equipos y luego, ¿quién se hace responsable? Dígame, ¿quién se va a hacer responsable? Nadie, Full tap, tap la pantallita, bienvenidos al ranchito, ahí en el TikTok.
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0: Comadre, me pidió una canción de Los Temerarios, cualquiera. Ya tengo una rolita, pero esta rolita es de viernes, ¿no? No es de miércoles, pero igual le vamos a dar,
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2: Esmeralda dijo con razón, eso de la CRE no cambia, no.
0: No, así nomás son, Y ni siquiera te rebajan. A veces por culpa de estos cortes imprevistos que hay, es lo que sube. Yo pienso, según mi teoría. Un corte es que hay como un golpe de corriente, algo así. Vámonos con música, ya me están haciendo hablar de más, 4 de la tarde, 09 minutos, que suenen Los Temerarios aquí en Ranchito.
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0: Saludos para mi compa Agustín Flores. Compa, hoy teníamos que trabajar, ¿qué pasó, Agustino? Sonido líder de Comarapa. Saludos para César Carrillo, bienvenidos, dejen su tap en la pantallita. Salud, salud. Voy a brindar por ese amor que no es correspondido.

0: Son Miguel CPA dijo Pocholi, se canceló la chamba X, que hay competencia, laugh, laugh.
1: Ay, no, es que la gente se va por lo barato, ¿eh? Poder borrar tus besos. Es que la economía no está para contratar sonido líder, dice. Solamente para la gente que sabe de buena cosa, ¿eh? Destrozaste un corazón. Guti, bienvenido, compa Guti. Se cortó la luz ese rato.
0: Esmeralda dijo salud, yo también brindo por eso.
1: ¡Salud, comadre! Hoy estoy muy dolido del corazón.

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2: José María, aquí está el responsable de toda nuestra causa. José María, explícanos por qué se fue la luz. Comentá.
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4: José María Gómez Val dijo que pasó amigo trabajando XIDN.
2: Se fue la luz. Chani, se fue la luz. Ese rato se cortó. Unos 15 minutos más o menos.
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2: Saludo para Karencita hasta Santa Cruz. Karencita Solís. Escucha a través de la aplicación de la radio.

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1: 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Saludos para Dani, hola Miki, ¿cómo estás? Porfa, una canción de Lalo Mora, la canción titula Aguanta Corazón. Saludos, saluditos desde Valle Grande. Así nomás es la cree, dicen por acá. Hay cortes sin aviso. No, es que esas cosas pasan, es culpa del viento. Es culpa del viento a veces, Por ahí está escuchando a mi amigo Chani, No hay que funarlo. Vámonos con musiquita aquí en el Ranchito. No te olvides que puedes dejar tu tap tap aquí en el Tip Top. Estamos con la transmisión en vivo y también a través de Radio Acer, mandando la señal desde Comarapa. Gracias a Internet Anet, Mándame tu mensajito de texto al 755-45313. Karencita por ahí decía, muy rápido, distan el número. Pues sí, una cosa es que tienen que prestar atención. Comadre, anótese bien el número, mi compa. Anótese bien el número del Ranchito. 755-45313. Ya lo estoy listando como para... como para que se anote biencito. 755-45313. 313, por ahí tenía otro mensajito el día de ayer, dice, por acá está el mensaje, manda un saludo para el Choco, el Maradona de Saipina, la Laja, dice, el Maradona de Saipina, la Laja, saludo para mi compa Chiqui, para el Choco, el Maradona de Saipina, la Laja. ¡Órale, mi compa! Vámonos con más musiquita aquí en el Ranchito. Se viene la rolita de Lalo Mora, Aguanta Corazón. Son de las viejas y bonitas del rancho.
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2: Juan Pablo dijo hola, Miki.
1: ¿Qué hubo, mi compa Juan Pablo? Muy buenas tardes. Nos vemos el fin de semana, Juan Pablito. ¿Vas a venir a chambear o no?

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0: Ya saben que este fin de semana, pues hay fiesta en Saipina. Ya se los voy comentando desde ya para que vaya agendando qué vamos a hacer el fin de semana, dónde vamos a ir. Pues programe bien su fin de semana,
2: Juan
0: mi
2: Pablo
0: compa.
2: Juan Pablo dijo, no hay luz en Mairán.
0: Sí, ese rato no había por acá también, Juan Pablito, se cortó la luz. Pero ya regresó. Fue un rato, unos 15 minutillos por ahí nomás. Hay fiesta, sábado vamos a estar en Pulquín Arriba, en la fiestita patronal de una virgencita. Domingo, pues en Saipina, también una fiesta patronal del Señor de la Exaltación. La fiesta patronal de los saipineños. Y el día lunes, pues también vamos a estar en Saipina, lunes 14 de septiembre. Ahí con todo el staff
2: Juan
0: de Sonido
2: Pablo
0: Líder.
2: Aquí no hay ahí una hora.
0: ¿Y con qué internet estás? Digo... Porque se va la luz y se corta en tel, ¿eh? Es una huevada, en serio.
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0: Hello, dice buenas tardes, Miki. Sandrita te escribe, como siempre. Guardianes del amor de Arturo Rodríguez y los Askis, el perro, el gato y yo, nuevamente. Gracias.
2: Juan Pablo dijo, estoy contigo. Rica.
0: Gracias, Juan Pablito. Guardianes del amor. Saludo para la gente de Mairana. Escuchándote por la aplicación, dice.
1: Sobre todo cuando la señora se va de fin de por ahí de semana.
0: Listo, está? Vámonos con música aquí en el ranchito. 4:20 minutos.
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0: Vamos, tap, tap la pantalla.

0: Saluditos para Vivi. Muchísimas gracias, Vivi. Va subiendo de nivel.
1: Y los Astis.
0: Bienvenidos, bienvenidos.

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1: Saluditos para el Inge Barbolín. ¿Quién es el ingeniero Barbolín? Hello, buenas tardes.
2: Compa Miki, buenas tardes. Un gran saludo a su persona. Y un saludo a todo el grupo. ¿Ya? Todo el grupo, a las comadres, a los compitos. Un temita de Cornelio Reina, el andariego.
1: El andariego, dice el compadre. El andariego. Cornelio Reina. Son canciones bien bonitas porque son de las viejitas, ¿eh? Y las favoritas del ranchito. Claro que yes. ¿Quieres mandar tu mensajito de texto, tu mensaje de audio, tus saludos a través de Radio Hacer? Puedes hacerlo escribiéndome un mensajito al 755-45313. Ese es el número oficial de Ranchito para que me mandes mensajitos y sale al aire, ¿eh? 755-45313, ¿ya? 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Saludos para Delia. Hola, Delia, ¿cómo estás? Buenas tardes, Miki. Buenas tardes, Delia. Una cancioncita de las viejitas, de las que te gustan a ti, dice. Yo siempre hablo de canciones, ¿ya? Siempre hablo de canciones. De Antonio Aguilar, el adolorido. Como vos, ¿sí? Oye, me hacen bullying, ¿cómo son así, no? Vámonos con musiquita aquí en el ranchito, porque sí, complacemos canciones. Cornelio Reina, el andariego, pues.
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0: Son en las canciones viejitas aquí en Ranchito. 4 de la tarde, 30 minutos en todo el Rancho Nacional, mis compa. Vámonos con más, tenemos algo importante que aconsejarle aquí en Ranchito.
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0: Como siempre, le traemos nuevas, Saludos por acá, mensajito de texto de Ranchito. Hola Miki, muy buenas tardes. Saludos para ti y para la familia Arce Coca, que están en Guanacuni. Chico, atentamente Karen Solís, Saluditos para Karen Solís hasta Santa Cruz de la Sierra, pues. Escuchan a través de la aplicación, mi compa, mi comadre. Si usted no tiene la aplicación de la radio, pues le invito a que se la descargue. Búsquenos en Play Store como Radio Hacer y la descarga totalmente gratis.
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0: Salud. Ya pude habilitar la cámara por ahí. Ya ni vaso tengo ya. Estamos en quiebra.
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4: Isabelita Rodríguez dijo: felicidades, buen programa, saludos a mi hermanita Moniquita Rodríguez en Comarapa.
0: Saludos para Moniquita Rodríguez en Comarapa. Isabelita Rodríguez. 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Una canción, dice Antonio Aguilar, el hijo desobediente, por favor, gracias. Saludos desde Pampa Grande para Comarapa. Saludos para mi compa Beltrán, Grover Beltrán. Este fin de semana es la departamental Grover, a ver si...
4: G. Beltrán, blog oficial, dijo saludos desde Torenza.
0: A ver si se acerca Comarapa, ¿eh? Con este bloqueo, pues no se sabe. Vámonos con musiquita aquí en Ranchito, hora exacta, 3:33. No, 4:33.
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4: G. Beltrán, blog oficial, dijo levanta tu bloqueo y voy.
0: Sí, vamos a desbloquear más tarde. Más ratito vamos ahí.

0: 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Ya estamos de vuelta en cabina de Ranchito. Te damos la hora exacta, pues son las 4 de la tarde con 37 minutos. Más musiquita aquí en Ranchito. Puedes comentar ahí en el live del TikTok la canción que tú quieras escuchar y te complacemos al toque, ¿va?
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0: Se viene la rolita de Vicente Fernández, No me sé rajar. Vamos complaciendo canciones del playlist de las complacencias.
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0: Rodríguez dijo por un temita carta jugada de Antonio Aguilar. Gracias.
1: Saludo para Isabelita. Órale, Isabelita, listo. Enseguida, después de la rolita Vicente Fernández, no me sé rajar. Luego esa canción sale tu rola, ¿va? Vámonos con las complacencias porque ya se vienen las cinco notitas del ranchito.
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1: Las viejitas son las favoritas. Antonio Aguilar, carta jugada.
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Saludos, comadrita, buenas tardes, hasta San José de la Capilla.

0: 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Échale, compadre. Llegan las 5 curiosidades del día. Pa' que te rías, te asombres y no te lo pierdas. ¡Vámonos, recio!
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2: Aquí en el ranchito te damos la hora exacta. Vos son las 4 de la tarde con 44 minutos en todo el rancho nacional. Les traigo las 5 notitas del ranchito. Ánimo, mi gente, ya llegaron las 5 notas del ranchito. Aquí hay de todo un poco, porque si vamos a preocuparnos, por lo menos que sean con una musiquita de fondo. Claro que yes. Vámonos con la notita número 1, la nota number 1. Dice: Bolivia se va para Colombia, pero en teleférico. Mire nomás esta, mi teleférico de Bolivia ganó una licitación para operar y mantener el nuevo transmicable de San Cristóbal en Bogotá. ¡Órale! ¡Pues qué bueno! El contrato será por 10 años y 4 meses con un valor aproximado de 107 millones de dolaritos, ¿eh? ¡Oh! Son buenas noticias, O sea, Bolivia exportando experiencia. Aquí tenemos teleférico hasta para subir al cerro. Y ahora resulta que también nos están contratando afuera. Eso sí da gusto, compadre. Eso sí da gusto. Notita número 2. Santa Cruz está que arde. Hace muchísimo calor. El Senami reportó récord histórico de calor en Santa Cruz y Oruro. En San Matías, por ejemplo, se registraron 43 grados centígrados. ¡A la madre! Eso sí que es calor, Eso sí que es calor. Aquí yo ando sufriendo. Ahorita hace mucha calor aquí donde estoy. Aparte con esta luz, esa luz, hay una más allá. Ah, y la computadora más, ¿no? Madre mía, me ando derritiendo, 43 grados, mi gente, imagínese eso. A esa temperatura uno ya no necesita calentador, necesita una hamaca, un ventilador y que nadie le pida favores, Y si alguien dice qué lindo es este calorcito, que venga a trabajar al sol a las 2 de la tarde y que después, y después hablamos. No, pues no, ese calor no se aguanta así de fácil, Vámonos con la notita número 3. El pique macho sigue peleando por Bolivia. Atención, los amantes de la comida. El pique macho boliviano sigue representándonos en el Mundial de Comidas organizado por Ibai Llanos y se enfrenta al encebollado de Ecuador. La votación se mueve en las redes sociales. Aquí ya no hay de qué hablar de política, mi gente. Aquí sí tenemos que unirnos todos, porque podrá faltar combustible, podrá faltar plata, pero que nunca falte un buen pique macho. Pues no, yo no soy tan fan del pique macho, Vamos con la notita número 4. Dice: proponen hasta 5 años de cárcel por bloqueos. Saquen fotos, saquen captura. Ya me imagino. Lo bueno sí que están registrados en video los compas que están bloqueando ahorita,
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2: Pero conocemos la justicia de Bolivia. ¿Cuál justicia, yo digo? ¿Cuál justicia,
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2: Proponen hasta 5 años de cárcel por bloqueos. La Comisión de Justicia de Diputados aprobó un proyecto de ley que plantea sanciones hasta 5 años de cárcel para quienes realicen bloqueos, y ahora el proyecto pasa al Pleno de la Cámara de Diputados. La propuesta ya genera rechazo de sectores sociales. Este tema seguramente va a dar bastante de qué hablar, porque en Bolivia bloquear una carretera ya es casi una especialidad nacional, Ahora falta nomás que para hacer un bloqueo haya que sacar licencia. Imagínese esto, Y por ejemplo, yo quería bloquear. Usted sí aprueba para bloquear. Usted no sabe. Ya me imagino. Categoría A para bloquear poquito. Categoría C para cerrar todo el departamento,
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2: Notita número 5, la última notita aquí en el ranchito. ¿Estábamos activos? Siempre estábamos activos. 4 de la tarde, 48 minutos. Y EPFB encuentra un pequeño problemilla, dice. Y EPFB encuentra un pequeño problemita. Informó que detectó un rezago de casi 6 millones de litros de combustible y anunció cambios en su sistema de asignación para que las entregas se hagan solamente sobre combustible que esté físicamente disponible. Son mamadas, ¿eh? Eso ya no sé qué. Se perdió un poquito, compadre. Eso es como perder las llaves, pero las llaves de toda la casa, ¿eh? Ay, Dios mío, imagínense. Ay. Con razón los bloqueos. A veces quiero darle razón a los bloqueadores, que pasan todas estas cosas en Bolivia y como que el presidente se hace a los ciegos. La empresa dice que ya cerró esa vulnerabilidad. Esperemos nomás que ahora el combustible aparezca donde tiene que aparecer, porque en las filas ya lo estamos buscando hasta con lupa, Qué mal. Compas, comadres, esas fueron las cinco notitas del ranchito.
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2: Y ya está cerrada con tres candados. Saludos para mis compas de la Asociación Municipal de Motociclismo Comarapa. Ahí están ahorita en Santa Cruz, en el lanzamiento oficial de la sexta fecha departamental de motociclismo Comarapa 2026, Copa Clínica Médica La Guardia. En Santa Cruz, ¿por qué no me llevaron? No, es que hace gastar mucho, Mickey. Eso se llama tacañería, mi compa, tacañería, Que yo me muera. Bueno, pues no le dan importancia a los medios. Para José Alberto, dice: hoy platiqué con mi gallo, mi compa, esa rolita, por favor, me la puede complacer. Saludos desde Saipina. Ya estamos calentando la garganta para el fin de semana con las megas orquestas que vamos a tener acá en Saipina. Dice: la fiesta patronal de los saipineños se viene con todo, aquí no hay bloqueo. Dice: vamos a pasar como se dice. Ah, mi compa, listo. Vámonos con musiquita aquí en el ranchito. Son las 4 de la tarde con 51 minutos. Sale la rola Vicente Fernández. Hoy platiqué con mi gallo.
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1: Luenza de Roja Pinto dijo que tal
2: que estaba hirviendo su sangre. Y ya puesta la navaja, le dijo: voy a salvar.
3: Mi compas Joel. Buenas tardes, Joel. Todo bien.

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1: ¿Qué dice mi amigo Joel? Uno de los charros del norte dice, órale, listo. Ahorita lo programamos aquí en el playlist del ranchito.
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0: Saludos para Sandrita por acá. Una canción, dice Pedrito Fernández. La de Pedrito Fernández. La canción Los Hoyitos. Gracias. Saludos hasta Mairana, pues. Vámonos con musiquita. No, pero antes ya vamos a cerrar el ranchito porque ya no hay mucho tiempo. 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Ya. Vámonos, compa. Bendiciones para todos. Gracias hasta los amigos de internet, Anet. Me voy yendo con esta rolita de. Me solicitó mi compa Joel. Los Charros, cualquiera, Los Charros, Chorra Traicionera, no, esa canción no me gusta. Los Charros del Norte, qué canción, yo. No, esa canción me trae malos recuerdos, cuando andaba en las fiestas, Y esa canción siempre la ponían a las 3, 4 de la mañana, Vámonos, compa, bendiciones. Esto fue Ranchito, yo soy Miki TV. Chao, chao, chao.
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1: Radio Hacer le da la hora exacta.
2: Son las 5:11.

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5: Escuchar música y jugar play en el cuarto no tiene precio. Laura y Ronnie lo saben. Eso es lo que más les gusta de los sábados. Pero a Laura se le ocurre sacarse una selfie con el celular enchufado a la corriente. 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Pero ella sale mal. Cuando está a punto de tomarse otra selfie, siente un fuerte olor a quemado y el cable empieza a humear. Ahí se dan cuenta de que acaba

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2: Son las 5:39.

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2: Radio Hacer le da la hora exacta. Son las 5:52.

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¿Qué tal, mis compictos? ¿Qué tal, mis comadritas? Un saludo cordial para usted y para quienes ya están en la sintonía de esto que es lo nuestro, cultura y tradición de los valles. Un abrazo de aquí, este espacio lo nuestro, para usted que está en las provincias hermanas, por ejemplo, Florida, Caballero y Valle Grande. Saludamos, ¿no? De cantito a todos ustedes. Bueno, pues ya pasó, ¿no? Ya pasó la carrera, ya pasó la carrera de motos también. Y así de esa manera, ¿no? Ya todos a casita, los que estaban chinchompa, porque ya comenzó a colocarse frío, ¿no? Como el crucilla. Un abrazo grandote para todos los que están en la sintonía, para quienes nos escuchan. Para quienes, ahí nos están siguiendo a través de las redes sociales, muy buenas tardes, un gusto saludarlos de este espacio de lo nuestro, cultura y tradición de los valles. Vamos a saludar, infinitamente vamos a saludar a quienes ya nos han escrito, a quienes ya nos estaban pidiendo, ¿no? Para el programa, así mismo, pues, aprovechar de saludarlos, ¿no? ¿Qué pasó hoy? ¿Ah? ¿Qué pasó hoy? Bueno, a ver, le voy diciendo qué pasó hoy. Pasó que había enfrentamientos también, pues, ¿no? En la zona de Palizada, oigan. Enfrentamiento en la zona de Palizada y eso está en este momento ahí alerta, ¿no? En alerta. Mis compictos, mis comadritas, dialogando siempre se llega lejos, ¿no? Siempre se llega lejos y estas cosas de los bloqueos y todas esas cositas hacen a que usted también, como productor, pierda, ¿no? Pierda lo que es en llevar la producción, ¿no? Ya sea Santa Cruz, ya sea Cochabamba. Y así, ¿no? ¡Ensachando! Bueno, por acá, a ver qué dice por este lado. Claro, pues, Cumpito, claro que sí. Siempre, ¿no? Siempre vamos a estar en nuestra tierra, siempre en nuestro pueblo. No nos hemos movido por nada, ¿no? Siempre hemos estado aquí en esta linda tierra, aquí. Hemos nacido y aquí vamos a morir, como se dice, ¿no? De verdad que amamos a nuestra tierra, nuestras costumbres, nuestras tradiciones. Siempre hemos hecho cosas buenas, ¿no? Ayudando siempre a los que lo necesitan. Muchas veces, hasta a veces no hemos quedado sin nada, ¿no? Pero sí, ayudando. No ocupamos cámara nosotros, no ocupamos cámara, no ocupamos filmarnos, no ocupamos que nos manden fotos o algo así, ¿no? Para como hacen otros, ¿no? ¿Ah? Como hacen otros, llevan su kilito de fideos, de harina y ya están por ahí, ¿no? Filmándose, nosotros así nomás, ¿ah? Así nomás, compito. Siempre hemos estado al lado de los niños, al lado de los adultos, al lado de las personas. Humilde, ¿no? Siempre hemos estado al lado de las personas humildes y siempre lo vamos a hacer.

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0: 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Muy buenas tardes, muy buenas tardes. Esperando que siempre esté mejorcito, ¿no? Hoy es miércoles, por si acaso. Hoy es miércoles 9 de septiembre del 2026. Miércoles 9 de septiembre. Vamos a saludar también, sí, vamos a saludar a los cumpitos, a las comadritas. ¿Quiénes están, pues, no, en este momento ahí en la sintonía? ¿A quiénes nos están escribiendo ya? 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El apoyo, como siempre, ¿no? 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Vamos saludando de la misma manera también. 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Por estar ahí en la sintonía. Y bueno, pues nosotros aquí también comentándole nuestras firmas oficiantes, ¿no es cierto? Vamos saludando también, sí señor, vamos saludando el apoyo. 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Y bueno, pues aquí nosotros también comentarle que cuando pasamos, ¿no?, cuando pasamos a cualquier parte de la zona, ya sea para el lado de Comarapa o para el lado de Mairana, ahí tenemos un lugar, ¿no? 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Bueno, pues ahí se come bien, ¿no? Se come bien, especialmente los domingos, ni qué decir. 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Gracias a todos ellos. Nosotros desde aquí vamos a saludarlos, ¿no?, musicalmente. Vamos a ir con un temita, luego volvemos. 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Bueno, mis compas, vamos con musiquita. Ya volvemos.
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Bueno, mis compitos, ahí está, ¿no? Ahí está el temita musical que acabamos de escuchar. El tema se llama El Desactualizado. 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Oiga, bueno, no, nos enviaban esto, ¿no? Hasta mañana nos enviaban esto sobre el tema de la convocatoria, ¿no?, que hacían de San Isidro Palizada. Se convoca, decía, ¿no?, a las comunidades de San Isidro y La Palizada y a toda la población en general, incluyendo a nuestros vecinos de Pulquina, San José, a organizarse y participar de esta noche ante la situación de bloqueo Puente El Quillo. ¿Qué dice? Estimados vecinos, no podemos permitir que personas ajenas a nuestras comunidades perjudiquen a nuestra población, afectando al libre tránsito y, peor aún, impidiendo que nuestros productos puedan salir hacia los mercados. Por tal motivo, se convoca a todas las personas afectadas por este bloqueo a reunirse en la posta de San Isidro ahora 7 de la noche. Esta noche, ¿no? Nos reuniremos y coordinaremos para ir a desbloquear el lugar, organizada, pacífica y respetuosamente, por una zona libre de bloqueo, juntos por nuestros comunidades. Así que bueno, ahí se están autoconvocando, ¿no? Especialmente los comunarios de San Isidro, La Palizada, invitan a Pulquina y a San José a sumarse y participar de esta noche de la reunión. Esta noche, ¿no?, hay reunión a las 7 de la noche en la posta de San Isidro para, bueno, confirmar ya la comisión y de una vez por todas desbloquear el lugar. Van a ir de manera organizada, pacífica y respetuosamente a pedir, ¿no?, que dejen de libre y expedita la ruta, o si no, van a proceder a desbloquear, ¿no? Ahí está entonces la convocatoria que hacen ya los vecinos de esta zona de San Isidro Palizada para esta noche, hoy 7 de la noche en la posta de San Isidro. Bueno, ahí está, ¿no? Ante la inconformidad de las últimas medidas que se tienen en el municipio de Comarapa, realizando el bloqueo, las comunidades de San Isidro y La Palizada generan la siguiente convocatoria, la cual ya usted ha podido escuchar, ¿no? Ha podido escuchar
7 de la noche. Esta noche se va a encontrar para determinar las medidas de aquí y adelante, ¿no? A ver qué pasa. A ver por ahí. Y bueno, ustedes saben que hay dos bloqueos, ¿no? En Santa Cruz, que rompen el estado de sesión decretado por el gobierno. Dos bloqueos activos en Comarapa y Colpa Bélgica, que estarían en este momento rompiendo, ¿no?, el estado de sesión en Cochabamba y Santa Cruz. Productores y pobladores exigen respuestas inmediatas.

al gobierno nacional, ¿no?, que dé solución inmediata a esta problemática. ¿Y por qué están bloqueando? Por ahí me preguntan, ¿no? Por el sicarguío, ¿no? Es que no quieren registrarse, pues, ¿no? No quieren registrarse para que pueda recibir el combustible, ¿no? Una vez que usted se registra, ya no va a necesitar, pues, volverse a registrar, ¿no? Es única vez. De ahí ya, para adelante, ¿no? Usted va al surtidor, agarra y echa, ¿no? Agarra y echa combustible donde sea, ¿no? Solamente con el número.

Vamos a ir a escuchar otro temita musical, claro que sí, con la gentileza y apoyo. 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Saludos cordiales ahí a la licenciada Susana. Un abrazo, ¿no? Gracias por la confianza con este espacio. Y bueno, pues nosotros aquí, firme. ¿Ah? Estamos firmes. Así que se viene, ¿no? Se viene más competencia. Y hay actividades que más adelante la vamos a dar a conocer para que usted sea el más informado. ¿Ah? ¿Qué es lo que piden el municipio de Saipina? Usted lo ha escuchado ya en un manifiesto, ¿no? Hay competencias de 11, 12 y 13. Y bueno, pues, ustedes saben que ahí la plata ya está invertida, ¿no? En los grupos musicales, en todas las actividades. Y si hay bloqueo, no van a poder venir los corredores, no van a poder llegar los residentes, no van a poder realizar la fiesta, ¿no? Así que va a ser una pérdida y por ende, esta noche ya se están autoconvocando, ¿no? Para poder determinar de una vez por todas y finalizar con este problema que hay de bloqueo, pese a la excepción que estamos, ¿no? A la de estado de sitio, ¿no? A ver, vamos con un temita. Ya volvemos. Son las 6:43. 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

Vamos a saludar, ¿no?, a nuestro compito que están ahí justamente escuchándonos allá en Guadalupe. Hoy a decirle que la radio llega perfectamente, ¿no?, en Guadalupe. ¿Ah? Saluda a la comadrita Nicole Montaño, a Neidy Coronado también, que están ahí en la sintonía del programa. ¿Ah? Un abrazo, un abrazo. Vamos, vamos. Bailando, dice. Bailando con las coplas. A ver, cancioncita de donde don... Ah, del profesor, pues, allá de Pucará. Oiga, Masicurí también está de fiesta, ¿no? Está de fiesta.

Ojalá esta noche tengan la solución ya a las 7 de la noche, ¿no? Se van a reunir allá. Nos están pregunte y pregunte sobre el tema del bloqueo, ¿no? Nos están preguntando bastante. Y bueno, pues, a ver, ¿no? ¿Qué es lo que pasa, cumpito? ¿Qué es lo que pasa, A ver, saludo cordial a mi cumpa Asterio. Dice, no, cumpa Tapia, la información siempre es bueno que nos puedan compartir. Dice, porque yo soy uno también de los productores y quiero llevar la producción hacia los mercados de Santa Cruz y Cochabamba. Esta noche creo que hay, ¿no? Un acercamiento con autoridades nacionales para ver el tema de... Para ver el tema, ¿no? De los bloqueos que hay. Lastimosamente es lo que está pasando, ¿no? Lo que está pasando. A ver, por acá también tenemos saluditos, claro que sí. Saludos cordiales para los cumpitos que están ahí escuchándonos por allá, por la zona de Samaipata. A los cumpas que nos escuchan por Saipina, ¿no? En Saipina también, sintonía total de esto que es lo nuestro, cultura y tradición de los valles. 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Nosotros vamos a ir con un temita. 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
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Claro que sí. Un temita musical para todos ustedes. Son las 6 de la tarde con 55 minutos. 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

Cupito, Cupito, ya estoy de retorno nuevamente. Jarate que ves a ver cómo era harto, lo escuché. Pero ya nuevamente estamos en este espacio de lo nuestro, cultura y tradición de los

Cumpito, son exactamente las 7 de la noche con 13 minutos. 7 de la noche con 13 minutos. Aquí estamos, ¿no? Con ustedes en esta hora de la tarde-noche. Bueno, pues un saludo cordial para todos los que están siguiéndonos en este momento. Hoy hay gran preocupación, ¿no? Especialmente en Villaserrano. Hay un incendio, ¿no? Que se ha producido en Villaserrano. Me gustaría, ¿no? Que nos vayan confirmando ahí en Villaserrano, ¿no? Mire usted. Arde, ¿no? Arde en el sector de Los Pinos, ustedes saben. El sector de Los Pinos, creo que al ingreso, ¿no? De Villaserrano, donde está la puerta de ingreso. A la mano izquierda, ¿no? Por ese sector están Los Pinos, ¿no? Está ardiendo Los Pinos allá en Villaserrano. Y llaman, ¿no? A las personas a ayudar a apagar el incendio. Oiga, se requiere, ¿no? En cada municipio contar con un carro bombero, ¿no? Sería importante. Por ejemplo, aquí en Valle Grande no lo tenemos, ¿no? No hay. No hay en Valle Grande un carro bombero. Si Dios no lo quiera, Dios no lo permita. Y si hubiera este tema de los incendios, oiga, ¿qué sería de nosotros, no? Debería contar ya el municipio. Tenemos gran población. Tener nuestro carro bombero, por si un caso, ¿no? Estar alerta. Y también tener a nuestros capacitados, ¿no? A nuestros bomberos solidarios para, bueno, en alguna emergencia poder estar presente, ¿no? Ya sea aquí o en cualquier parte, ¿no? No tener que, oiga, sufrir por este tema, ¿no? En los municipios grandes debería haber este tipo de carros bomberos. Pues siempre en Villaserrano, mire usted, están allá, está ardiendo y no hay forma que apague, ¿no? Solamente sería la voluntad de Dios para que apague el incendio. Ah, la voluntad de Dios solamente sería eso, ¿no? Que haga llover para que pueda aplacar el incendio. Villaserrano, entonces, con problema de incendio, ¿no? En esta hora de la tarde-noche. Dios quiera que se solucione, ¿no? Pronto. A ver, según la palabra, ¿no? Que dice, ¿no? ¿Hubo o no hubo atentado? Son especulaciones, no hubo, dice el ministro de gobierno sobre la explosión, ¿no? La explosión, ustedes saben ya, ¿no? En la sede de gobierno donde estaban los militares, ¿no? ¿Ya? Luego que el presidente Rodrigo Paz pidió a la fiscalía investigar bien las explosiones en Viacha y señalará la posibilidad de un atentado, el ministro de gobierno Marco Antonio Oviedo indicó que todo lo que no esté dentro de la investigación son especulaciones. Lo de Viacha tiene dos componentes, uno que ya lo han definido las Fuerzas Armadas y el segundo componente es la instancia jurisdiccional del Ministerio Público sobre las primeras investigaciones. Lo demás son especulaciones, dijo la autoridad tras ser consultada por los medios de comunicación. Este miércoles, el presidente Rodrigo Paz pidió al Ministerio Público investigar a fondo la explosión registrada en el Regimiento Bolívar en Viacha con el objetivo de esclarecer los hechos. Le pido al Ministerio Público que investigue bien, que investigue la posibilidad de un atentado, declaró en contacto con los medios de comunicación. En torno a la investigación, el fiscal departamental de La Paz, Carlos Torres, informó este miércoles que ya se tomaron las primeras declaraciones informativas a soldados y otros personal y militar sobre las explosiones que dejaron muertos, heridos y daños materiales en el cuartel militar. Se tiene declaración de testigo, se ha tomado la declaración de conscriptos, oficiales y personal suboficial de las Fuerzas Armadas, informó el fiscal en conferencia de prensa. Oiga, todo, ¿no? Esta información usted lo puede ver
en nuestra página, ¿no? En nuestra página oficial de Radio Acer. Mientras aquí, ¿no? Hace calor, en otros lados hay muertos, hay deslizamientos de tierra y fuertes lluvias en Japón, por ejemplo, ¿no? En el viejo continente, ¿no? Ahí, bueno, así están las cosas. Y aquí en Bolivia, oía el tema combustible va calando con más fuerza, ¿no? En algunos surtidores ya están haciendo las pesquisas, ¿no? A personas que cargan una, otra y otra vez, ¿no? Justamente están haciendo las pesquisas. Bueno, compito, nosotros seguimos avanzando. Son exactamente las 7 con 18 minutos. Saluda a la comadre Maribel Zurita Flores. Un abrazo grande, comadrita. Dios me lo cuide. Dios me lo bendiga siempre, ¿no? Ahí. Saluda a Concho Laguna. Un abrazo grande, ¿no? Concho Laguna. A Kinori. También saludamos ahí a los cumpitos, ¿no? Que están allá por Pucaracito. A quienes están en todo el municipio, ¿no? De Pasorapa. Un abrazo grande. A ver, por ahí hay competencia, ¿no? De automovilística y hay competencia motociclista. De motociclismo, ¿no? Allá en el municipio de Comarapa y Saipina, oiga. Así que ahí estará la clínica médica La Guardia, estará presente brindando todo lo que es la atención médica a todos los que se requiera, ¿no? Ahí. Son las 7 con 20, sí señor, 7 de la noche con 20 minutos. Vamos agradeciendo también a nuestro cumpito y comadritas que ahí siguen la transmisión en vivo y en directo a través de nuestra página. Por ahí nos estaban preguntando, ¿no? El enlace, ahí está el enlace, lo encuentran en nuestra página oficial, ¿no? Saludos también a mi compa Zurita. ¿Cómo está, compa Zurita? ¿Qué tal? Un abrazo. ¿Ah?

Saludo a la familia García Pedraza, un saludo cordial a la familia García Pedraza. También vamos saludando, ¿no?, a la familia Montaño Cabrera, un saludo cordial a la familia Cano, ahí, ¿no?, en la sintonía del programa. ¿Qué están haciendo por ahí? A ver. Oiga, Cumbatavis ha venido antes de comer churrasco, dice. Sí, así es, nos vinimos antes. A ver, dice, otra vez incendio en la zona del Ceitar. Gente irresponsable prendieron fuego, dice, aquí en el Ceital o Ceitar, en Villa Serrano. Por favor, ayuda urgente, dice, ¿no? Ahí está. Sí, el incendio, ¿no?, en Villa Serrano. Gracias, Cumpito, por compartir la información, dice. Estamos haciendo lo posible aquí, ¿no? Estamos haciendo lo posible de poder apagar el incendio este que causan gente inescrupulosa, dice. A ver, por este lado también. ¿Qué pasa por este lado? Dice, Cumpatapia, ¿cómo está? Un temita puede ser, dice. Un temita, un jalullito. Claro, en Santa Cruz de la Sierra está en la sintonía. Son las 7 con 20 minutos. 7 de la noche con 20 minutos. A ver, Verde Romerito, ya. Le voy a complacer, Verde Romerito. Un jalullo bien bonito para ustedes. Saludo a la licenciada Hilda Vargas, ahí en la sintonía. En Guadalupe, ¿no?, prendiéndose velita. Ahí está. Ella es la embajadora del jalullo vallerandino.

Bueno, Cupito, llegamos a la parte final, ¿no?, del programa. Muchas gracias a todos ustedes por estar con nosotros. Hoy tempranito vamos a terminar, tenemos muchas actividades a hacer. Mañana volveremos, ¿no? Mañana volveremos porque enseguida comienza el programa de mi compa Castito, ¿ya? Nos vamos a ir con una cancioncita muy bonita para todos ustedes. Agradecido siempre, ¿no?, con la amabilidad, siempre con nosotros, ¿no?, para con este espacio de lo nuestro, cultura y tradición de los valles. Gracias, mi Valle Grande querido. Gracias a todos ustedes por estar con nosotros. Dios mediante, mañana volveremos, ¿no?, a la misma hora, por el mismo punto del dial. Radio Aceres para todos ustedes. Nos despedimos, ¿no?, siempre agradeciéndole el espacio, ¿no?, de programación. Siempre nos están siguiendo y así también escuchando en todas partes, ¿no? Gracias. A ver, voy a ir por un último saludito por acá. Tengo un saludito especialmente para todas, ¿no?, todas las personas que siguen la transmisión. Gracias, gracias. Especialmente a mi compa Rolly Toledo, ¿no?, de Cádiz. Bienes Raíces de Cádiz. Gracias, mi compito. Ahí, como siempre, pues, ¿no?, el apoyo que nos da para con este espacio de lo nuestro, cultura y tradición de los valles. Nos vamos a ir, sí señor, nos vamos a despedir con un temita de...

Los Brillantes de Padilla, ¿no? Sí, señor, Los Brillantes de Padilla. Gracias a todos ustedes por acompañarnos. Dios mediante, estaremos, ¿no? Mañana, 6 de la tarde, con esto que es lo nuestro, Cultura y Tradición de los Valles. Bendiciones para todos. Conmigo hasta el día de mañana, 6 de la tarde.

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